para acá, están con agua en tandaringapa, compañeringapa. Listo, listo, cotinzata. Hoy eres un mare, tigras un mare. Agituta, agituta. Buenas noches.

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Hasta abril pasado, las cifras acumuladas de exportación de banano muestra que Ecuador exportó más de 9.7 millones de cajas, más de frutas en los primeros cuatro meses de 2026. En que el mismo periodo del año anterior, según revelan Richard Salazar, director ejecutivo de la Asociación de Comercialización y Exportación de Banano del Ecuador. Con las últimas cifras del sector, Salazar destaca que en enero a abril, Ecuador exportó 146.846.036 cajas, lo que representa un incremento de 7.0% en comparación con las 137.126.943 que exportó en el primer cuatrimestre del año 2025. 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Shukta wishanaka rikurin kai tuta paka, 30 días para que el municipio de Riobamba active el plan frente al fenómeno de El Niño. La Secretaría Nacional de Gestión de Riesgos oficializó lineamientos obligatorios para que municipios y prefecturas preparen planes de acción frente al evento del fenómeno de El Niño 2026-2027. La resolución fija un plazo máximo de 30 días para presentar estrategias de respuesta y exige informes mensuales de avance a las coordinaciones zonales. La disposición tiene alcance nacional y busca acelerar la preparación institucional ante posibles impactos climáticos. En Riobamba persisten los problemas de inundaciones en 15 barrios periféricos. 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
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Riobamba manta wishaykunaka rikurin comerciantes ambulantes de las afueras de los colegios serán regulados vía resolución administrativa. El tema fue tratado en la sesión del Consejo Municipal Riobamba del miércoles 27 de mayo de 2026. Varios concejales anunciaron que trabajan en una propuesta de ordenanza. 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Shukta huillaykuna rikurin, la Contraloría ratificó responsabilidades civiles por 11.6 millones contra 68 funcionarios de 13 hospitales del Ministerio de Salud. Un análisis realizado en el 2023 determinó diferencias entre las cantidades de medicamentos recibidas por los pacientes y los existentes en las bodegas general y de farmacia de los hospitales. El informe también señala que no se verificó que los bienes cumplieran con las especificaciones técnicas en su recepción, lo que impidió el cobro de multas y permitió el almacenamiento de dispositivos médicos caducados o adulterados. Esto afectó el acceso de pacientes con VIH a pruebas de hepatitis B y provocó el desabastecimiento de medicamentos especiales para pacientes con hermofilia. 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
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Una compañía comercial no puede dar títulos universitarios. ¿Cómo verificar nishpapishkishkashkakunami? 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Caso Progen, el correísmo busca verdad, transparencia en su segundo intento de llevar a juicio político a Inés Manzano. Por segunda ocasión, el correísmo intentará enjuiciar políticamente a la exministra de Ambiente y Energía, Inés Manzano. En su primer intento, impulsado en septiembre de 2025, la Revolución Ciudadana no pudo concretar el juicio político a la entonces ministra de Ambiente y Energía, Inés Manzano. En esa ocasión, el Consejo de Administración Legislativa, CAL, inadmitió la solicitud de los legisladores Juan Andrés González, Lenin Barreto y Blasco Luna, quienes acusaban a Manzano de un supuesto incumplimiento de funciones en el caso Progen. Tras haberse comprobado el millonario perjuicio en los fallidos contratos entre Corporación Eléctrica del Ecuador y la firma estadounidense, el correísmo busca nuevamente llevar a juicio político a Inés Manzano. En el ámbito judicial, la Fiscalía General del Estado formuló cargos contra 21 personas por presunta participación en el delito de peculado relacionado con la suscripción de contratos emergentes en Salitral y Quevedo para la generación eléctrica durante la crisis energética que atravesó Ecuador en 2024. 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Niños desaparecidos, huidos y extorsionados, las huellas de su reclutamiento en Santo Domingo. Mientras el Estado desconoce cuántos niños y niñas adolescentes han sido reclutados por grupos de delincuencia organizado en Santo Domingo, historias como las de Sebastián, Israel y Camilo, cuyos datos fueron cambiados para proteger sus identidades, revelan la complejidad del problema: deserción escolar, presión, desaparición y exilio.
Sebastián tiene 15 años, asiste a un colegio en la parroquia Bombolí, en Santo Domingo de los Áchilas. Creció en uno de los tantos barrios de esa provincia, donde los servicios básicos son una promesa incumplida. Hay agua potable, pero racionada, proveniente de pozos y vertientes del río, calles sin asfaltar, familias que levantan sus casas a orillas de los esteros contaminados, entre alcantarillas abiertas y basura acumulada en barrio como otros tantos en Ecuador, donde el Estado llega tarde o simplemente no llega. 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Huillaycuna Ricurín, por falta de quórum, no se instaló la sesión de Consejo Municipal para conformar la comisión de mesa que analizará el nuevo pedido de remoción del alcalde John Vinuesa. Colectivo Consejo Ciudadano Riobamba del futuro vigilia varios trámites pendientes que inquietan a los riobambeños. La sesión de Consejo Municipal Riobamba, que estaba prevista realizar la mañana del miércoles 27 de mayo de 2026, no se instaló por falta de quórum. El objetivo era confirmar la comisión de mesa que tratará un nuevo pedido de remoción planteado por el ciudadano David Cabezas. Se espera una nueva convocatoria para este jueves 28 de mayo para evitar que se caiga el proceso. El colectivo Consejo Ciudadano Riobamba del Futuro está pendiente de este trámite y de otros temas que inquieta la comunidad de riobambeña. 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
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Las 7 de la noche, 31 minutos. Ni estado de excepción y ni toque de queda funciona. Una fuerte explosión registrada cerca de las 12:20 de la noche este miércoles 27 de mayo de 2026 provocó severos daños en una vivienda situada en el barrio San Jacinto, al sur de Machalá. Según las primeras investigaciones, un taxi llegó hasta el sector y el vehículo descendió. Y del vehículo descendió un individuo que caminó hasta el inmueble para colocar un artefacto explosivo en la parte frontal de la casa. Tras cometer el hecho, el sujeto regresó al automotor y huyó del lugar. Minutos después ocurrió la detonación que se escuchó a kilómetros, cuya onda expansiva destruyó gran parte de la fachada de la vivienda, afectando y causó daños en inmuebles cercanos y dos mujeres heridas. 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

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Radio El Buen Sembrador, 100.1, señal abierta, Pipish Uyacuna, buenas noches. 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El intento de robo en vivienda de Riobamba ocurrió aproximadamente a las 6 de la noche en un inmueble ubicado en las calles Roma entre Estocolmo y Bucarest en la ciudad de la Sixto Durán Ballén. Según se observa en videos de cámaras de seguridad del sector, varios sujetos llegaron a bordo de un vehículo y se estacionaron frente a la vivienda antes de ingresar al domicilio. Las imágenes muestran que los individuos habrían forzado la cerradura para entrar a la casa, mientras otro sujeto permanecía en el exterior vigilando los movimientos de la zona. 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
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Los transportistas de Ambato señalan que ante la falta de respuestas claras por parte del municipio y el Consejo Municipal para tratar la actualización de tarifas desde el 1 de junio de 2026, racionalizarán el servicio en la ciudad. Desde 1 de junio iniciará la racionalización de transporte urbano rural en Ambato. Ese es el nuevo plazo que le dieron los transportistas a la administración municipal. Estas aseveraciones se hicieron en medio de la marcha plantón realizada la mañana de este martes 26 de mayo por parte de los representantes del gremio junto a decenas de taxistas para pedir atención urgente y tarifas justas. 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Sukta Guillana Carricurín, las 7 de la noche, 42 minutos. Ambato, comerciantes del paradero norte están al borde de perder sus negocios. La ampliación de la vía Yambu, Ambato, afecta el espacio donde está el paradero de la salida norte, por lo que los comerciantes deben salir del lugar. Ellos no quieren irse a la red de plazas y mercados. 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Delincuentes pagan hasta el triple por arriendos. 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Los barrios residenciales de Ambato se enfrentan una silenciosa modalidad de inseguridad donde presuntos delincuentes pagan hasta 3 veces más por los arriendos, lo que altera la paz de las familias. Vecinos de varios sectores de Ambato denuncian que la delincuencia organizada ha empezado a infiltrarse en los barrios a través del alquiler de viviendas y cuartos, pagando tarifas que superan hasta 3 veces el valor real del mercado con tal de establecer sus centros de operación. 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Los vecinos de avenida Ceballos, del viaducto de Yahuera, desde la calle Juan
Benistagno vela hasta el castillo, denuncia que las peleas, escándalos públicos afuera de los centros de diversión nocturna son un problema de todos los fines de semana. 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Hombre es apuñalado por su pareja durante un ataque de celos. 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La mujer habría atacado a su pareja con un cuchillo y un pico de botella durante la madrugada. Una mujer fue detenida la mañana de este miércoles 27 de mayo de 2026 por su presunta participación en un caso de violación intrafamiliar registrado al sur de Ambato. El hecho fue reportado a las 6 de la mañana 32 agentes de la Policía Nacional que realizaban patrullaje preventivo acudieron al sitio tras una alerta emitida por el ECO 911. 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Las 7 de la noche 47 minutos Ambato. Hombre habría muerto por un golpe en la cabeza. 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El fallecido que estaba tomando el alcohol habría sufrido una caída. Sin embargo, los motivos reales aún se investigan. Un hombre de 43 años ingresó sin signos vitales a la área de emergencia del Hospital General Docente de Ambato. La noche del martes 26 de mayo de 2026, el hecho fue reportado cerca de medianoche y la causa fue la muerte. De la muerte está por determinarse. 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Ñamikan las 7 de la noche 49 minutos. 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

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Con este caso ya son dos privados de la libertad que han muerto dentro de este recinto carcelario en los últimos 12 días. 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El comité de familiares de privados de libertad aseguran que el traslado de reos en distintas prisiones lleva a un brote de tuberculosis en la cárcel del encuentro en Santa Elena, aunque el gobierno lo niega. 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Shukta willana rikurin, estas son las obligaciones que debe cumplir municipios y prefecturas ante posible fenómeno del Niño. Los gobiernos locales deberán remitir sus estrategias de prevención en un mes y presentar reportes de avances periódicos a las Secretarías de Gestión de Riesgos. Emitió lineamientos que deben cumplir los municipios y prefecturas para prepararse ante posible fenómeno del Niño. La disposición establece un plazo de 30 días para los GATS provinciales y cantonales que están bajo alerta amarilla. Remitan sus reportes respectivos planes de acción. Asimismo, las entidades locales tienen la obligación de presentar reportes mensuales y avances para facilitar el monitoreo y la evaluación de intervenciones territoriales. 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
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Ministro de Trabajo planteará reformas al visto bueno sindicatos y jubilaciones patronal. Harold Urbano, ministro de Trabajo, dijo que los resultados en materia de empleo que deja este año servirá como base para saber si se elabora una propuesta de reforma al Código de Trabajo. 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

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Hoy es un día especial porque celebramos tu vida. Quiero decirte que para nosotros eres mucho más que un hermano. Has sido el padre, el guía y el apoyo que nos ha acompañado en cada paso. Con tu ejemplo, tu esfuerzo y tu cariño, has cumplido un rol que no es fácil, pero lo has hecho con el corazón y la responsabilidad que nos has enseñado a valorar. Deseo de todo corazón que la vida te devuelva toda la bondad que das. Que se cumpla

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2: Amén. Vamos a abrir vuestras Biblias para hablar sobre.

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1: Bueno, nosotros al menos los que hemos jugado fútbol entendemos que el fútbol siempre te da revanchas, esa es una regla en el fútbol, y pues nosotros claro, tenemos un sabor amargo, una revancha pendiente contra el equipo del astillero, y justamente será en su estadio. Bueno, según lo que nosotros tenemos entendido por el reglamento, ¿no? Pero bueno, sí. Bueno, nosotros, al menos los que hemos jugado fútbol, entendemos.
0: 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Primero Picán, Independiente Valle, 34 puntos van. Segundo Picán, Universidad Católica, 26 puntos. Tercero P, Barcelona, 26 puntos. Cuarto, Aucas, 25 puntos. Quinto, Liga de Quito, 24 puntos. Seis, Deportivo Cuenca, 24 puntos. Séptimo, Orense, 22 puntos. Octavo, Macará, 19 puntos. Décimo, Emelec, 19 puntos. Sinjata, décimo primero, Técnico Universitario, 17 puntos. Décimo segundo, Mushuruna, 17 puntos. Décimo tercero, Libertad Fútbol Club, 17 puntos. Décimo cuarto, Leones del Norte, 16 puntos. Décimo quinto, Delfín, 16 puntos. Sinjata, décimo sexto, Manta, 9 puntos. 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

0: 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Saludos en Guamote, panadería, pastelería. 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Buenas noches. Buenas noches, hermano Samuel. Excelente programa. Muchos saludos a toda la familia de 100.1 Nin. Y Mashuti Mikangi Kan, Hernán Patricio, amigo, colega. May Picharikangi. Buenas noches, hermano Samuel. Que Dios les bendiga grandemente, Nin. Juanito, Shuhu Tikachan. 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Dice, no es fácil. Si es aplicando frente a la cámara. ¡Claro! Yo entiendo muy bien. Cuando estás en la cámara, cuando estás en el micrófono, todo se puede pasar. No hay algunas palabras claves, ¿no? No hay algunas palabras claves que puede usted desenvolver, ¿no? A más de eso, estar en 20, 15 estudiantes, es un poquito complicado, yo entiendo, mis amigos, mis queridos maestros, haga todo el esfuerzo, todo va a salir muy bien. Invitación, Charinchik, matrimonio, tía Grinca, Uyaikai, invitación.
1: Uno solo puede ser vencido, pero dos pueden resistir. La cuerda de tres hilos no se rompe fácilmente. Eclesiastés 4:12.

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1: Hoy sellaremos este pacto de amor entre tú y yo. Por siempre y para siempre te amaré, amado mío, esposo mío.
0: 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No faltes, te esperamos. Shuya Kusumi.
2: 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No es necesario llegar a los estudios del Buen Sembrador. 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Que hay momentos con el mapi Hernán y manaya Patricio Hernán. Excelente programa, mi hermano Samuel, a full sintonía aquí en Guayaquil, sector Bastión Popular y mapi. ¿Qué tal, guayaquileños? ¿Qué tal? 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Saludos, mi hermano Samuel, estamos escuchando en San Antonio de Encalado. San Antonio de Encalado. Y manayan, buenas noches, Pagui. 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

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Tal vez maipika trabajo, maipika situaciones de... situaciones de la vida, también, ¿no? Maipika chay kuna chayamukpi, yakiringi, shustaringi, wakangi, ¿no? Pero pasan, ¿no? Pasan situaciones de la vida, ¿no? Bueno, kaita charin chignin, ¿cuánto es hasta el día sábado 6 de junio? 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Faizi Mapi Kishkashka, Alberto Kaisa, estamos en Guayaquil. Dios les bendiga, saluditos, hermano Nin. Pague Alberto Kaisa, pague Olga Bueno. 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Luis Maje, y Manesha Kange, Luis Maje. Pablito Valente, achica saludos, Kaituta, horas y Mapi. WhatsApp, mi mamá Kishka Chayamón. Buenas noches, hermano Samuel, saludos desde Calancha, familia Guapi. Y Manesha familia Guapi, y Manesha mi Kange, mi hermano Kang, siempre fiel oyente, Kador Kangi. Y Manesha Pablito Badillo, y Manesha Kange, Campesh Uyakush Kange, a través de WhatsApp o Face. Shukta Wauki Uyakushka, bendiciones, mi hermano, grandemente. Estoy en la sintonía en Guayaquil Centro. Mientras hago mis actividades acá, siga adelante, mi hermano, dice. Dios les pague, gracias, mi hermano, achka, saludos.

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Dios les pague. WhatsApp y maman Kishka Kukunanin. Mucho ha pasado la misma historia en mi vida. Tanto amor, tanto enamorar, me ha casado, pero en estos días ya no le veo el mismo trato de mi pareja. ¿Será que ya no me quiere? ¿Será que ya no aguanta? Solamente sigo orando a mi Dios que lo puede cambiar la vida de nuestra familia. 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Las 10, 6 minutos, ¿qué más? Hasta un compañerismo, ¿ya? ¿Qué le parece? Hasta un compañerismo. 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

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Sí, debes invitar. 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Oye, mana aguaya chukan y achana, sí, yo le entiendo bastante. Siempre digo cosas viendo de mis hijas, a veces digo, ay, ay, ay, ¿cómo le puedo ayudar? Y quedan hasta la madrugada, quedan hasta la madrugada con los temas, con los trabajitos, con las exposiciones. Y siempre digo, no se desanimen. Digo, Dios y su esfuerzo tiene recompensa, digo. Ánimo, estudiantes, no se desanimen. Ánimo, ánimo, no se desanimen con los estudios. Y con el trabajo también, con el negocio también. Siempre me dijo, yo tengo un hermanito que siempre me ha dicho y dije, ¿será cierto o no será cierto? Cuando yo estuve haciendo un trabajo, dijo, hermano, no es para toda la vida, aprovecha lo máximo, ahorre, haga algo. No pienses que toda la vida debe existir. Sí, es verdad. Hoy ya se encuentra demasiado competencias, no es como que tuvimos la oportunidad de trabajar anteriormente. Así que hoy tienes la oportunidad, tienes un buen negocio, tienes dinero,

ahorre, ahorre. No digas que mañana vas a ahorrar, o no digas que esto va a haber nomás toda su vida, ¿no? Puede cambiar muchas cosas. Dice Pedro Che, saludos cordiales, hermano Samuel Hualang, excelente programa. Saludos a mi mamita Resurrección Vaya. Pedrito Che, muy mantacangue Pedrito Che. A ver, Shukta Kishke Mata Charishun, Shukta Kishke Mata. Saludos a Pulucate Canal, desde la provincia de Los Ríos, Cantón Ventanas, y mamanta, ¿no? Shinoyote, Shukta Kishka, saludos a mis queridos suedrita Carmen y José Muyo Nin. Y manaya Carmen y José Muyo, te saludan, Nin. Saludos, Nin, Leonardo Miranda, Kanga, Leonardo Miranda, Imanaya Kangi, saludos desde Machachi, Nin, Imanaya, saludos desde Machachi, Machachi Mapi, Uyakuna, Achka, saluditos.

Qué románticos transformamos, ¿no? Dice Rocío Nin, saludos desde Capital, en la comunidad Pilahuayco. Rocío, imashute apellido. Imanaya Sandrita Naula. 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Buenas noches, Papito Dios, bendeciachun. 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Saludos en troje, grande a mi mamita, tran a mi papito Manuel, gracias desde Durán, Durán y mamanta, ¿no? 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

0: Genial.
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0: 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Luciana Roldán, buenas noches, hermano Samuel. Muchas bendiciones, Nin. 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hermano. Hasta mañana, dice Nancy Vaya, Kayakama, mi hermano Samuel Nin, Shileto Rubén Chacahuasay, Kayakama, de Cantón Durán, excelente programa. 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noches, hermano Samuelito, Dios les bendiga, desde Machala, El Oro, su fiel oyente, Nin, Canachú, fiel oyente, Samuel Guamán Yumbo, Nin, saludos, mi hermano, buenas noches, Nin, Dios le pague. 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
0: Él vive en Quito, dice, oh, Joselito, con razón. Ña Quito y Mapi causacunin, Nacho. En Quito dice. Quito y Mapi. 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
1: Recibamos a Marco Barrientos.
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3: 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Ejemplo ta rimakurkani. Imata kari ya kunapak trabajo o deber nispa. Chay pika rimakuskanchi. Algunos puntos. Primero, cómo ser cabeza del hogar. Chay wasa rimakanchi ser amante de su esposa. Número tres pika rimakanchi ser proveedor de su familia. Número cuatro pika ser padre de sus hijos. Y cinco pika ser guía espiritual de su familia.

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Segunda cosa, la norma de moralidad que practica en su vida. 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Entonces, rikunchik, la vida moral es importante en la vida. Chaypuwasa, las asistencias fiel a la congregación, ¿no? 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Mana, ¿cómo puede ser posible? Mana konakar chay ratutik puksaku, mana kane contra del juego. Eso no es malo. Pero con el tiempo que tú aquí tienes, tsinasu mana tsasna. Estudia napag, ima dormi napag, trabaja napag, tian. Pero mai rato que culto ratutik. 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Pero problema no eran los hijos. Problema era de quién. 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Chay, o sea, interés, el interés activo en las almas perdidas. 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Huey manta rimasun. Y dentro del matrimonio cachaituque tianacán, aunque su importante can, su palabra mitian amor romántico, su palabra mitian amor eros nisca, chayca griego simimanta, no solamente es lo sensual, sino el anhelo de unirse con el amado. Es el amor romántico apasionado, sentimental, que brinda placer exitoso para los dos. 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
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Pero más rato que yo kutsu que manar casaraspa, mozo que espalla o novia también, mi hijita, tú eres bonita, hermosa. Tu amor me está contagiando, ni shalaja tarimán. Mi hijita, cuando case en Loma de San Gisel, voy a ser como Laguna de Colta. Ahí vamos a andar en canoa y manijigá. 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Pero pactangacho chayka. Chayka can romántico, o sea, amor pintado. O sea, anima chinga falsa. Muchas veces chayka mana pactanga solo. 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Pero dentro del matrimonio, nina psajimari. 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Warmita es lo mismo. 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Chay wasa chuktaktian, chay epitiomía niska, chay griego pika asaunyaji parte sexual tarima. Este amor puramente físico. El deseo fuerte, la atracción físico-sexual es un aspecto natural importante en el matrimonio. Yo escucho, alajata rimanajo y hay pistea nasatikan. Pero cuando te casado con naga, cuando chayaringapo rimana shemikunata, alajata rimanapis, casado con la bojetea nasatikan. ¿Está escuchando, hermanitos? Ahora, quiero que alcen la mano los que no son casados, por favor. Mandar casarás con una maquita al sech. Los que no son casados alcen la mano. Quiero ver cuántos jóvenes o chicos hay. Alcen sin miedo, alcen nomás. 1, 2, 3, 4, 5, 6, 7. Ya, así había un grupito, ¿no? Nacho. Y casado con una, pero que hay mayormente. Qué bendición. 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Hay que hablar cosas hermosas, Nacho. 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Chaguasa tian afecto natural. Storger en griego pica el amor que comparten naturalmente los padres con los hijos o los familiares. Yucanchi chicharenchis en la tihuahuan, chureun, joyatianacan o manatianacan. Ari, por ejemplo, un abrazo, un estrechón de la mano, de repente bonitas palabras, hijo te felicito. 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
Chay wasa samun el amor de amigos. Chay tanin español, shoti manta, casi griego manta traducirpica, chay filial o pileo niskaka, riman el amor de los amigos. Tu que con acharinchi, amigos taman acharinchi. Tayon compartinchi, yukanchi ima amistad, ima rimanaco, ima como amigos. 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Entonces, Ricky Charin, señor Kachika Osepica, Charinacán, amigos. Jesucristo dijo a sus discípulos: ya no llamaré siervos, porque el siervo no sabe, sino yo llamaré amigos. Hay pues discípulo alguna danisca llamando aquí que no está como sirve está sin arrimasa, sino como amigos está sin arrimasa. Entonces caipican Jesús tenía su amistad con sus discípulos y eso también era parte del amor. Chapuasa llamón el amor ágape, ese es en griego que quiere decir el amor incondicional. ¿A cambio de qué? A cambio de nada. Chayka Dios pajuyay. Y chaymit ñukanchik vida, ñukanchik parejas, ñukanchik hogar kunapi, chayhuyay tiyanakan, amor ágape, incondicional. Mana imata cambio, imata kushpaya. El amor que Dios tiene para toda la humanidad, seamos buenos o malos, el amor incondicional, hermanos, la cual debe ser primordial dentro del matrimonio. Primordial. Y quiero que leamos en Primera de Juan capítulo 4 versículo 7 ta orimas resasunchi. Primera de Juan Biblia Cajuna capítulo 4 asha rikushun versículo 7 y rikushun 11 kama kashnanin. Amados, amémonos unos a otros porque el amor es de Dios. Todo aquel que ama es nacido de Dios y conoce a Dios. El que no ama no ha conocido a Dios, porque Dios es amor. En esto se mostró el amor de Dios para con nosotros, en que Dios envió a su Hijo unigénito al mundo para que vivamos por él. En esto consiste el amor, no en que nosotros hayamos amado a Dios, sino que él nos amó a nosotros y envió a su Hijo en propiciación por nuestros pecados. Versículo 11. Amados, si Dios nos ama, así debemos también nosotros amarnos los unos a los otros. 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Pero yo creo que es una buena estrategia, un buen método. Hay que tener una charingich, totamanta horas yachi, se vaya a ganar algunas otras actividades. Yo creo que es valioso. Hay que tener una oyajunichi. Seguramente radio, porque hay una oyajunichi. 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
Chaymanta mikang importante dentro del matrimonio, chay huaykuna tiyanakan, pero entre todos esos amores, el que marca más grande se llama el amor ágape, el amor de Dios. 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Chay huashaka, logrando la intimidad. La intimidad debe ser primero, dice físico, también debe ser emocional, debe ser mental y espiritual. ¿Nachu? Con una recusión primera de Pedro 4:8, ta recusunchi, Dios paximi kashnanin. Biblia ta paskaspa charingichi, así ta ta recusión, imagen o kikuna ta tal vez ta puipu yachini, así ta ta entendespa ka, ama solo hoy espasa tigrangapak, sino yachaspa tigrangapak. Primera de Pedro, capítulo 4, versículo 8, kashnanin. Ante todo, dice, temed entre vosotros ferviente amor. Porque el amor cubre multitud de ¿qué? Multitud de pecados. 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Chaymanta mikan, primero, chay contacto físico, emocional, mental y espiritual ka tianatikan. 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Diariamente, diálogo, diálogo, diálogo. 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Entonces, caipa rimakunchi, contacto físico, chaita ningichi, rixinchi, nispa, creo que mayoría rixinchi. Segundo lugar, emocional, eso nos falta mucho. Mental, yuita rixina y san todavía. Espiritual, tatandaya Dios tamayespa, para la kungapaja, chay valores con atián. 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Dice que otro de los trabajos del esposo o la responsabilidad del esposo es elogiar a su cónyuge. Elogiar a su cónyuge. Alaja shimikan, debe ser agradecido
y expresarlo. ¿Nacho? 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Por ejemplo, que dijeras, mi amor, gracias, estaba muy rico tu sopa. 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Mi hija, me gusta como vistes. ¿Wakangacho o kushikungacho? Kushikunga. Me gusta tu sonrisa, cada vez me estás contagiando. ¿Wakangacho? Maná. 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Conocer los talentos y logros, porque toda mujer tiene dones, talentos, metas, logros en la vida. Kaipunzakuna, casada warmikuna, ña kashka profesoras, licenciadas, hasta título de cuarto nivel, ta kasarashkawasha, estudios pa shukchishkakuna. Imatas anakan chaipika shukusaka. Un abracito. Una palabra, gracias mija, llegaste a un grado más, tú puedes, eres importante. ¿Quién es para acá? ¿Chaitaka ajeno runacho ninakan o cosa ninakan? ¿O qué es la tuisichi? Cosa. Mana ajeno runa ninakan, sino cosa chaita ninakan. Chaipuasha debe agradecer apoyo moral y espiritual. 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Debe agradecer por la belleza de su vida. Pai alaja warmikishka mantapish, paginina kanchinin. Debe decir, eres hermosa. Debe reconocer también por el apoyo económico. Warmisita kuna, kushkipapish, mana gastaspa, kuidaspa, charishka mantapish, paginina kan. Yo creo que es tan importante. Chaypawasha. Perdonar a su cónyuge. Chogoras Pedro Casnatapurka. Señor, ¿cuántas veces debo perdonar si mi prójimo ofendiere? ¿Cuál fue la respuesta de Jesús? 70 veces 7, si tu hermano ofendiere, perdónale. O sea, 490 veces al día, si tu hermano ofiende, perdónale. 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Dice, ¿cuántas veces entonces kolera tishka, Nacho? ¿Cuántas veces kolera tishka? Cada rato. Pero imatate Dios paximika mandan mas kolera tishkish. 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Perdonar. Perdona. Perdona. Y ese es el secreto que tenemos que entender. Hay que perdonar. Si lo amamos, debemos perdonar a nuestro cónyuge. Yo quiero que leamos Hebreos capítulo 12, versículo 13 al 15. A ver, kusunchi. Hebreos capítulo 12 y versículo 13 ta 15 kama rikushun kashnaninta itamito pakshimi capítulo 12 versículo 13 kashnanin y haced sendas derechas para vuestros pies para que lo cojo no se salga del camino sino que sea sanado. Luego dice el versículo 14, interesante, seguid la paz con todos y la santidad sin la cual nadie verá al Señor.
Versículo 15. Mirad bien, no sea que, que alguno deje de alcanzar la gracia de Dios, que brotando algún raíz de amargura os estorbe y por ella muchos sean, ¿qué dice? Contaminados. Yo escucho, hermana, perdonas para causar pica. Ogaspica teito con raíz de amargura. Creo que Oki Ignacio chay tema de relaciones humanas está allí para la cusca, ¿no? Y cae pica, y un cuchi mana perdonar pica, chay que acumularispa asawan montonarispa ka y matacto con ganin. Raíz de amargura. Y chay que ya grave.

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Amén. 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Kolera nemen iskawan, wasa tasekut iskawan, pesor iskawan, sereres kangichi. ¿Estamos haciendo la voluntad de Dios o no? 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Segurito. Porque en medio del problema nace odio. No nace amor, sino nace odio, nace amargura, nace resentimiento. Y eso no es la voluntad de Dios, mis queridos hermanos. 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Su hermanito me divorcian. Ya idas o kikuna, no sé, más nawata, pero ya mana kan jovencitos. Divorcian kuna, mana entendispa. 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Causanakan. Recuiche Génesis capítulo 2, 25. Becanin. Ambos estaban desnudos y no se avergonzaban. 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Ropaon chukaska o desnudo kaska. 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Mana pengariskacho. Dice, ambos estaban desnudos y no se avergonzaban. 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Kuno koti dentro del matrimonio vika. 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Kote pingarina kspaka, mejor no case. Quédate tal como está. 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Hermanos, yo creo que es tan interesante yo canchi vida de relaciones como pareja. Kaipe ni Biblia, que ambos estaban desnudos, no se avergonzaban. Y la pareja no tiene por qué avergonzarse, pero para eso hay que empezar comprendiendo, conversando, dialogando. ¿Qué más? Eso nos ayuda mucho mejor. La relación con Dios es importante. Perdonar es de los cristianos. Krishkaspaka, woki, perdonana kanki. Si usted es cristiano, no es una opción, es un mandato. El cristiano tiene que perdonar. Manakan su opción, sino su mandato. Practique la enseñanza de Jesús. Vamos a leer el libro de Evangelio de Mateo, capítulo 5. Versículo 44 a 47. Miren, hermanos, yo quiero que leamos este evangelio de Mateo capítulo 5, versículo 44, 45. Pero yo os digo, amad a vuestros enemigos, bendecid a los que maldicen, haced bien a los que aborrecen, orad por los que os ultrajan y os persiguen.
para que sea

Sois hijos de vuestro Padre que está en los cielos, que hace salir sol sobre los malos y buenos, y hace llover sobre justos y injustos. Qué clarito cae verso, Nacho. Dice: amad a vuestros enemigos. Creo que Shuarbe manacan enemigo, ni cosa manacan enemigo. Pero cae penen, así está Ruray. Dios que toque con aman bendición tacún. Chayoyon causanacan, chemican, ejemplo de Jesús en nuestra vida. También dice: hable bien de ella o de él. Ishkite remanacan, ama nunca público pego armita, mal pisakichingi, ni warmipish. Cosata mal pisakiching. Eso es peligroso. Hable bien de su esposo, aún delante de los hijos. Hable bien de la esposa y del esposo. Oren juntos. 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Saludar con amor. Una taposa, a ver, Rauquicos. 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Yo casi en semana huyen. Varones, ¿si saluda de mañana a la esposita o no? Amén. Cada semana la saludas casi que voy aquí ganando, pero cada tota monta saludan gichichu atarishpa. 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

0: Amén. Amén. 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Es importante. Antes de pensar cualquier cosa en la vida, hermano, yo capi. Ayet hatarispa makizit tapispa si es posible. Congorispa taitamido tamañas. Alajito tatarina kan. Bonito. Imuntat peleagus. 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Desde mañana levantamos a qué? A pelear. Y ahí pasamos todo el día peleando y la siguiente tarde igual las cosas andan mal. Kunan kaipitian compartir con su yo, con su cónyuge, kamba guarmio o cosa un comparte, actividades, responsabilidades, preocupaciones, planes, proyectos, ministerio. Comparta todo lo que ustedes en la vida están conversando, compártanlo. Regreso otra vez. Actividades, responsabilidades, preocupaciones, planes, proyectos y ministerio.
1: Las 11:13.

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Ahí necesitamos la presencia del Espíritu Santo, la presencia de Dios. 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Porque mayormente trastornos que atean cuando las parejas han sufrido en la juventud. Y cuando llega etapa de 40 años tienen mucho más sufrimientos. Entonces yo aconsejo a mi can, joven parejas que más bien dele gracias a Dios, ame a su esposito y esposo a su esposa. Bueno, cuéntate gracias en Espaca. Luz, canamanta, rimacuni y ser imitadores. Porque caipicachuk palabra tian. Pero fornicación y toda inmundicia, avaricia, aún no se nombre entre vosotros como a los santos. Está hablando a la iglesia, no a los incrédulos. 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

0: 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Entonces, ¿qué importante es entender eso? Importante que paz la nakuna. 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Chay tuki bi mekanakang chik ejemplo. Chay tuki bi mekanakang chik ejemplo en la vida de la pareja con los hijos. Asa un kaiwasa hipata rimasa con un luz a los hijos de escamanta así tata rimas catisa. 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O bajo una charinchi como una charinchi. Más en ya con gichi abuelos. Más con abuelos con gichi más que batalos apaichi. Abuelos. Bastante abuelos. Puro abuelos. Bueno. Bueno, ñuca manari abuelo chucan. Pero puede ser que llegue a ser abuelo, ¿no? Pero todavía no lo soy. Va a ser tal vez. Y maña paichi ñuca motka abuelo tukungapuna su dios está. Entonces. 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Uno, dos, tres. Eso, 20 hermanitas. Nyuka profesor kushaka 20 de soremunya chay pigana, ¿no? Entonces, alajata miningichi. 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Primero, con amor. Hay que enseñar a los hijos, ¿con qué dije? Con amor. Hay que enseñar con amor. 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Si tienes hijos, enséñele con amor. Enséñale por favor con amor. Enséñale con paciencia. Amor un nispaka mana nishaninichu. Mana castigay. Sino hasta vamos a echar en la kangi, suya maquipica amor, kaisho maquipica disciplina. Suya maquipica medalla premiangapa, kaisho maquipica juitecito para disciplinar. 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Pues un chicho. Entonces, eso es amor. 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Así que, hermanito, enseñe a su hijo con amor. Ejemplo, los hijos pequeños a veces no quieren hacer mandado. 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Ese es su vida. 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Ima monta está queriendo experimentar muchas cosas. 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Y chaypika ministinchik amistad de los padres, amigos para con los hijos. Y a veces cuesta eso, hermanos. 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Estoy hablando de ser luz para los hijos y a veces no somos luz para nuestros hijos. Desde los somos oscuros, hermanos. Así que quizás que hay conferencia con una más con una oishka mikanga, pero más con una manar oishka charikan. 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Chaymanta kan importante ser amigo. Entonces, en primer lugar, hay que enseñar a los hijos con amor. Con amor. 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De alguna manera metemos alberja. Siempre estamos metiendo alberja. Ni a kunun que llame mi cuco. 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Mana tuki gustón todavía, pero ya está comiendo. 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Hágale arroz con ensalada de alberja. Tarde hágale también con alberja. 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Amén. Gracias, hermanito. Entonces, importante chasna. 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Eso es la forma de disciplinar, por ejemplo. Entonces, enseñe a los hijos con amor. Otro. Otro de las enseñanzas es ejemplo. ¿Qué ejemplo más importante es para nosotros? Ejemplo está Sarina Kanchi. Y dato volar ese tiempo por la Coscamanta. 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Amén. No sé, Maishamanta Okikuna, pero San Gisel Alto Manta Okikuna. 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
0: 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Pero, joven la casada con la tercera nene, ¿cómo dice a tu esposito? Mi hijo, mi amor, mi rey, mi príncipe, mi cuchicuche. ¿Cómo lo dice hermanito? Hermanita. 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Y a mi oído no se escucha algo bonito. Está bien que los amigos digan pila, algo así, pero un hijo dijera al papá, hola pila, nunca dice papi, sino pila nomás. Entonces me asoma poquito absurdo. Si esposo dice, esposa dice así al marido, el hijo fácilmente aprenderá. Pero si el esposo dice a la esposa, mi amor, el hijo chiquito, mi amor, va a decir también a la mami. Si usted dice mami, el hijo aprenderá a decir mami. No se dice que diga mami, sino diga usted mami, o a su esposo, papi. Aprenderá nomás. Entonces, hay que ser ejemplos. Yo canchi cosande rimanakuipish. Estoy hablando de ser luz a la familia. Y qué importante es utilizar esos términos para que nuestros hijos aprendan estas cosas. Si yo leo la Biblia, el hijo va a leer Biblia. Si yo voy al culto, el hijo va a ir al culto. Si yo canto, el hijo va a cantar. Si no lo hago nada, no lo va a hacer. Oye, un chicho. ¿Tienes para acá? Mana yashi rimakuni, pero yo yachishanikuni, chayo ikunaun. Importante nuestro ejemplo. Si yo peleo, entonces mis hijos también pelearán. Y kaitan eshanene, si alguna vez peleamos delante de los hijos, por favor tienes que pedir perdón a tus hijos también para que no tengan malas intenciones de usted. 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Chaymi herida está sugrita sano yachinga. 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Somos luz, hermanos, o no somos luz. 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Kinishpaka, importante kan, hermanos, enseñar con ejemplo. Tercer lugar, ser, dice, instruir. Instruir, hermanos, la Biblia dice, Proverbios 22:6, instruye el niño en su camino y aun cuando fuere viejo no se apartará de él. 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Instruye al niño en su camino y aun cuando fuere viejo no se apartará de él. Significa enseña al niño hasta que haya barba en su cara. 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Así que, ni abuelito kunaga, kankunak ni atiaku uchisa ni abuelito kshpaka. Ya acabó su periodo de enseñar. Ni esto kuna. Bueno, ya ni esto kuna te atsina chumanatsina. Pero, ni abuelo pachis responsable atsina umana, ni manengichkan kuna. ¿Será de abuelo la responsabilidad de enseñar a los nietos? Miren, así mi cancona, yo que entendí, tasnami can. Pero, responsable directo, no son los abuelos, sino los padres. Oye, chicho, ¿pemexica responsable directos? 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Bueno. Sinishpaka, instrucción importante. Obediencia, kazu kachu. Wamrakuna, kazu kachu. Finalmente, wamrakuna Jesús tachaski kachu. 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Quiero que alcen la mano los hermanos que están felices por haber casado. Cosicoyo causa con taitamito armita cosat cuscamanta. Amén. Maxito actariz chaimanta. Mana no he dicho problema y se causanchi, que no estoy hablando eso. Pero en buenas o en malas, sea como sea, hasta aquí nos tiene conjuntos los dos. Ha dicho manaji. 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Pero ahí está el Señor interviniendo. ¿Sabe qué? Muchas veces hay una teasca man en una cuscamanta. 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Bueno, y matapuna teancho caicama, manatecpica, así tan creo que ya tengo unos par de minutos más para seguir adelante y seguir mañana con el estudio. ¿Vale, chicacho? A ver, pánico.
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0: 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Ya es un ciudadano, ya entonces tiene que ser responsable. 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Mana solamente o gasmanta, sino de varias cosas. Una causa na manta, mi conita manta, estudio manta. Te ari parle. Amigari. Como amigo conseja. 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Entonces, cambian completamente la forma de cómo enseñar. Ahora estamos siendo como amigos y como amigos consejamos a los hijos jóvenes. pues pague pan en escamonta, así mi can, mana ni con cacharispa saquinaza, sino hasta vamos con un amigarispa, suhtilaya, ya mana mamalaya y así, sino como amigos sino ya y curispa, parlana pa y con aguanta. 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
0: 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Con los jóvenes hay que entender a ellos. 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Pues tenemos que cambiar la mente, Yayakun. 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Entonces, hermanos, ayúdele por favor. Salvemos a la patria, no solamente enseñando Biblia, sino también conviviendo con los hijos, siendo luz con los hijos, viendo la realidad de cada familia. Y cada hijo tiene diferentes reacciones y no es lo mismo. Nunca compares con otro hijo. 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Si campo mi ayita más ligerito, el canca usio, su vago, si campo mi ayita tricoy, nin. Ahí estás lastimando. Es que él es otra persona y este otro niño es otra persona. Y cada uno debe tratarse de acuerdo a su forma de ser ese niño, o ese joven, esa persona. Yo no puedo comparar con otro hermano. A veces hasta esposas compara al marido. 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Chugritsing, lo mismo a veces los varones le compara con otras mujeres. Cada mujer es diferente. Usted no tiene ningún derecho de comparar con otra mujer. Ella es tu mujer y ella es la forma de ser así, quien tenemos que comprender. Entonces, importante, Kayachana Nachu. ¿Alguna otra pregunta? Pero lamentablemente llegó la hora y mañana volveremos. Pero si tiene alguna pregunta más, dejaremos. Si no, pues, Kaya Kutintigrashpa Yachasung Minachu. Pero quizás que parlas con una ayuda en Yucanchita, Yuita Pascal, hasta un mejor entidispa causito con Gapa. 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Ya no es China, más en una mañana curcas video que hay en Cucurcane en Nijipica, estar en este video mensaje en 5 temas sobre responsabilidad de familia, fundamento del hogar, intimidad sexual, sobre papeles de cada pareja. Y luego estoy hablando economía y comunicación. Quichua media hora y media hora en castellano. Entonces, video, primana cancho, audio, sino video. Entonces, can, wasipi, raspa, y así tu kungimi. Yo solo paguichi, más que significa a tu kunchigmi, ¿no?
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5: Cantad alegres a Dios, habitantes de toda la tierra, venid ante su presencia con regocijo.

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1: 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Pero esto decía para probarle, porque él sabía lo que había de hacer. Felipe le respondió, 200 denarios de pan no bastaría para cada uno de ellos. Tómase un poco. Uno de sus discípulos, Andrés, hermano de Simón Pedro, le dijo, aquí está un muchacho que tiene 5 panes de cebada, 2 pescadillos. ¿Mas qué es esto para tanto? Entonces Jesús dijo, haced recostar a la gente. Había hierba en aquel lugar. Se recostaron como en número de 5,000 varones. Y tomó Jesús aquellos panes, habiendo dado gracias. Le repartió entre los discípulos y los discípulos entre los que estaban recostados. Asimismo los peces, en cuanto quería. Y cuando se hubieron saciado, dijo a sus discípulos, recoged los pedazos que sobraron para que no se pierda nada. 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Primero, ministerka Felipe tener una mente renovada y cuando tenga una mente renovada para que acepte los propósitos de Dios. Y matami ministerka kay Felipe runa yuyay cambiarisca. Yuyay cambiarisca kaska kaspiga apercibe las cosas del Altísimo. Yo quiero que no solamente Felipe, chay contradicción ta choray tu cuipas can, sino chay contradicción ca mai picas papes manatic y chay tu cun. Aunque Dios paximita rico conga, aunque cantan conga, aunque pusas tu conga, aunque ima algún área de ministerial pe trabaja conga, ima dagas conga, pero algo le falta. Algo irán. Cae Felipe, juntamente Señor Oporarca, milagro está rurás, está ricurca. Un guscaconata azichita ricuipa carca. 4,000 gente buscará hasta ya ricurca. Pero que pataga 5,000 mocarán. Pero chesnaps dudarca. ¿Sabes por qué? Porque la mente todavía no estaba renovada. Chaimanta mana paica a percibirca. Señor Jesucristo, liderazgo nunca, mana compaginarca, hasta contradicirca. Pero chay liderazgo, o sea, chay mente renovado caspica, apercibe. Salmos. 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Apercibe. 119 y 10. Con todo mi corazón te he buscado. No me dejes desviarme de tus mandamientos. Mira este liderazgo de David. 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Significa que un líder madurez, un líder espiritual que apercibe, mukti. Y matate mukti. Las necesidades, necesidades congregacionales, necesidades familiares, necesidades sociales, no, necesidades económicas. Muchas veces apercibe, mukti. Un líder espiritual. Y matate chaita que mukti. El sabor, gracias, el sabor. Hace mis quizás sabor tu tía, manacashuaga, hayak sabor tía. Hayak sabor nishuaga, el líder apercibe. Por aquí hay un mal saborcito, ¿qué? Por aquí hay un pecado. Caigadomo su problema tía. Caigamos tía. Ahí apercibe. Voy a conguichi, mano, voy a conguichi. Pero el líder que no apercibe, o el líder que no tiene su mente renovado, no puede apercibir. El líder es, puede cantar, puede entonar, puede pagar ofrenda, puede pagar diezmo, hacer muchas obras, pero no percibe las cosas espirituales. Eso es diferente. Y como no percibe, no tiene principios, imagina que chay pucurina momentos, mochayanata, mana chayan. ¿Sabes por qué? Porque nunca ha cambiado su mente. ¿Y por qué Felipe había dudado? ¿Por qué Felipe dijo, Señor, ni 200 dinarios de pan no me va a alcanzar? Y Señor Jesucristo la hizo es para probar su fidelidad, para probar el amor al prójimo, proba corca paipa, cambio de mentalidad. Señor Jesucristo, si está puita chorespac. El mismo contexto dice: él sabía, o sea, ¿quién? Señor Jesucristo, ya charca, imagina, chay 5,000 gente, mocarana casca, ya charca, sino que estaba comprobando. Chay promesas manatucuriducho auquicos. Dios sigue probando tu liderazgo, mi liderazgo. Mientras más somos probados y somos más espirituales, mientras más barrera hay, nos acercamos más a Dios. Mientras tenemos más críticas, tenemos más capacidad. No por mi propia psicología, ni por mi propia capacidad, es que porque papito Dios ha formado, tratar, cambiar la vida de cada hombre, de cada vida, de cada persona, Dios cambia shkamanta, mayas kamanta, chaimantame, shirishpoka kariwarmi, pushanata, cantanata, iglesia causanata, ofrendanata, diezmanata, y machina que esas asita, ruranata, siempre entendido con la causa y tu ocupacho. Voy a cugichi, mano, voy a cugichi. La mente renovada apercibe las cosas espirituales. Con todo mi corazón he te buscado. No me dejes desviarme de tus mandamientos. En otras palabras, cuando la mente tiene su renovación, su cambio, siempre trata de cuidarse. Es una persona muy disciplinada. Es una persona muy cuidadosa. Es una persona muy delicadeza. Quizás mana ajikunapi, chaque umaki tachura uyuyai tachuranapaka. Esa es una persona que siempre trata de caminar hacia adelante. Una persona que siempre trata de pensar. Es una persona que siempre mira, siempre programa, siempre planifica, siempre hace para el bien de la sociedad como Dios quiere, hermanos. Oyakugichi, mano, oyakugichi. Ahora, esto no quiere decir que a lo mejor lo que Felipe había dicho no era algo lógico. Quizás mana yachimanta chuparte pica pai pachay tapo y cotichina que ricurina pacarga. Pero chaypi más ricurin cotincaisho, cati, discípulo, Andrés ricurispaga, cote, mientras que caisho contra de cerca, caisho que ha vuelto en cambio, empezó a apoyarles. La propuesta del Señor Jesucristo, chuptechime pica, Andrés apoye callare. El liderazgo del Señor Jesucristo. Apoye callaré. Caixuca no. Aquí hay un muchacho que tiene estos pancitos y estos pescaditos. Y yo quiero que basta, puede ser. Chasnami. 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Pero no hay un liderazgo muy claro, muy eficaz. ¿Sabes por qué? Porque falta de un liderazgo eficaz como Dios quiere. Ñaja, pastor de Corga, por ejemplo, que rato por lo menos alguien no hay quien entone el órgano. Es verdad. Tú te acá y toqué, Ricoringa. ¿Y por qué será? Y ese momento me puse a pensar. Yo quiero que una de las crisis tan grandes en las iglesias, hay una crisis de músicos verdaderos en las iglesias. Hay crisis. ¿Y sabes por qué? Porque no hay un liderazgo dentro de la música. Si yo solo agarro ese teclado, yo estoy que se muevo y que me muevo y que me muevo, pero el otro tiene apetito de aprender y no lo doy paso. ¿Eso significa qué? No es un líder progresivo. ¿Eso significa qué? El líder no comparte. Quizás Dios dones, talentos, cosas, no comparte. Un ejemplo. Pero cuando el líder es compartible, cuando el líder sabe compartir lo que Dios ha enseñado, no es egoísta, comparte aunque sea con un versículo. Hay líderes que no hacen, hermano. Ñukanchi Dios solo pague. Concilio tapushkuna y kaipeya pachito kangi. 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Entonces yukap chay hatu impacto dian. Doctor John Maxwell Rim Shaganin. Solamente un líder, una iglesia, significa que esa iglesia está con cáncer en el liderazgo. Choja líder a pesca porín, chay congregación. Y chay congregación, cacho cáncer, un huita chariscalayali. Chay líder ya te musiquero, chay líder ya te secretario, chay líder ya tesorero, chay líder ya te cocinero, chay líder ya te tu cuipe al fin. ¿Y si muere ese líder? Pisico te chaybix harina. Eso es pena. Por ejemplo, Dios solo paga con una charinguichi y haya Manuel, Pastor Manuel. Si Dios chayta posiga, pisico chaybix harina. Ya estarán preparados alguien, ya chaybix hayarichu, pay por randi. Humana que se va a ir solito. Maipi mana rigrata chorito. Maipi. Ay, guaguacuna tacharimbi. Profesionales. Guaguacuna tuki chay charimbi. Pero alguien más tendrá otro líder. Y si señor pusheca, pisico te chay parrandi que chay pig chayaripuga. Y ay, Manuel chacahuasaita, pusheca, pisico te San Isel centro pica chayaringa. Picha y pica causanga. ¿Habrá preparado? ¿Habrá líderes? Yo no sé, hermano. No sé. Y mamantati, warmicuna pa' medio, runacuna, warmicuna pa' medio, manacharinchi, su hermanita capaz, su liderazgo tapusha a nivel provincial. Desde que yo no conozco, casi no lo hay. ¿Cierto? ¿Será por falta? ¿Será por un descuido? ¿Será que porque tiene suficiente conocimiento? ¿Será porque no tiene tiempo? ¿O será que yo no quiere trabajar? ¿Será que no tiene amor al ministerio? ¿Será que no le gusta? Yo no sé, pero manati ancho. Pero rico su asitota. Manachaita copia su ninchi. Rico su asitota. A ver, ciudad picao se abo con el ministerio. Rico son ching. Y vale. Y mamantate su liderazgo, ñukanchi runa con amanta manacharinchi, Estados Unidos, España, super países, y mamanta manacharinchi. ¿Por qué será? No tenemos un buen líder, un buen predicador, quizás ni a mundo te vuelta de cucucho, como famoso Billy Graham, como famoso Luis Palau, como hermano Pablo, subte predicadores mundialistas. ¿Por qué? Y mamantate. Uno hay. Sí hay, ¿no es cierto? Sí hay. Aquí hay hermanos que ustedes sí pueden. Son conocedores de muchas experiencias en aspecto teológico, en aspecto social. Son personas muy capacitados quizás. Pero si hay liderazgo, mana amplitud y ajica, hermanos, vamos a estar dentro de las cuatro paredes cerrados. Mana rico y pudicho, ni huichita, ni urata, ni chimbata, ni mailadota, porque estamos, ¿qué? Dentro de las cuatro paredes. Y matate quichón algunos puestos. El liderazgo no es para quitarse puestos. El liderazgo es para ir enseñando, capacitando y busque otro lugar. Ese es un liderazgo. Voy a con quichicho, mano, voy a con quichicho. Versículo 11. En mi corazón he guardado tus dichos para no pecar contra ti. ¿Quién dice esto? un líder cambiado, un líder renovado, un líder ha percibido o ha aceptado lo que es de Dios. Entonces, ¿qué dice? En mi corazón guardo tus dichos para no pecar. No quiere decir que nunca van a pandar eso. No quiere decir que nunca te vas a equivocar. No quiere decir nunca vas a cometer una ofensa. No, mi hermano. Pero el líder que tiene ese cambio, tiene esos propósitos, siempre rinde delante de Dios. Siempre está dando cuenta. Siempre malayanico. Siempre mare Dios mucochuriena capacidata. Charito cupaso. ¿Sabes por qué? Porque dice: Señor, guardo en tus dichos para no pecar contra ti. La segunda cosa, la mente renovada de un líder está dispuesto a obedecer. Juan 7:17. Y mami Kashka, un líder cuando está renovado su mente está dispuesto para obedecer. Yo no sé qué Himalaya caso pague. Yo no sé. Sencillamente, pucha, tú que fallaste. Hay hermanos que no cumplen. Hay hermanos que solamente pasa de membretes durante el año, 2 años. No han hecho nada. No sé qué hay lado de Himalachari. Pero yo callaste al lado que chasta la gente de ti. ¿Cierto? Pero no han hecho a Oquicos. Ni a campaña rato se recorre, ni a campaña buña simanita chaipi, guaquín, no hay programa casa recorre. ¿De qué líder hablamos, hermano? ¿De qué obediencia hablamos? Y todavía sabes que dice, caigo a tita guauquín, ni a samarineme, ni a mitad caixo una rurachu, chaita, muchacho. Mientras, si mantenemos el liderazgo, ¿cuándo pite presidente? Guau que Gerardo Quinch. Por ejemplo, él es presidente ahorita. ¿Vas a guatar por tu guau Kiko? Chuata. ¿Y después del año qué pasa? Chuachate y arenamosen. Esa es una vergüenza. Mientras hoy soy presidente, el próximo año ya no soy solamente presidente, voy a ser un líder máximo. Pues el segundo, el tercer año ya no soy solamente un líder, voy a ser un obrero del Señor. El tercer, cuarto año ya no soy solamente un obrero, voy a ser un copastor de la iglesia. Y el próximo año, el pastor de la iglesia de San Isel Alto. Eso significa que el liderazgo va creciendo. 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No, hermano, ¿cómo puedes llegar al liderazgo? Ni siquiera ha sido un buen miembro, hermano, perdóneme. Himalaya ti liderazgo nunca chayan, si ni siquiera es un buen miembro, ¿cómo puede ser un liderazgo si buen diácono no ha pasado? ¿Cómo puede ser un buen copastor si su liderazgo no ha pasado? ¿Cómo puede ser un buen pastor si no hemos pasado por un copastor? ¿Cómo? Entonces quiere decir que la mente renovada está dispuesto a obedecer y trabajar hasta que el Señor venga o hasta que Dios llame a otro mundo. Eso es el trabajo de nosotros. Ay. 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Walking cedro el marxiaco. Biblatar en mana marxiaco. ¿Cómo podemos crecer, hermanos? ¿Quién no tiene un teléfono celular? Hace la mano. ¿No tiene? Vamos a levantar una ofrenda para dar comprando al hermano. Todos tienen. Hasta su ubija tamichi guambrito, así es que por él. Todos tienen, pero Biblia que no tiene. Biblia que no tiene. ¿Cierto? Iglesia ubica chililín y taca es bolanza cansa. Carpoco chililín y ascansa taca su bola. Pero Biblia no tiene. La obediencia no tiene. Sometimiento no tiene. Con eso no digo que tengas un teléfono es malo, es pecado. Si cancha y tacharingue estás utilizando en algo que te daña tu mente, es malo. Pero si cancharingue, chay tecnología, cambumáquino, chayamusca, haces lo que debes hacer, eso no es malo. Pero sobre todas las cosas, Dios, cambumáquino, Dios puchimetiacho. Entonces, la mente renovada está dispuesto a obedecer lo que Dios quiere que se le haga. ¿De qué vale que cuántos años yuca miembro tu cosa? ¿De qué vale que cuántos años yuca líder nisca pasasa? ¿De qué me vale cuánto? Pero si en mí no hay un desarrollo como Dios quiere, de nada me sirve, de nada me vale, de nada. Chayachis dito con, por ejemplo, Casarín pilla pachito ya changue, 1,000,000 de líderes. Casarín pica, hey, ¿sabes cuánto eran? Más de unos 600, Nacho. Y ¿sabes una cosa? ¿Por qué gente con la rica? Porque estaba dando una Biblia de obsequio. Algunos de San Isel están chan rico organizos, pero después ya no los veo. ¿Cierto? ¡Ay! La Biblia dice que chay, pica tu cuimundo apareció. Pero vuelta, chay tacote, aunque ya chesca para actualizar, cartinata que la gente no les gusta. No tiene tiempo, se siente suficiente. Y nunca hay que sentir suficiente. Por más famoso hombre, por más teólogo que sea, hermanos, necesitamos actualizar para que nuestro liderazgo sea de eficaz y sea bajo la voluntad de Dios. Que nuestro liderazgo sea como Dios quiere, necesitamos aprender. Oyakugich, mano, oyakugich. Pero si no estamos dispuestos a obedecer, pase cuántos años, viva cuántos años, nunca mana ñuca niscamo chaito cusacho. Una de las terceras cosas, un líder está entregado su cuerpo, su alma al Señor o al ministerio. Mana, a lo mejor su rato que Dios obra trabajacosa, su punta que tenía saquericosa, su punta que ya caiman puricosa, chayan puricosa, al fin al cabo, hasta eso los tiempos pasan, la vejez va llegando, al fin al cabo. Pastor Simón, ya chachkata, más de acuerdo con el que ha tu tamán, ¿qué es que ha dicho? ¿Qué es que ha dicho? ¿Qué es que ha dicho? ¿Qué es que ha dicho? ¿Qué es que ha dicho? ¿Qué es que ha dicho? ¿Qué es que ha dicho? ¿Qué es que ha dicho? ¿Qué es que ha dicho? ¿Qué Ni siquiera manda yo que cae virgen, pero yo escuché. A mí me gusta escuchar, aprender, hermano. ¿Cierto? Munani, yo te sirvo con una chachisca para las cartas, porque yo necesito, hermano. Yo no más no necesito tachar en el camino, hermana. ¿Ah? 14, 11. ¿Cuántos de ciudad dijo que tenía? ¿Cuatro? 14, dijo. Ni siquiera estuvo aquí, pero yo aprendí. ¿Quién sabe, Charcan? Cuando una persona, oye, Kaita, su persona, maya chisito un rishas, un may picas papis, cierto con devoción, yaricana, mi cuna tamascasina, mi cuspaca, sí se aprende. Pero lamentablemente, no todos chayuita chariche. Aunque pasemos semana caipitishpa, nunca vamos a aprender. Si en mi corazón no hay una disposición, paipa ximite yo, o a que chispa ya chingapa. Se da cuenta. Entonces necesita que un líder entregado su cuerpo, su alma, ¿a quién? A Dios y a su ministerio. Nadie va a decir, hermanito, nadie es manacanta ni suma mi cangue, canca lindo, nadie es campo ubra mi caiga, nadie es. Pitik ajita corca, Señor Jesucristo, pitik ajita usamos en este chasquito corca. Nadie es. A los suyos vino y los suyos no lo recibieron. Israel era amado por Dios. Señor Jesucristo vino por Israel. Lastimosamente, Israel rechazaron y lo mataron. Gentil, ñocánchica, éramos como esta pajita. Israel tenía que ir en el rapto de la iglesia. Gentiles, íbamos a pasar por grande tribulación. Ahora Israel va a pasar por grande tribulación y los gentiles vamos a llegar al tercer cielo. Esa es una bendición de papá Dios. Ese es de Dios, hermano. Se da cuenta. 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Mira ese amor como tuvo. Chay kuyaita rico chispipis. A veces nosotros somos un poquito mal agradecidos. Na rixirinchi. ¿Cuánto sacrificio lo hizo en su liderazgo para rescatar a esta gente del pecado? Solamente por su amor. Israel chashirishvakakushi gunam rin gargareboda peka. ¿No es cierto? Pero mira, Israel perdió por su rechazo. Israel perdió por no recibir. Pero hoy, yanga manash imabsirib runitukunatame, papito Dios ha dado una entrada para el reino del cielo. A no ver esas grandes consecuencias, hermanos. Cierto, tío. Voyagungich, mano, voyagungich. Chayuyeta. Chariskamanta mshenishwa ka trabajana ka kanaganchi. Kanta ka shashpahta kantangimu. Su premio takum hapingaraiku ka jamás, hermana. No lo hagas por un interés. Haz por amor a Dios. ¿Cierto? Si eres músico, haz la música. Sin que nadie se obligue. Sin que nadie se impulse. Haz porque Dios tiene que pagar por ese talento que tú has hecho. Pero solamente ñuca vida, satisfecho, ñuca yuyaype, aplaudición, tachasquinga pachaca, nunca vamos a lograr lo que estamos pensando, lo que Dios quiere hacer. Si Kiki cangue un buen diácono, trabaje, hermano, trabaje. Trabaje. Nunca pongas excusas ni pita. Amanicho caiwauki, matamana rancho, ñuca solo cane, pay solo ma ñuca solo y madurane, pay que mane marrane, ama huchachishu. Trabaje. Yo no tengo que ver si el hermano trabaja o no trabaja, hermano. Niñuca warmi pacta ni manito cune. No porque yo soy pastor, mi esposa va a ser salva por mí. No. Cambas cosas así, liderazgo tamante ni chaimanta ca warmi kishpirishani jamás. Nunca. Ni los hijos, hermano. Por algo dice. Cada uno presentaremos ante el tribunal de Cristo, hermano, lo que hemos hecho, lo que hemos sufrido. ¿Cuántos sacrificios te quieren apregangue callaringa pucaikunata? ¿Cuántas críticas? ¿Cuántos tumultos? ¿Cuántas cosas has logrado? ¿Qué? Pero hoy, papito, Dios tiene que pagar. Chayuyayu miyukunch apanaganchi, chayuyayu. Nadie con la gancha ma, caixo trabajacho ma, caixo ma ofrendacho, mana ofrendacho, caixo diezmo choracho. Mi deber es cumplir lo que Dios quiere que haga. Mi deber, su deber. Nunca maningue a lo mejor, caixo que mani matu rancho, caixo mani matagunch, nunca ya chukunch, nunca. Allá sabrá por qué no hace, allá sabrá por qué no dé, allá sabrá por qué no se cambia, allá sabrá por qué no obedece, pero yo tengo que obedecer a los mandatos de papito Dios. Por algo dice, yo y mi casa, ¿qué dice? ¿Y quiénes son esa casa? Kamba, Guarmillati, Kanjati, Kambujayati. Necesitamos que tener nuestra vida entregado al Señor de los señores. Versículo 12 de Salmo 119 dice, bendito tú, oh Jehová, enséñame tus estatutos, con mis labios he contado todos los juicios de tu boca. Me he gozado en el camino de tus testimonios, más que toda la riqueza. ¿De qué se ha gozado David? A pesar que pasó su circunstancia de la vida, a pesar que pay por debilidades, pay por fracaso, pay por escombro, cuántas cosas te pasan cerca, pero ¿sabes qué hizo? ¿Sabes qué dice? Bendito, oh Jehová. En otras palabras, bendito, oh Dios. Pero ¿por qué dijo eso? Cuando su vida estaba dispuesto, aunque con esa experiencia que pasó, estaba entregado para el servicio de Dios. Yo quiero que no solamente estos grandes, famosos hombres, sino no solamente porque hay campaña hay que tomar la palabra, no solamente porque hay campaña, no solo porque hay campaña hay que venir, no solo porque hay campaña hay que recaudar ofrenda, diezmo, yo no sé qué más, no solamente chayamanta. El deber, el derecho de cada persona, de los hijos de Dios, es cumplir con lo que Dios quiere que haga. Y seremos bendecidos, hermanos. 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Chosha, mi adurmi con gunas. Digana, rimarico. Digana. No sé si yakutachón y machi. Bueno, majichi yuka yakutaki. De veras. Entonces, chaita mari kununka rikunchi. Paso número 4, pekanen kaita. Paso número 4. La mente renovada se goza al servicio de Dios, pero con propósitos. 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Kusquimata, Mikunamata, Pastor Jaita Rimbergami, Pastor Jaita Rimbergami, Tukuita imata charisho, Tuku imata kashkashpa, pero si yukanchi punta Dios tamana kazushpa kauspika, es lo mismo que no tener nada, ¿cierto? 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No sé, astos may viacer en utiga. Kaipi yote tía gurgan itchka, ¿no es cierto? Kaipi gurgan itchka. Se goza de los servicios de Dios, pero con propósito. 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Ima yu yayuante servicio. Ima yu yayuan. Quizás una kona ajinishka tangapa. Quizás hay aplausos de charingapa. Ima pa. Imapa. Shugamito yachachispa. Nyuka shungo pi chayarka chayneshka. 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Ay, pero qué bueno es que, hermano, trabajaso con propósito, sin que nadie la gente me aplaude, sin que nadie diga, este es excelente. Antes que diga, mejor, a paso, pipa. Pipa, a paso, chaytaga, con propósito, para que Dios nos aplaude y nos premie, hermano. Último versículo, toku chingapo. Ña fastidia ringichim. Yo sé, pero imamunta ña fastidia gaya ringichim. Imamunta, shuaux. Imamunta. Exactamente. Imamunta ningui. Wixa montani. Wixa manta. Kamachi. Apocalipsis 2:7. El que tiene oído, oiga lo que el Espíritu dice a la iglesia. Al que venciere, le daré a comer. ¿De dónde? Del árbol de la vida, el cual está en medio del paraíso de Dios. Acá hay dos cosas que hay que analizar, hermano. Kaita kamana rimarca ni San Pablo, kaita kamana rimarca magia apóstoles, fue las palabras propias del Señor Jesucristo. ¿Por qué dijo? Y mamanta shinerka, el que tiene oído, oiga el espalda. 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Nyuka rinrip samska kai pibikas kabus tiak senat nyuka papus tiak ska riki. ¿Y por qué dijo el que tiene oído? ¿Qué dice? Oiga, chaita nisak parece que sin rinrip purikuna tamin erka primera parte pika nacho si kai pibis tukikuna mi rinrita kacharinchi nyuka pus kai pis samuskami kai suagun nyuka pus kai pitiak omenin riki. Y mamantase chay términos son que rimei pacarca, Señor Jesucristo, a la iglesia de Éfeso. Caita rimesaca, mana rimescacho, machas por gente gunata, soa gente gunata, alcohol gente gunata, mana chay macho riferico, sino a la iglesia. Pimo menesca, rime rime, pimo menesca, iglesia. Ma iglesiamo. Primero, iglesia de Éfeso. Segundo, pimo, a la iglesia de San Isel. Chaimone. El que tiene oído, oiga. Escuche. Para terminar, y ya Zuxpa Katigichi, ya almozito estoy enganado. ¡Ah! Chaika, ya no es culpa, Janito, ya no es culpa. Hasta la unas, mandarse mi con. Ya, ya ves. Nunca haya señalado eso. No, dices, siga nomás, dices. Ya eso que ya no es mi culpa. Arregle con el dueño del circo. Con él arregle. Escuche: el que tiene oído, oiga lo que el Espíritu dice a la iglesia. En otras palabras, iglesia de Éfeso. era una iglesia que tenía dos sentidos. 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Un oído tenía natu rimechiga imatam chashka su rinrin ka natu ral kai shkima mikashka esti pirmana rimengiche. 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Rinrin natural y rinrin espiritual. A eso se refiere. Ahora, ¿quién es el natural y quién es el espiritual? Chaita chareko chika yachur, ariman. Chaita chika yachur. El oído espiritual, el que tiene ese oído espiritual, sabe lo que está haciendo. El oído espiritual sabe lo que está escuchando. 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Sordo toko mi mijai kunata uyangapa. 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Espiritualta charikunapagka, denrika paskarishka kanagan para escuchar lo que Dios quiere hablar en tu vida. Mientras estás leyendo la palabra de Dios, Dios te está hablando y escuchas con este oído. Mientras estás orando, papito Dios te puede contestar. Dios un parlanacógungue porque tienes un oído espiritual. 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Entonces chaita charija yachanmi mishanata. Y mamanta kashpar. Aunque aspachokchochima, orkuguna tuyachima, mikunaguna isachima, ima, faltachop siempre mishanata munita charin, ñaupamo yuxinata munaita charin. ¿Sabes por qué? Porque tiene sus oídos espirituales. Sus oídos espirituales. Pero ¿qué pasa con el oído natural? Sordo tocón asuntos espiritual. 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Yuka rinri ka, siempre atento. Espiritualmente, chaita yachaka, atento kan yachaikunapi. Consejo takukpi, wakichi. 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Chay rinri tacharika, como Dios pokshimi tayacha. Guarmizita mandejepis, kazuna tayacha. De igual manera, ya llamama guaguacunata rex guaguacunas atento, kazuna cumpliendo tayacha. ¿Por qué? Porque son espirituales. Aunque tendrán sus debilidades poquito, pero no tanto. ¿Por qué? Porque son espirituales, Nacho. Pero cute natural tacharica, no. Yo mando y no hay más quien mande. Yo soy el único jefe. No molestes ya. Ese todavía no está captado con la de espiritualidad. Eso está captado más, influenciado es más a la naturaleza. Chay espiritual tacharica, siempre aún su mente está disciplinado, aún sus labios están disciplinados. Nay matashawaya parles porito gunga, controlar en jargar y más ricos primeramente investiga, analiza pimi mata ninga bolsa. Si no, pues hay otras que no. Como tiene su natural, ni siquiera bien escucha, ya está, hermano, el primer periodista. Ya está el primer periodista publicando. Total, es que se hizo una publicidad tremenda. Eso no es el que adapta a lo espiritual. Esa es una persona que más ha influenciado a las cosas naturales. Entonces, y más allá que nunca mana mi sangre, ¿verdad? Na mi sangre. ¿Por qué no podrá vencer? Porque no tiene su madurez en el liderazgo. No tiene su mente renovado. No tiene su mente en obediencia. No tiene su vida dispuesto para servir. ¿Por qué? Porque no ha llegado a esa madurez espiritual, hermanos queridos. Oye, acuguiche, hermano, oye, acuguiche. Chaipo guasha, ricocho. Paso número 5. Cuando un líder tiene ese cambio de mentalidad, sabe organizar y sabe planear. Chaike ya chame. Y mati ajirinaga, o sea, sukshime mika. Kaita rispacho ajiganga u kailadota. ¿Por dónde vamos? Si por aquí hay un fracaso, entonces busca. Maita sukshinata. Sabe planear y sabe programar. Maita terrina. Se voy por acá, entonces también hay un pequeño fracaso. Entonces, vamos por aquí. Por aquí caminamos. Kaita pushes por arriba. Y siempre advierte, dice, pero rikungi chaipiga. Hay baches. Hay escombros, hay espinos, hay piedras. Le va enseñando. ¿Y sabes por qué lo organiza? Porque paipa vida chaita cruzas camanta, chay frontera tapases camanta. Guau, que se tapos. Y pánico nadar. Y malate guaguata guachana nanaika. Guarigona, carne de batalla, que yo pusiera chanchich. Más gente para Emanuel. Mana, pero país de Guachara de Hachas, no está con alguna Guachas con la gana. 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Tiene experiencia, ¿no es cierto? Para Emanuelita, ¿cierto? Mana ya chanchica. Ari, ayudana caripi, nanaita, que mana ya chanchica. Si uno pastor Ángel. Exactamente. Rime. Exactamente. Chaika Ricky. Pero mana ya chanchica y malaya nani. 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Pastor, ni siquiera lo que, ya quinchin, ni ay, ni cuta, caspareri, cuta. ¿Cierto? 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Ahora, otra pregunta. Piti manakiru nanita. A ver, con un guau que está aquí. Pastor Manuelito. ¿Quiero nani de yachangue? Exactamente. 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Hermana, ¿quiero nani? Eso sí sabemos porque quiero nani yukuchicharin, ¿sí o no? Eso sí le consideramos porque fiero nani canca guauquicos. Eso es feísimo, ¿sí o no, pastor?
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1: 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Eso es

Tiene su liderazgo, ha pasado cosas y fronteras, yachanme chaita cruzanata, yacham chaita mishanata. Pero si todavía alguien que no ha pasado por ahí, todavía no sabe, ¿cierto? No yachancho. Buena noticia, Vox. La una. Buena noticia, hermanos. Y matiné, pero y matiné. Almuerzo llegó. Toco chiche. Ya acabó el agua, mala noticia, hermano. Voy a terminar. Un líder renovado trata de organizar y planificar por pasos muy difíciles. Ejemplo, Church Nerkane. ¿Cuántas cosas ha tenido que cruzar? O hemos tenido que cruzar. Y como hemos pasado, como líderes que son, trata de instruirles a que ellos también aprendan. Aprendan. Felipe, exactamente, para que no caiga en el mismo error. Aponche Jesuska, chaita me comproba corca, chay liderazgo tal, caticho en espacha. Piñas camanta, o cuyas camanta. Era porque amaba. Era para que aprenda. Sabía que el Señor no toda la vida iba a quedarse. Sabía que Pairina, sabía que Paita Katijuna nació en Tazuxena Kashka, Sintishpa y Achachka Terka. Era por amor. 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Kayago te parlashu. Padre bueno, te damos gracias. 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Ni por más sabio que sea, Señor amado, porque cambo el liderazgo ka incomparable ka. 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Chasnagacho. Amén. Gracias. Dios bendiga.

Por favor, técnico de sonido. Muy bien, gracias. 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O sea, chayma muy diferente. 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Iskisimita niskakuna vivir para dar. Aquí hay dos palabras importantes, aunque los tres, porque esta palabra para es un conector para dar. Es un conector. Vivir, vivir. 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Vivir. 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O bueno, hace fechas tierka. Doctor Braulio Álvarez Toinga. 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Nosotros también tenemos derecho a tener familia y Paicuna ca familia ta charisum nispaca, más a ti sobra, isquilla nacho, o suxa. 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Ya los dos ultimitos nacho. 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Entonces, kunan kayuraska vivir. 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Causana, ñamanatianchu, ya no hay material, solo el que yo tengo ahí de apoyo, pero eso va a ser hasta unos minutitos. El que quiere, el que estoy utilizando, también puede decir sí, yo quiero. Entonces, miren hermanos, causacuni o causana cane imapa. 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Imapa ti causana canchi. Ari, Dios, pero imapaxa. 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Vivir para dar. Esta palabrita, dar. 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Mana generoso kanata munanchi. Mana tukui, por supuesto. Pero maikunaka chailaya y mamanta. 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Entonces, hermanos queridos, el dar no solo es dinero. Escuche bien esto. Repita conmigo. El dar no es solo dinero. 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Mana kuskizatachu kuna kaskanchi. A ver, tú qué conoces. Mana kuskizatachu kuna kaskanchi. Ari. Maikunaka, yuyan, ah, kuskizami, kus. No, no, hermano.
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Quiero hacer una definición de mayordomía. Según diccionario de teología Harrison o de doctor Henry, ¿no? Chaita definición. Griego simipica, palabra mayordomía ka nishaninmi o economía. Es una palabra compuesta que significa administración de una casa. 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Imakanchi nirkami. Administradores. Teológicamente tenemos mayordomos. Pero Biblia pisi mangachu mayordomo manta. Ari. Biblia pica si mangmari, administrador manta. Y manitik, es necesario que el administrador sea hallado fiel. Y malami kanakaskanchi, fieles. Entonces, imanin, el que administra la casa es llamado mayordomo. O bien un superintendente, epitropos. La idea tiene sus raíces en el establecimiento de la esclavitud. El amo nombraba a un esclavo para que administrara su casa, lo que podía incluir la enseñanza y disciplina de los miembros de la casa, en especial de otros esclavos y los niños. Un ejemplo clásico sería José en la casa de Potifar. Génesis capítulo 39, versículo 4 al verso 6. Mas el radio tuya cuscuna, cae verso cunata, kikin kiskeito kungi y mapangita kunapi. La idea ordinaria de la mayordomía se encuentra en varios pasajes del Nuevo Testamento. Notable es la historia del mayordomo injusto. Lucas 16, 1 al 8, Marco o Mateo 28, Lucas 12, 42. El guardián de un menor también puede ser llamado un mayordomo. Gálatas 4, 3. Este es uno de los usos comunes en los papiros. Un oficial público podría ser llamado un mayordomo, Romanos 16, 23, o supervisor, según Lucas 8, 3. La idea de que el hombre es mayordomo de Dios en su relación con el mundo y su propia vida. Ahí está, mire. Su propia vida. Vida. Es algo inherente al relato de la creación, en el cual se le nombra Señor de todo menos de sí mismo. En el Nuevo Testamento, cuando la palabra no se usa en un sentido ordinario, se refiere a la administración de los dones de Dios, especialmente la predicación del Evangelio. Por metonimia, la mayordomía puede referirse a la provisión que Dios hace para la era cristiana. Si no es para acá, la mayordomía se amplía de tal forma que incluye a todos los cristianos. Oyanguichi, todos los cristianos y todos los dones de Dios. Primera de Pedro 4:10. Un uso poco común se encuentra en 1 Timoteo 1:4, donde parece referirse a la disciplina y el adiestramiento del cristiano en el área de la fe. Kaitanin, Niajanikuskata, 1 Corintios 4:2. El énfasis moderno en la mayordomía de las posesiones, aunque es cierta, puede tender a oscurecer el hecho de que la mayordomía principal del cristiano es la del Evangelio, incluyendo toda la vida, igual que su dinero. Shinspaka Chaimikan, su breve definición de mayordomía. 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Y mamantati Dios pakanchi. Creación. ¿Y por qué más? ¿Por qué más somos de Dios? Ya estamos en la lección 1.
pase la hojita al otro lado y ahí usted empieza el estudio número uno. El estudio número uno. Chaitanya Kazarin Chikerato. El estudio número uno. ¿Qué dice como título ahí? Propiedad de Dios. ¿Quién es nuestro propietario? Pitiño Cuchi dueño. Seguro. Segurísimo. O canca, o duda congi. Segurísimo. Muy bien. Ahora, ¿por qué somos propiedad de Dios? Dos cosas importantes. Primero, soy propiedad de Dios por creación. Y dos, soy propiedad de Dios por compra. Y usted me dirá, pastor, ¿cómo es esto? Primera, ok, libro por creación, Génesis 1, 26 y 27. Y por compra, primera los Corintios, capítulo 6, verso 20. Y mami, ¿cascanchi? Primero somos propiedad de Dios. Pitiño kunchi dueño. Y mamá también Dios dio kunchi dueño casca. Pai rurasca manta. ¿Quién hizo a Adán? ¿Quién hizo a Adán? Dios. ¿No es cierto? Entonces por creación primeramente. Y sopló Dios aliento de vida y fue Adán un ser viviente. La vida es de Dios. Por compra, la Biblia lo dice, porque sois comprados por precio y por la preciosa sangre de ¿quién? De Cristo Jesús. Si nos para acá, primero, ¿cuál es la idea? Idea clave, ahí tienen su manual. La Biblia nos enseña que los creyentes somos propiedad de Dios y por tanto nada de lo que poseemos, ni siquiera nuestra propia vida, es nuestro, sino que le pertenece ¿a quién? A Dios. Dígale al que está a su lado, no tenemos nada. 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

0: 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Eso viene desde mi niñez. Porque desde cuando yo era niño, mi papá me enseñó y me dijo, esto es tuyo. Y desde ahí dije, esto es mío. ¿Entenderé con ichichu? 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Texto base. Primera a los Corintios, capítulo 6, verso 19 y 20. Con ayasazo, y mamaltati, ñukunchika, propiedad de Dios, canchi. ¿Por qué somos propiedad? Vamos a ir poniendo fundamentos. No vamos a decir las cosas por decir, sino que todo lo que se dice debe tener un sustento teológico, bíblico, y tiene que ser cristocéntrico. Por lo tanto, o ignoráis, y miren hermanos ahí, que dice que vuestro cuerpo es templo del Espíritu Santo, el cual está en vosotros, el cual, ¿qué dice ahí? Pimanta tikai cuerpo tacharis kanji. Biblia tarizaychi, Biblia. Oche librito tarizaychi, riksaip, imani. El cual tenéis, ¿de quién? De Dios, y que no sois vuestros, tapón Pablo. 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Y manin hasta hoy, porque habéis sido comprados por precio. Ahora, ¿qué tenemos que hacer? Ahí está la Biblia, hermanos. ¿Qué tenemos que hacer entonces? Si este cuerpo no nos pertenece, este cuerpo es de Dios, ¿qué tenemos que hacer? Ahí está la Biblia. Entonces, ¿qué tenemos que hacer? Gracias, mija. ¿Qué tenemos que hacer? Glorificar. Glorificad pues a Dios en vuestros cuerpos. Si no es para acá, caita casar eso. Vivir para dar. Para darle gloria a Dios. Para darle, ¿qué más? Alabanza. ¿Qué más? Para darle adoración. Mire, para prestarle servicio a Dios. Claro, para darle tiempo, para darle mis dones. Voy a con el chico. Pero Maiko Nakotico son ninchicho. Tocan a teatros rogados, mingados, validos. Ruga con asa, calla con asa, samu y ni con asa. Y Maiko Naka todavía ahí, manen. Ah. Sas nañokata sogana kangichi. 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Ay, rogados. Pero ese hombre está dando, ha reconocido que todo es de Dios. No. Él cree que es porque él sabe, él cree que porque él ha aprendido a entonar algo, es porque es listo. No. Chaimanta, y mapakti causana canchin yokunchika. Dios mankungapa. Dios pa, eso. Dios mankungapa. Pero y mata tikuna canchi. Lo peor, lo mediocre, lo mejor o lo excelente. Punta rico kunchi, que la vida es de Dios, que no es mi vida. Así es que cállate la boca y deja de decir es mi vida y con mi vida hago lo que quiero, porque no es tu vida. Aquí se cae el muro que te has hecho, aquí se cae el pedestal que te has hecho, diciendo: es mi vida y con mi vida hago lo que quiero, porque no es tu vida ni es mi vida, la vida le pertenece a Dios porque Él nos lo ha dado. Gloria al Señor. ¿Cuántos decimos gloria a Dios? 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Viva para dar. ¿Y qué? Gloria a Dios. Viva para glorificar a Dios con su cuerpo. Su cuerpo debe ser para darle la honra, la gloria, el honor, la pleitesía al que vive por los siglos de los siglos. ¿Estamos de acuerdo? Eso. Muy bien. Para glorificar, para darle alabanza. Hay cuerpo que iba para servir acá. Y hay a Dios, pa. 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Señor, este cuerpo te pertenece. Señor, este cuerpo no es mío. Y con este cuerpo voy a servirte, voy a honrarte, voy a glorificarte, voy a alabarte. 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Las cosas pasan en cuestión de segundos, hermanos. Y con la naturaleza nosotros no podemos. 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Si el señor consigo hay bienes, ñuca vida, ñuca causa, ñuca cae torasa, ñuca cae torasa, caiman risa, caiman risa, Santiago 4:13, pinisca sinaca, ña, caiwata, cae torracone, cae torracone, ni guasita 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Pero y mamá, ñoca, ñoca. No, primero sírvele a Dios. Este cuerpo es para darle la honra, la gloria, el honor al que vive. Esta vida no nos pertenece. Esta vida es del Señor. Este cuerpo no es mío. Este cuerpo es del Señor. Y este cuerpo Él me lo ha dado. Él me lo compró con sangre, con la preciosa sangre. ¿Pero para qué? Para servirle, vivir. Debo vivir para dar. Mientras yo vivo, puedo servir. Y Biblia y Matanín, libro de Eclesiastés, capítulo 9, versículo 10, y Matatinín. Todo lo que te viniera a la mano para hacer, hazlo según tus fuerzas. Porque al Seol, a donde tú vas, ya no hay trabajo, ya no hay ciencia, ya no hay nada. Causa cuspara, Dios te sirve. 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Sé que todos somos manarigi matur serincho. ¿Nacho? Así es, hijos. 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Maná. Pero con año coche joven con acá, ya opa can con a joven que es para acá. Eso, su salto pe, su brinco pe. La vida no es tuya, esta vida es de Dios. Y por lo tanto, vive para dar. Camagrado picachtane, kungapa causasu. Dios está sirvingapa causasu. Dios está sirvingapa. Esta vida debe servir, este cuerpo. Y Biblia pide matanín. Manasunín, glorificad pues a Dios en vuestro cuerpo y en vuestro espíritu, los cuales son de. Ahí está la Biblia, ahí está en ese cuadernito, ve, ahí tienes. Alachi, pero que hay cuadernito taca. 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Ay, pastor, ni con ni maiganguno. Susto, ya, ¿qué pata cosa sabe? Ya caiza mi último tío. Ya, Imanín, primera los Corintios 7:23. Porque ninguno de vosotros, aquí está la palabra, mire, vive para sí. Y ninguno muere para sí. Pues si vivimos para el Señor, vivimos. Y si morimos para el Señor, morimos. Así pues, sea que vivamos o muramos, del Señor somos. 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Entonces, hermanos queridos, imanin, porque nadie vive para sí. No, causas papis, guaños papis, Dios paga mi canchi. 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Ah, eso, ¿no es cierto? 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Vivir para dar. Chepino, vida, ahí está la vida. El que vive puede glorificar, el que vive puede alabar, el que vive puede adorar, el que vive puede servir, el que vive puede dar el tiempo, el que vive puede ocupar sus dones, talentos y habilidades. Pero ¿cuándo? Cuando entienda que todo es del Señor. Por favor, tiempo, tarricos, favor, turanguichi. Tengo 20 minutos, justo 20 minutos. Vamos a correr un poquito. ¿Y qué más dice? Y por todos murió Jesús, para que los que viven, ahí está, estamos poniendo fundamentos, para que los que viven ya no vivan para sí, sino para aquel que murió y resucitó por ellos. 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Una vaca vale siquiera $500, por lo barato, digo yo. Si no vale más. Hasta unos 1000 puede valer. 1000 van que se mandan un datsugasi, hotel 5 estrellas, pidormispa, mi cuspa. 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Ay, hermanos. Eso, ¿no es cierto? Ahí todo. Catizo, catizo. Para que los que viven, chaymanta me cae pinín, vivir para dar. Para que los que viven ya no vivan para sí. Y si llamáis padre al que juzga a todos sin favoritismo y según su comportamiento, no andéis jugando con vuestro destino eterno. Debéis saber que habéis sido liberados de la estéril situación heredada de vuestros mayores, no con bienes caducos como son el oro o la plata, sino con la sangre de Cristo. Hermanos queridos, introducción. La manera en que te ves a ti mismo determina cómo vives y cómo actúas. Todos vivimos en consonancia con la imagen que tenemos formada de nosotros mismos. Si te ves como una persona tímida y cerrada, esto condicionará tus relaciones con otras personas, especialmente con los desconocidos. Si piensas que eres incapaz de realizar algo, aunque nunca lo hayas intentado antes, este pensamiento condicionará tu forma de actuar y es posible, en consecuencia, que nunca pruebes hacerlo o en caso de que lo pruebes, salgas derrotado de antemano. Lo curioso del caso es que aunque la idea que tienes de ti mismo sea falsa, vives de acuerdo a ella. Es posible que tengas todo el potencial y capacidad del mundo para hacer cualquier cosa, pero si te ves incapaz, no lo harás. Pregunta, ¿cómo te ves a ti mismo? ¿Capaz cascatachu rikuringi? ¿Vali cascatachu rikuringi? ¿Uy mapa manasirvi cascata rikuringi? ¿May vika ninguna? 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No, señores, no. Mi identidad es que no es lo que la gente dice que soy. No soy lo que yo pienso que soy. Soy lo que Dios dice que soy. Que soy un hijo del Rey de Reyes y Señor de Señores. Alabado sea el Señor. Deja de verte inútil, que no sirves, que no vales, que no puedes, que eres pequeñito, que eres flaquito, ay, que eres muy gordo, ay, que eres narizón, ay, que... Por favor, entiende que eres propiedad de Dios. Y ese es el fundamento que hoy estamos poniendo. ¿Qué idea tienes de ti como y cómo te percibes? ¿Qué ideas? Escriban ahí o coméntalo con otros si estás, aquí estamos en una situación de grupo, ¿verdad? ¿Cómo se ven? ¿Qué pensamientos tienen? ¿Qué idea tiene de usted mismo? Navalisha, Napudisha dice que las grandes batallas no se pierden en el campo de batalla, se los pierde aquí, en la mente. En el momento en que usted va a enfrentar y dice, ay, cómo que eso está muy difícil, creo que no voy a poder. Pues no vas a poder, porque tienes una actitud derrotista. Kunan punza rikuni, runa warmikuna, camión está manejaku, runa warmikuna, tractor está manejaku, runa warmikuna, uchillautukuna está manejaku, computadora está manejaku. Celular con ata maneja, hasta la abuela de 90 años tiene ahora Facebook. Ok, qué bueno. Sí, están manejando la tecnología. Entonces, ¿cómo te ves a ti mismo? Ya puedes escribir ahí, ese libro te pertenece. O estás esperando hasta que diga el precio mismo. ¿Qué les digo? Vale menos que un churrasco. Ya está, más claro que eso no te puedo decir. Un churrasco vale $8. Entonces este cuadernito vale menos que un churrasco. ¿Ya? Si eres inteligente, calcula. Tú te manda, creo, Pastor Alberto Nicurca, matemáticos, uno más uno más uno. Muy bien, la idea que tienes acerca de ti mismo se ha ido formando como consecuencia de la interacción de muchos y diversos factores, experiencias vividas en el pasado, la familia de la que procedes y circunstancias que en ellas has vivido, la educación recibida, las ideas dominantes en la sociedad que te ha tocado vivir y un largo así muchos, etcétera. Sí. 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Cuando Gedeón dijo, ay, yo soy el menor de la familia, ay, yo soy un pobrecito, ay. ¿Y qué le dijo el Señor? Vino un ángel y le dijo, no, varón, esforzado y valiente, tú vencerás a los demás como a un solo hombre. ¿Por qué? Porque Dios estará contigo. Tú y yo no estamos solos. Usted y yo, hermanos queridos, no somos cualquier cosa, somos propiedad de Dios. Amén, iglesia. Si no es para acá, si has leído cuidadosamente los versículos del texto base, habrás notado que la Biblia rompe con los esquemas de nuestra sociedad y afirma que no nos pertenecemos a nosotros mismos, que nada de aquello que tenemos es propiedad nuestra, sino que todo lo que somos y poseemos es propiedad de Dios. Eso significa en la práctica y de forma concreta que tu vida no es tuya, tu dinero no es tuyo, tu tiempo no es tuyo, tus talentos naturales no son tuyos, tus dones no son tuyos, y así podríamos seguir indefinitivamente. Nada es nuestro. 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A ver, papá, no se meta en mi vida. Es mi vida y con mi vida puedo hacer lo que sea en mai kunak. 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Pero si entiendes estos textos bíblicos, nada es nuestro. Todo es de, y debemos vivir para Dios y para dar. Debemos vivir para dar, para glorificar, para alabar, para adorar, para servir. Sí, para dar tiempo, para servir con mis dones, talentos, habilidades. Para eso debemos vivir. ¿Por qué? ¿Cómo te ves a ti mismo como propietario de todo? ¿Dueño de tu vida y recursos o como propiedad de Dios? ¿Por qué la Biblia afirma que somos propiedad de Dios? Somos propiedad de Dios por varias razones. La primera es por la razón de la creación. Dios nos ha creado y por tanto tiene un derecho de propiedad sobre cada uno de nosotros. La Biblia con total claridad declara el derecho de propiedad de Dios sobre todo lo existente. Salmos 24:1. Y Mata tiene en Salmos 24:1 pica. De Jehová es la tierra y toda su plenitud y todos los que en él habitan. Pipang mi casca. Es la tierra. 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Kai kañuka abuelito Joaquín usakshkame. 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Ñuka abuelita ñuka regalskame. Todo es de Dios. La segunda es por razón de compra. Chaitanya kankunama explicar kani. Pasasun ashitawan ñawpama. Y hay una tercera más. La tercera es por propia opción. Si eres cristiano, has aceptado a Cristo como tu Salvador y como tu Señor. Aceptarlo como Señor implica que de forma voluntaria estás dispuesto a someter tu voluntad a la suya, sus prioridades a las suyas, sus planes a los suyos. Implica en definitiva que vives para Él, vives para dar. Tengo 5 minutos. 5 minutos y termino. Digan, vivo para dar. Diga, vivo para dar. Vivimos para dar. 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Tremendo. 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Y sabes una cosa, en el momento en que usted y yo aceptamos como Señor, y maura mi canner cangue, Señor, canta mi chasquini, canta mi recibini, campi mi crini, todo, todo le pertenece a quién? A Dios. ¿Todo le pertenece a quién? A Dios. 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Nacho. Sin es para acá, hermanos, en el momento en que usted y yo aceptamos a Cristo, había un hombre alguna vez, hizo lo siguiente: había aceptado a Cristo y tenía que bautizarse. Y el pastor tenía que bautizarle y le dijo: bueno, desde el que aceptaste al Señor, todo, todo, todo es del Señor. Y él dijo: muy bien, yo me voy a bautizar. Pero cuando se fue a bautizar, sacó su billetera y dijo: yo me bautizo, pero menos mi billetera. Entonces no es todo. Todo es todo, porque nada nos pertenece. Todo es del Señor. Amén, hermanitos. Muy bien. Entonces, si tu idea de ti mismo coincide más con la de la sociedad, eres propietario, que con la bíblica eres propiedad. ¿Qué cosas prácticas y específicas puedes hacer para cambiar? Anótalo. ¿Qué puedes hacer para cambiar? ¿Por qué piensas de esa manera? Hemos terminado la primera lección. Hermanos queridos, quisiera que piensen, la manera en cómo nos vemos determina cómo vivimos. ¿Estás de acuerdo con esta afirmación? ¿Por qué sí o por qué no? Justifica tu respuesta. Ahí tienen deber para mañana. Ustedes pueden trabajar en todo esto. Hay algunas preguntas en la parte de atrás, en las hojitas subsiguientes. Y mañana vamos a seguir con el estudio número 2. Todo lo que somos y tenemos pertenece a Dios. Sin más, amados radioyentes, hermanos presentes en este lugar, damos gracias a Dios por la oportunidad que tenemos de entender estos principios y tener estos fundamentos para vivir, para dar. Que el Señor te bendiga. Muy buenos días. Dios bendice a Chon, Oquipanicona.
1: Un abrazo a Dios.
0: Damos gracias al Señor. Nada es mío, todo es del Señor. Dios me provee, Dios sustenta. 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Como amo y señor de todo, tú eres el dueño, solamente somos administradores. Enséñanos que cada hombre, que cada mujer, que cada hijo e hija tuya, verdaderamente vivamos para darte la honra, la gloria y el honor mientras vivimos, Señor. Bendecimos tu nombre y este tiempo sea de gran bendición. En el nombre de Cristo Jesús, amén y amén. Que Dios les bendiga. Muy buenos días. Rosendo.
2: 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Amén. 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Ayúdame con la mesa aquí adelante, por favor. 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Primera a Timoteo, capítulo 4, versículo 1. Abra su Biblia, por favor. 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

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Pero el Espíritu dice claramente, en los postreros tiempos, algunos apostatarán de la fe. 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Y matanenme, mira lo que dice por favor, pero el Espíritu dice, la Biblia dice, la palabra dice, el Espíritu Santo dice claramente que en los postreros tiempos algunos apostatarán de la fe. 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Y antes de postreros nishanen claramente. Palabra claramente y kanishanenme. 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Claramente. Apostasía. 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Claramente. Mira lo que dice. En los postreros

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Mira lo que dice, por favor, apostatarán de la fe. 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Palabra samarina. Apostatarán de la fe. 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Escuchando a espíritus engañadores. ¿Por qué los hermanos, por qué la iglesia abandonan la fe, apartan de la fe? Por escuchar a espíritus engañadores. Yuya huillaita huillascunamanta. Wow, qué pane. Chayuya huillaita huillascunaca. Ñame chayamosca, ñame ricoremosca, ñame iglesia conapi oyaremosca, campaña conapi oyaremosca. Ñame chay suya, huillaita, huillas conaca, perdóname por favor, hasta runa pastor conapi, quichua pastor conapi, y hay corisca cona. Pero humanamente usted no entiende. Humanamente todo predicador, todo pastor, todo maestro es buena gente, enseña las cosas de Dios. Pura mentira.
Hoy más que nunca ustedes escuchan. Kikinkuna oyangichik. Mai conferencias, mai campañas o mai emisoras. Teología de la prosperidad. Chay mensaje, chay temaka. Escúchame, pastores que predican de la teología de la prosperidad. Esto se llama apostasía. Este mensaje se llama antibíblico. Este mensaje se llama engaño. Cancuna uyangichi mai campaña kunapi. Imachari avivamiento. Vamos a resucitar a los muertos. Vamos a hacer milagros. Traiga a los enfermos. Hay sanidad. Pura patraña del enemigo. Pura mentira. Puro engaño del mismo diablo. 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Kunan punya mensajes. Yamana tianchu huchamanta, ima aji causanamanta, ima infierno manta, yamana huizanchu kunan kunaka. Pura prosperidad. Puro éxito, pura benevolencia, pura gracia. Ahora ya no se predica del pecado. Ahora ya no se predica del infierno. Ahora ya no se predica de la santidad. Mucha gente ahora está entretenida solamente en la gracia, en la prosperidad, en el éxito, en las bendiciones nomás. Humanamente chay mensaje kunat oyaspa kankuna ningichi aye mensaje, pero bíblicamente se llama antibíblico. Entonces, hermanos, ¿por qué la gente, por qué los hermanos se apartan de la fe? Por escuchar mensajes que te engañan, por escuchar a maestros, a predicadores que te engañan, que tuercen la palabra, que tuercen el mensaje. Maipika koten Biblia de mana aze entendishkamantaga chasna mi kanga. Así ha de ser. Hasta le aplaudimos. 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Escúcheme, señores predicadores. Basta de engañar a la gente, basta de engañar al pueblo cristiano. Predique la verdad, porque un día cada uno de los pastores nos presentaremos ante la presencia de Dios y Dios nos juzgará. Yo no me avergüenzo de predicar las verdades. Ahora en Chimborazo ya no hay pastores que se predican la palabra, cristocéntricos. Pura gracia, pura prosperidad. Mira lo que dice, hermanos. Escuchando a espíritus engañadores y a doctrinas de demonios. Todo mensaje, escúchame, que está fuera de la Biblia, que está fuera de la palabra de Dios, es una doctrina de demonios. Ay, hermanos, kaina ñuka su estudio ta internet perico corcane. Su predicador carismático pentecostal extremo. Ahora se ha inventado que la chaqueta que él está puesto o el saco que él está puesto es ungido. ¡Qué barbaridad! Nyukachari nisha
kai chompa, kai cuero chompa, ungido, bendecido kan. Imai kampis kai chompa tahapika, bendecido, prosperado grandemente. Yo no sé por qué la gente es tan ingenua, cae en esas trampas. Sujaton iglesia pe amokona, tzalakona. Chay predicador canen, agarra la chaqueta, Dios te quiere bendecir, Dios te quiere prosperar, aleluya, rabarashi, kabarasha, yame de hidra. Y ese, el predicador lanza la chaqueta, y el que coge la chaqueta cae al piso. Esto se llama brujería, hechicería, vudú. Y bíblicamente esto se llama doctrina de demonios, doctrina del mismo diablo. Muy queridos predicadores que me escucháis por la radio, cuidado con caer en esas trampas, en esos errores. Por un poco de popularidad, por un poco de fama o por un poco de dinero, no es tan bueno. ¿Sabe lo que está diciendo Paula White? Paula White es la consejera y la pastora del presidente Donald Trump de los Estados Unidos. Una gringa. ¿Y sabes lo que esta señora está diciendo? Ay, hermanos. Tienes que diezmar $1,144 cada mes y tu salvación está segura. ¡Qué ignorancia! ¡Qué falsedad! ¡Qué mentira! ¡Qué engaño! ¡Qué doctrina de demonios! Y los gringuitos parados en fila depositando $1,144 para asegurar la salvación. Escúchenme, señores que están por la radio, supuestos mercenarios, predicadores del Evangelio. La salvación no es por medio de plata, no es por medio de dinero. La salvación es muy clara. Yo soy el camino, la verdad y la vida. Nadie viene al Padre, dice, si no es por mí. La salvación es por Cristo. La salvación es mediante la cruz, mediante la sangre vertida, derramada en la cruz del Calvario. No por $1,144. Radón, Ronacona Zacari. A veces yo escucho predicadores. Bendícele a tu siervo. Ahora la palabra robar o dame le cambian, bendice. ¿Por qué no le dice yo te quiero robar? Yo te quiero quitar. Solamente usan la palabra bendición y algunos usan los versículos, usan a Abraham, a Jacob, a Isaac, déjale en paz de estos hombres. Manacanta, peña chiconcho. Pobres, ya están muertos y hasta hoy hay que ser bendecidos, prosperados como Abraham, como Isaac, como Jacob. Señores, predicadores, pastores, la bendición para Abraham, para Isaac, para Jacob fue una bendición material, una bendición terrenal. Nosotros, la iglesia de Cristo, tenemos la bendición espiritual, celestial, eterna. Ahora mucho se predica solamente el judaísmo nomás. Escúchame, hermanos. Con Anka y Machari, Dios wantu pangapa imachari ma Dios pa poder ta chaskingapa imachari monte tolabu monreina pura basura. Imana entende mana yacha gente wagona chay pisereco y vienen más locos y más torpes de lo que eran antes.
Discúlpeme, por favor, pero hay que decir las verdades. Ahorita se está predicando o se está enseñando lo que se llama el judaísmo. Predica la palabra, predica el mensaje de Dios. Y humanamente, cotemana yatsvaga, cierto, azime, acochito la bomo, ni canchipis. Chaype, bendición, tachasquizo, revelación, tachasquizo. Doctrina de demonios. A veces yo escucho en las campañas evangélicas, campañas de nosotros los quichuas, el Señor me habló, el Señor me declaró. Ay, hermanos, toda la declaración, toda la palabra, todo lo que el cristiano debe saber está en la Biblia, en los 66 libros. No hay otra declaración. Manarik en la Biblia te toque redangue y mandar eso de declaración, pura mentira. 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Ustedes han escuchado de un grupo religioso llamado israelitas. Guamotelado, chaycuna muñame, recorren sotana, chikuralaya chorasca, barbas tahueñachín, acha tahueñachín, chancletas tachorán. Y mata tenéis vapor en paicona. Nosotros somos los verdaderos hijos de Dios. Nosotros somos judíos. Qué tonto, hermanos. No quise decir estúpido. Discúlpeme, estoy hablando las verdades. Estoy de buen genio y por eso hablo las verdades. Yo kawan matupan chay israelita nishkadunak. Y para el colmo le fui llevando en el carro. Todavía, un demonio en mi carro, no puede ser. Bueno, parlan, paika, ñuca, mana rexcaca, pensó que era un micho que estaba yendo por ahí nomás, cometió el error. Parlan, mari, painispaga, Señor, nosotros somos los hijos de Dios, los hijos de Adán, ¿qué le parece? ¿No le gustaría aceptar a Jesús para que usted sea salvo? Le digo, qué bueno. Ya, rixene, paikonata, ñucanene, ¿y de qué Jesús me habla? ¿De qué Jesús me habla? ¿Hablas de Jesús, el que murió en la cruz del Calvario, o estás hablando de otro Jesús? Explíqueme, hermano. No, tú explícame, porque tú me estás supuestamente evangelizando. Nosotros somos israelitas, qué bueno. Le dije, vea, hermano, Señor, le dije, para ser israelita, o para ser judío. Quichua pirimash panircane, cambachay pisco, carita, pisca, pisco, umitata, uturcacho. ¿Estás castrado? ¿Estás circuncidado? Ah, y otra pregunta le dije, ¿y a qué tribu perteneces? Judá, Benjamín, Efraín, ¿a quién perteneces? Ah, Señor, ¿usted ha sabido de la Biblia? Para su información, yo soy el pastor Rosendo Guapi. ¿Usted es el pastor? Entonces déjame aquí nomás, dice. Está bien, bájate por favor, antes que sea muy tarde. Suktajona Samón, por ejemplo, iglesia Cristo solo o Jesús solo. Y mátate paikona ya chachikon, que tenemos que bautizarnos en el nombre de Jesús.
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Y paikona Biblia pericuchen, hermano, el apóstol Pedro mandó, dice, mira, bautizad en el nombre de Jesús. Y nosotros estamos cumpliendo el mandato de Jesús. Está en la Biblia. Bautismo en el nombre de Jesús y bautismo en el nombre del Padre, del Hijo, del Espíritu Santo, está en la Biblia. La pregunta es, ¿para quién es el bautismo en el nombre de Jesús y para quién es el bautismo en el nombre del Padre, del Hijo, del Espíritu Santo? Huauquipane, bautismo en nombre de Jesús, kakangmi, judío, kunap, usted no es judío. Bautismo en el nombre del Padre, del Hijo, del Espíritu Santo es para nosotros, para la iglesia. Ay, Dios mío. Kunan kotisuktek sexta wiñariska los evanistas nishkachayka yaya Adán, Eva, churi legítimos kanchignen. Esos hombres están locos, creo que le falta un tornillo a ellos. ¿Saben lo que está diciendo? Esta, una barbaridad. Que Adán tuvo otra mujer. Su primera mujer fue otra mujer. Eva es la segunda mujer. Dios mío. Y coten mana Biblia ta entendispa, mana Biblia ta asiachpa, chay trampas mima urmaspa, chagrorispa causanchi, por favor. Y chay mantame ñuca consejo, ñuca exhortación kakan, queridos pastores, predicadores, maestros. Mana kikinkunata, huchachimanta, ima kamimanta, rima imanta, no. Predica la verdad. Estudia la palabra. Llénate de la palabra. Satúrate de la palabra. A mí, por ejemplo, me han invitado los cristosolos, William Soto Santiago, Piedra Angular. Pastor Guapi dice, usted tiene mucha gente, conocimiento de la Biblia. Véngase con nosotros. Te pagamos $4,000 mensuales, te damos un carro del año, un departamento en cualquier ciudad que tú quieras. Cancún, Acaspaga, Renaps, mírame por icone. Yo le digo, hermanos, discúlpeme. Ofrézcale a otras personas, ofrézcale a otros pastores, pero yo no voy a cambiar mi sana doctrina, mi palabra, no voy a cambiar. De pronto, si alguien quiere contactarse con estos señores, luego me avisa para darle el nombre, el número y para darle contacto para que vayan mejor allá. Todas estas falsas enseñanzas, señores, se llaman apostasía y doctrina de demonios. Mira, por ejemplo, hay un hombre que se llama, hay un hombre que se llama Harold Roberts. Y matata chay runa Harold Roberts, es un gringo. ¿Sabe lo que dice Harold Roberts? Que se le apareció Jesús y le ofreció salud, riqueza y prosperidad. Y maipica, perdóname, ñocanchi, pastorgona, quichua, pastorgona, maipica, chay ideología tam hapshkagona. Chay montame, canconaps, imazari, vivir para dar, imazari, ima, locura, sabes. Y machari siembra. A veces da vergüenza. Yo no sé por qué muchas iglesias están cayendo en esas trampas. Ahora al evangelio le están poniendo algo místico, algo sociológico, algo como marketing, como socialismo. Ya que me ustedes me invitaron, ahora se aguantan nomás.
Yo voy a estar hasta el jueves nomás, entonces les voy a dejar en paz viernes, sábado y domingo. Hay que queden en paz. Y dentro de esta ideología de salud, riqueza y prosperidad, hay otros supuestos predicadores, y su nombre es Rick Giles. Carlos Parman y Wayne Graden. Y mátate paikuna rimán, y mátate paikuna yachachén. Kuskita zurkuna. Shukta warmi tian Sarayun, es una coreana, por ejemplo, Sarayun y William Major, Helen White y ¿quién más? Sí, Sarayun, William Major, Helen White y mátate paikonanen. Que la Biblia no es completa. Biblia mana Dios paxime, Biblia mana completo kan, Biblia ga isagmi kan. Chay ya que mangme y hay como escanche, o que con la panecona. Y maipica, perdóname, quichua ronagona, chay ideologías, chay carácter, chay formación, esta maipica, maipica, huizacta oyane. La mayoría de los pastores pentecostales o extremistas o carismáticos, ¿sabes a quién está imitando? A Winnie Hanks y a Cash Luna. ¿Sabes el señor Cash Luna para venir aquí a Ecuador a dar una conferencia? ¿Sabes cuánto le cuesta a este señor? $70,000. Él trae su cocinero, él trae sus comidas, él duerme en hotel 5 estrellas. Para que entre él tiene que tener una alfombra roja. ¿Y sabes lo que dice Cash Luna? Que él es igual que Jesucristo, tiene los mismos poderes de Dios. ¡Qué barbaridad! Y con amponda rona con oyes kan chichu. Yo declaro en el nombre de Jesús. Parecen brujos, hechiceros nomás. Yo te declaro, diablo, sal de esta persona. Usted no declara nada. El que declara, el que ata, su nombre es Jesús. Oyes kan ichicho. Ñame conamponja, pastor gona, chequicho, aruna gona, nikon. Cuando alguien te invita a la campaña, dice: ¿quieres con unción o sin unción? Con unción vale $700, sin unción vale 350. Ya, y de repente chay con ema samo con. Píllate, samo. Ah, Euripoma. ¿Qué? Muyo, ¿quién muyo? Ignacio Muyo. ¿Quién es Ignacio Muyo? Alza la mano, pues, alza la mano. Ay, mi querida Aurora, a los tiempos que le estoy viendo sus ojos, hoy puedo morir en paz. Hoy puedo morir en paz. Es un buen hermano, un buen amigo. Oye, pero era que me digas, aquí estoy, pues, ojo, que qué bueno, gracias a Dios que estés aquí. Es una bendición. ¿Y quién más viene? ¿Nadie más? Mejor que no me digan esos nombres. Chay yakigunami shamun. Humanamente kambak ñawi pi kambak rinrin pika alaja mensaje, alaja también huishan. Pero usted no sabe de dónde viene. ¿De qué denominación o de qué doctrina? Claro que la denominación no te salva, pero te confunde. Ahora vale $700 con unción. Y me atacan unción. Paikuna payuica, unción caganca, alboroto, novedad, y marabadashi, cabadashá, vamos a restaurar, vamos a llenar del Espíritu Santo, vamos a bautizar. Novedad, novedad.
Esto es para ellos unción. Coten mensaje normal o sin unción, tranquilo, así nomás. Ah, también están diciendo, ¿quieres que venga con poncho o sin poncho? Dios mío. Ah, también dice, cuando te invitan a la campaña, dice, a ver, hermanito, Dios le pague, aleluya, gracias por su invitación. Tenga la bondad, coge el número de la cuenta y me depositas la mitad. La otra mitad me das cuando llegue al mensaje. Ñawi, ñawi. Además, la televisión que rato que hacen. Ñawi, ñawi. Shua, mi chaykonak. Ay, mi Samuelito. Carmen, rema y apaco que hacen. Todas estas teorías, todas estas enseñanzas, es puro engaño. Por ejemplo, Conan Maipi, mensaje, manpasaspa, pastor Conan, ¿cómo están? Buenas noches. Conan gaña su refrán espiritual, me oyarén. Bendecido, prosperados en victoria. Qué raro. ¿Sabes lo que quiere decir la palabra bendecido? ¿Sabes lo que quiere decir la palabra prosperado en victoria? ¿Sabes o no sabes? Entonces, ¿por qué dices bendecido, prosperado en victoria? Esto es un refrán. Palabra bendecido, kaneshanime, taita Dios, kamaxungo, picausan, manacho Biblia, picanin, primero busca el reino de Dios y su justicia. Esto es la bendición del cristiano, del creyente. ¿Qué es la palabra, a ver, bendecido, prosperado? La palabra prosperado quiere decir que usted está sirviendo a Dios, que usted está en los caminos de Dios. ¿Y qué es la palabra victoria? Que estás venciendo las tentaciones, estás venciendo al mismo diablo, estás venciendo las cosas que están en el mundo, el pecado. Mi pregunta es, ¿estás venciendo? Pero esto simplemente es un refrán. Bendecido, prosperado en victoria. Su campaña, su pan, su campaña, animalta. Bendecido, prosperado en victoria. Aleluya, Señor Jesús. Pastor Guapi, tenga la bondad. ¿Puedes orar por mí? Qué raro, pero tú me estás diciendo que estás bendecida, prosperada en victoria. ¿De qué tengo que orarte yo? Pastor, cosasitas camaporicone. Iglesia, ella me porigone, pastor. Ya aquí ya me cane. Pero mujer, usted está diciendo que estás bendecido, prosperado en victoria. Entonces, ¿de qué estás hablando? Manamal pisakeringapo, remana cascamanta remarcane, pastor. ¿Cómo están ustedes? ¿Bendecido, prosperado en victoria? Espero que sea así. Pero ya te digo, ahora se ha convertido como un refrán. Bueno, volvemos a primera de Timoteo. Espero que le esté ardiendo la oreja de esos falsos predicadores. Mira lo que dice, hermanos. Mira, número uno, entra la apostasía a nuestras iglesias por escuchar a espíritus de engañadores y a doctrinas de demonios. Número tres, por la hipocresía de mentirosos que teniendo cauterizada la conciencia. ¿Quién sabe que hay más problemas que tienen? Por la hipocresía. Y matacán hipocresía. Hawapuri, hawarimaika, alajaruna, amable, bondadoso, buena gente.
Pero por dentro estás lleno de rapiña, por dentro estás lleno de hipocresía. Cancún ayuya ringue chixo radio uyascuna y caipi cagua ukicuna panicuna manacho año 78 pi Colombia, Colombia manta subruna samurca Daniel Camargo Barbosa Nisca. ¿Cómo se presentaba este hombre? Como un predicador, como un pastor, como un buen siervo del Señor. Pero en realidad, ¿quién era este hombre? Un asesino y violador. ¿Sabes a cuántas mujeres asesinó aquí en Ecuador? A 76 mujeres. Le mandaron a al penal García Moreno y ahí le mataron entre los reos o entre los presos. Se presenta como una buena persona. Pero paipa shungu, paipa yuye, paipa artimaña, gacarca, huarmigona, tabiolana, jucha tarurana y huaño china. Esto quiere decir por la hipocresía de mentirosos. Hay que cuidarse mucho. Entonces, hermanos, vamos a la página número 11. Bueno, ¿necesitan materiales de ustedes o no? Bueno, yo he traído para algunos nomás. Bueno, usted sabe, mi material siempre es un poco barato. $2. ¿Alguien necesita? A ver, un joven necesito que me ayude acá. A ver, usted, un joven, dije, pues. Este no. Ya que me voy a caer. Bueno, tenemos unos 15 minutitos. Si alguien necesita, no estás obligado. Si hoy no tienes, puedes dar hasta el jueves, no hay problema. Bueno, mañana voy a ofrecer, he traído mensajes sobre falsos profetas, sobre falsos apóstoles, falsos maestros, todo eso he traído, pero mañana vamos a presentar esto. Número uno. Imamantata sinaspaka apostasiaka yaikuska. ¿Cuáles son las causas principales de la apostasía? Página 11, penicum, por la ignorancia de las escrituras. 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Cuidado, yaya, cuidado, se caiga. Mamá pisari, arima, tanga, con más, no pisari. ¿Camba guarmecho? ¿Sí o no? Hermanos, ¿sabes cuáles son las causas principales de la apostasía? Ima yaquicuna mantata apostasía ka iglesia kunama y aikumuska. Por la ignorancia de la escritura. Palabra ignorancia kanishanimi, Dios paximita mana yatashkamanta. Dios paximita mana entendishkamanta. Dios paximita mana koten ridashkamanta. Maipika imatapis crispa causanchi, imatapis uyaspa chasquispa causanchi, por la ignorancia de la palabra de Dios. Mira lo que dice. Dios reveló al profeta Oseas que su pueblo fue destruido porque le faltó conocimiento de la palabra de Dios. 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Muchas veces, hermanos, creemos cualquier cosa, escuchamos cualquier cosa, aceptamos cualquier cosa, porque no entendemos, porque no escudriñamos, porque no estudiamos la Biblia. ¿Sabes a qué man me chayamos canche?
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Pueblo Israel, waukikuna, panikuna, rurashkada Dios kunata, adoraita kallarirkami, Dagón niskata, Kiyun niskata, Molog niskata, chay diosa Artemisis niskata. ¿Por qué? ¿Usted recuerda cuando Moisés fue a recibir los 10 mandamientos en el monte Sinaí? ¿Qué está haciendo Aarón? Y mátate, Aarón rurakun. Ruraskaya, Dios está, subidita rurakun. Y chaywagra o chaybidita, ruraspaka, paipañau papikungoriko, kanmi Egipto mantaka, sorkorkangi, kanmi nyukanchipa Dios kangi. Lo mismo está pasando ahora. ¿Por qué está pasando esto, hermanos? Por no estudiar, por no escudriñar la santa y bendita palabra de Dios. Conan kaychisipita pone. Manari kaiman samuspa, Dios pachimita, por lo menos iski versículo terrida murkangicho. Nadie. Hermanos, mayan kuna charingichi 10 años, 15 años, 30 años de vida cristiana. Mi pregunta es: ¿has leído toda la Biblia de Génesis a Apocalipsis? ¿Cuántos años de vida cristiana es usted? Más una guata, Krig. 50, ay Dios mío, 50 años. Usted debe haber leído la Biblia, toda la Biblia, por lo menos 30 veces. ¿No has leído ni una vez? Pero toda la Biblia, Génesis, Apocalipsis, Cama. Mira, en 50 años no ha leído la Biblia. Entonces, ¿cómo puede una persona madurarse? ¿Cómo puede ser una persona que conoce la Biblia, que conoce la palabra? Cotimana Dios paximita yatspaga, imalayat harkarizum, cuidarizum, wakichirizum. Vamos a creer cualquier cosa. Chayman yukanch kichwa runa kunapka, wakikuna, panikuna, zakika. Krih kanchik ninchik, pero no tenemos ni idea de qué es la vida cristiana. A ver, solamente voy a hacer una pregunta y con esto termino. A ver, espete, hasta vivo, vivo. Ah, usted joven. ¿Qué es el Evangelio? ¿Estás seguro? Y yo te pregunto, ¿dónde dice esto? ¿En qué parte de la Biblia? ¿O estás sacando de tus riñones? ¿Te da cuenta? Está bien la respuesta, pero no es bíblico. A ver, mi hermanita, ¿qué es el Evangelio? Mashnawata Krista Kangi, 25 años, y no sabes qué es el Evangelio. Eso es lo triste. Si uno no sabe qué es el Evangelio, hermanitos, vamos a poder escuchar cualquier evangelio, cualquier mentira, cualquier error del mundo. A ti te van a decir el evangelio de la plata, el evangelio de la prosperidad, el evangelio del misticismo. Y usted dice, aleluya. Ya me echaron guatan, chaita, explicar cane. A ver, mamá Dorita, ¿qué es el evangelio?
Añusca, Chacatarisca, Causarisca. Bueno, algo es algo. 50%. Esto es un mandamiento, mamita. No es evangelio. ¿Sabes qué es el evangelio? Muerte de Cristo en la cruz, sepultura y resurrección. ¿Y dónde dice eso? Primera de Corintios, capítulo 15, versículo 1, 2, 3, 4, 5. Esto se llama evangelio. Ah, ahora sí recuerdo, ¿no? Esto es la base, esto es la doctrina fundamental que todo cristiano debe saber. 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Biblia ta ya chakamantaka, sukta evangelio ta pi ya chachik samukpi, pi huidak samukpika, kanka Dios pakshime on meningi, hermano, pastor o predicador. Mira, esto es lo que dice la Biblia, esto es el evangelio. Pero si tú no estudias la Biblia, ignoras la palabra de Dios, va a caer cualquier mentira, vamos a creer en cualquier error. Hermanos, mira entonces, solo voy a leer un versículo, está en Salmo. Vamos al libro de Salmo y con esto, de mi parte, Dios les pague y Dios mediante, nos vemos el día de mañana. Oh, ¿cómo está el horario? ¿Me pueden facilitar el horario, por favor? Otros dicen que hay que estar a las 7 de la mañana, otros dicen a las 10. A ver, vamos al Salmo. Mira lo que dice la palabra. 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A ver, déjame ver el texto. Bueno, desde ya, Radio Uyescuna, Dios solo pague, Kikinkuna, Uyescamanta, compañas

Oiga, se me perdió el versículo. 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Nadie vaya sin almuerzo. Mira, mira lo que dice en el Salmo 111. Libro de Salmo, capítulo 111, versículo 10. El principio de la sabiduría es el temor de Jehová. Buen entendimiento tienen todos los que practican sus mandamientos. Su loor permanece para siempre. 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Capítulo, es un salmo, capítulo 1, versículo 2 y 3. Casamenín. Sino que en la ley de Jehová está su delicia, en la cual medita de día y de noche. Serás como árbol plantado junto a las corrientes del agua, que da fruto a su tiempo, su hoja no cae, y todo lo que hace prosperará. 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De mi parte, queridos hermanos, radio escuchas, pastores, líderes, lea la palabra, estudia la palabra, aliméntese de la palabra, y serás como árbol plantado junto a las corrientes del agua, que da fruto a su tiempo, su hoja no cae, y todo lo que hace prosperará. Dios solo pague, Dios bendiciachu, ayichisita charipaichi. Bendiciones. 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

Ricolci, Dios Paximita, Ezequiel capítulo 39. Profecía bíblica que describe la derrota final de las naciones enemigas de Dios, representada por Gog y Magog, y la purificación definitiva de Israel. Ricunchimica y Totamanta, la derrota de Gog. Versículo 1, Manta 18, Camaricópica, Dios reafirma su juicio sobre Gog, el líder del norte, y sus ejércitos, asegurando que caerán derrotados de manera aplastante sobre los montes de Israel. Imagina que Gog, Hatun, Mandacta, y a Dios, Yaquichina, Cascamanta, Mihuillán. 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Ezequielman. Ciencia terricunchik la purificación de la tierra. Versículo 9 manta 20 kama rikukpika, la destrucción de los invasores es tan masiva que tomará meses limpiar el área. Las armas de guerra servirán como combustibles para 7 años. Y se designará grupos especiales de personas para enterrar los cadáveres. Un evento tan grande que el valle se conocerá como el Valle de Omogod, que significa la multitud de Gog. Las aves y las fieras son invitadas a un gran banquete con los cuerpos de los caídos. 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Kate pikarikunche la restauración espiritual de Israel. Versículo 21 manta 29 mi kama rikukpika. El propósito final de este juicio es que las naciones reconozcan el poder de la santidad de Dios. Y que el pueblo de Israel regrese de su exilio para no volver a apartarse jamás, recibiendo el Espíritu de Dios. 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
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En términos, especialmente, el capítulo representa la victoria definitiva del bien sobre el mal. El cuidado de Dios sobre su pueblo es el propósito de darse a conocer ante el mundo entero. 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

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Antes de empezar algo, todo te saldrá bien. Y si pones a Dios primero, será más excelente. 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Será todo un excelente día. Un excelente trabajo, unas excelentes actividades que tú vas a realizar en este día. Así es que el Señor les guarde, los bendiga.

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4 de la mañana, 4 de la mañana, ya me tocó 48 minutos, aunque con la panicona. 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Buenos días, un día jueves, felicidades para todos.

día mi papá me corrigió fuerte, fuerte. Y me pegó con un cincho, me pegó acá, me dejó marcado de por vida en el cuerpo. Me pegó fuerte. ¿Sabe qué dije yo? Usted no me quiere, me voy de la casa. Y fui a donde tenía mi ropa y mis zapatos, agarré una mochila de Tommy y Jerry que tenía ahí que quedé y empecé a meter todo. Y llegó mi mamá, porque mi mamá no es no era alcahueta como las de ahora. Las de ahora ya no dejan corregir a los papás. Y llegó mi mamá. ¿Y usted qué se va a llevar de ahí? Me dijo. Mi ropa, le dije yo. Mi mamá me dice, llévese lo que usted compró, me dijo. Lo demás déjenmelo aquí. Yo empecé a ver, no había comprado nada. Hay hijos malagradecidos que tienen donde vivir, tienen donde dormir. El papá hasta carro le tiene, hasta lo manda a la universidad. El hijo se levanta a las 10 de la mañana, la mamá anda ahí de esclava levantándole los zapatos asquerosos. No es capaz de trapear, no es capaz de barrer. Ah, pero un día ese señor que tú le levantas la voz, a esa señora que tú le levantas la voz, la vas a ver adentro en una caja de este color y vas a empezar a llorar y vas a correr a la caja. Mami, mami, levántate, papi, te voy a dar un abrazo, papi, un beso. Le poder dar los besos que quieras, pero ella no va a sentir. Ella ya no va a sentir. Vas a llegar con flores al sepelio de tu mamá, pero ella no lo va a poder. Por eso hoy que la tienes en vida, abraza a tu mamá, disfruta a tu papá, porque lo más importante es cómo vas a terminar esta carrera.

0: 4 de la mañana, 59 minutos para Carimumbi, a Chiga, un millo canchi, pescan con la manta, anchorina, pache con la tuconca. Y a chispas aquí, Janine, curancaga y jueves, tu tamanta, pa. Jueves, recordando que Dios te invita a entregar tus cargas, actuar con fe.
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0: Buenos días, buenos días, buenos días, buenos días. 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
1: Y después.
0: 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Oiga, ¿cuántos recuerdan esta canción? ¿Escuchaste o no escuchaste? Comente, cuénteme.

música. Buenos días. La 5:05 Tamanta, 8 minutos, 5:08 minutos, mi tucuntu Tamanta, ahora muchos recuerden esta canción, muchos recuerden esta canción. ¿Hace cuántos años? Más o menos unos, ¿cuántos? Unos 5 o 6 años. Oiga, ¿cómo ha pasado el tiempo? Hace 5 o 6 años se sonó esta canción. Ya no habrá. Y nosotros también desde las aquí de las cuatro paredes programamos con esta canción. Y algunas muchas de las personas que con lágrimas en los ojos, ¿sí o no? Tal vez no sería mucho recordarnos de esos momentos tan difíciles, de esos momentos tan duros que pasamos. La primavera. Pero había una esperanza que, como dice este temita, el verano que volveremos a encontrarnos.

muchos recuerdos nada menos y nada más quedan atrás. Dios los cuidó, Dios los protegió. 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Renzo, contento, ¿por qué triste? 5:10.

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Buenos días, ya. Reporte de sintonía. ¿Qué tal? Tus amantes horas. Quienes tomas ya están muy atentos. Despiertos. Eso. Mentalidad positiva. Todo posi dice. Buenos días, buenos días, buenos días. Aquí viene. ¿Qué tal? Suma, cantito, la sincronía, 15 minutos, 5 tamantas, 15 minutos, tu tamanta horas. Buenos días, alabado, alabado. Allí tu tamanta. Getari, getari, lichari, lichari. Buenos días, buenos días. Buenos días, alabado. Oiga, suma, yuyay. Dios es nuestro refugio y fortaleza, nuestro defensor en las tribulaciones que tanto nos ha acosado. Bueno, tu tamanta horas. Buenos días. Oiga, buenos días, alabado. Estos son los Salmos 46:1. Que nos ayuda, que nos reflexiona, que nos da una esperanza. 515. Por aquí ya llegaron un mensaje por WhatsApp. Oye, de repente WhatsApp vamos a caer. Sanishpa, mensaje de audio, de pronto quieres enviarlo. Aquí vienen nuestros automáticos. Saludos, tu tamanta la semana 09-69-673-877. Línea a hoy, WhatsApp habilitada de la mañana. Ya claro, buenos días. Buenos días, saludo dice. Dios los bendiga. Buenos días, tu tamanta. La semana pincha semi yukensuki samolito guamán. Buenos días. Escuchando el buen sembrador. Oiga, peika, oyenka, kai. No es de mi can, kaika. Esto escucha en. Tazo nomás, dice. Buenos días. Las 5 de la mañana, 5 horas de Tamanta, 16 minutos. 5 de la mañana, 16 minutos. Bueno, Kemi Khan, el buen sembrador. Kemi Khan, Agitarpug Radio. De Tamanta, horas. 5 horas de Tamanta, 17. 5 de la mañana, 17 minutos. Oiga, seguimos acabando el mes. Nada menos, nada más quedan 3 días. Justito, Natsun. Que haya viernes, sábado y domingo. Domingo es el 31. Muchos van a terminar con una vigilia, con un cortito de acción de gracias, con un tiempo separado de acción de gracias. Claro que sí, ¿sí o no? No se me lo olvide, no se me lo descuide. Las 5 y 17 minutos. ¿Quiénes están por plataforma digital del Facebook? Vamos a ver ahorrito de trote, llegamos. 5 y 17 minutos. Eso lo pueden levantar con la mentalidad positiva, con esa sonrisa de oreja a oreja. Lo bueno,

Claro que sí, comparta, por favor, plataforma digital y meta. Buenos días, Tutamanta. Muy agradecidos. Yo lo comparto, muy agradecidos. 5:18, 5 Tutamanta, 18 minutos, mi Tucun Tutamanta, horas. Buenos días, Inmenanza, Laurita Mayanza, Tutamanta. Manuela Puñay, buenos días, Inmenanza, Pablo Valente. Buenos días, Pablito. Buenos días, Olguita Remachi, buenos días. Aquí Francisco, tenemos a Checa Guasay, buenos días. Ahí se manda Julio César Marcatoma. Vayan, ya estaban. Buenos días, Blanca Yautipugo. Buenos días, Inches Amay. 5:05, 5:00 Ya Pish Mari Tucún, 19 minutos. 5:19. Eso, buenísimo cantito.

0: Claro que sí, Kawami Kausashanini, Eito Dioso. Amanta es aquí, Wangi, las 5 de la mañana, 21 minutos, 5 de esta manta, 21 minutos. Quiero vivirlo contigo, claro que sí. Buenos días.
1: ¡Una vueltita!
0: Porque ninguna cosa es imposible para Dios. El Señor Jesús puede convertir el agua en vino. También puede convertir tu dolor en felicidad, si lo crees. Ariumana, ¿qué dice? Comente. Marla Yuyari. Las 5 de la mañana, 5 de esta manta, 5 de esta manta, 5 horas, Otamanta, Ñapishmari, Tucungo. Las 5, 22 minutos, 5 de la mañana, 22 minutos, Baricanto, Otamanta, horas, buenos días, buenos días. Sumente y todos para Maki Mingari. No te lo desconfíes. Dice porque ninguna cosa es imposible para Dios. No es solo palabra, ella lo demostró cuando su hijo único que estaba aquí hizo muchos milagros. Y ese mismo Dios de no sé cuántos siglos que pasó, el mismo Dios de hoy está con nosotros. Las 5, 22 minutos, 5 de Samantha, 22 minutos, mi can, buenos días. Vamos a ver. Buenos días, buenos días. Tutamanta, la semana pipamita. Buenos días, desayunito, te preparaco. Y ahora, guarmicos, ahí, tutamanta. Apura y chica, vacuna trasagma y echa la guasima. Y quimbis, trabajito, van a trasanguiman, apura y buenos días. Buenos días, paguillata, gallo, tutamanta, William Betún, buenos días. Blanca Yautibuc, buenos días. ¿Quieres más? Y compartan, por favor, 120 días con Iván Canchi. Tutamanta, la semana pipa, pero contentos, alegres. Así, programación. De la mañana, amanecer con Cristo, rumbo a clases. Programación. Kaimi Khan, hasta bancar el buen sembrador. Kaimi Khan, tutamanta. Tutamantita, buenos días. 28 días. Recorridos, claro que sí. 5:23 minutos. 5:23 minutos. 5:23 minutos. 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polvo, mai, kinguna, trabajana, kikin, mai, mampurina, tukuchi, kunimapi, pasadon, kari, kambaja, kambaja, respiración, chimisito, singuiti, mata, pasadon, kari, chita, tataparingue, de pronto por ahí, esos polvos bien finitos, entra y causa gripes, causa moquera, causa malestar de cuerpo, cuidado, 5:24 minutos. Cuidar la salud es más importante, lo más importante, las 5:24, uy, ahí se más cantitos.

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Claro que sí, buenos días, 5 de la mina, 29 minutos, 5:29.

29, Guamote, Manjushirina, Tutamanta, Maricaño, Quencica y provincia de Chimborazo, uno de los 10 cantones. Vale. Guamote y Magpi, Feria y Matián, Casancina, jueves con Imapi, Tuco y jueves con Imapi, ¿sí o no? Tuco y jueves con Imapi, su feria con Imatián y Che Manjushirico y ahora, buenos días. Apura y apura y atrás en Guiman, Ponce en Guiman, mamita y Aito. 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Buenos días, hermano Iván, que el Señor le bendiga. Le saluda a mi querido hijitos, Nin, en Aquile, Baños y en Machachi. Que el Señor le bendiga, fiel oyente. Buenos días. Ay, tomanta José María Evas. Ay, tomanta que José María Evas. 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Baños, pi. Buenos días, Paguillatas. 3 y 4 manta, Paika Kishka y Mata Cachanto Tamanta no se va a pedir. Buenos días. 5:31, 5:31. Claro que sí, oiga, sumas cantito. Buenos días. Canca cuyas mi kangi, canca aquí mi kangi, Dios. Si lo sabes, cántalo. Alábele, dale gracias a Dios Todopoderoso, junto con el buen sembrador. Programación de la mañana, amanecer con Cristo, rumba clase. Guamritos, apura y chica, apura y chica. Oye, desde ayer estoy diciendo, maigan con la teca, ¿para quién quiere conversar? ¿Qué? Y hombre con la ñaca, y guatita y ma bachillerato, tu cujricuna, ¿en qué están? ¿En qué están? ¿Están en exámenes? ¿Ya están en vacaciones? ¿Siguen preparando o todavía siguen clases? Yo creo que ya no va a estar en clase. Ya me exámenes con la picanga, bueno, que es pañame, yushi con gacuna. Ya me ya exámenes finales por preparar y con gacuna. ¿Qué tal? Las 5:32 minutos. 5:32 minutos. Canta. Vamos a dejarlo desde primero. Cántelo.

minutos, sumas lluvia y tal vez sabios consejos. Este es solista City Timbayuki, Francisco City Timbayuki. Las 5:35, 5 horas Tamanta, 35 minutos, Mitukunto Tamanta, jueves. Fecha que llevamos 28 días. No se me lo cambie.

0: el mejor amigo en las buenas y en las malas. ¡Aleluya!
1: Claro que sí, por supuesto que sí, tenemos el mejor amigo. Buenos días, las 5:36 de ese chilito tamanta micán, camita manta, churicuspa, camita manta, lo de acuspa, por favor, ropita abrigada, ropita que te cubra del frío, estás en chito tamanta las mapi. Buenos días, dimananza, pagui que huísima tapi, suizazón, tu tamanta las mapi, que huísima tapi, suizazón, no se me lo olvidemos y no se me lo olviden los que escuchan también. Buenos días, comunidad Lopaxi Grande, Picausa y Aito con Mamita Cuna Ninca. Lopaxi Grande, 27 de mayo del 2026. Convocatoria. Se convoca de manera urgente y obligatoria a todos los propietarios de los terrenos que se encuentran ubicados en el sector de la comunidad y el sector de llamado Chupapampa a participar en una minga general y además se realizará la elección del nuevo directorio de riego Chupaloma, misma que se llevará a cabo el día sábado 30 de mayo del año 2026 a las 8 horas a.m. de la mañana en el mismo lugar. Atentamente, señor José Manuel Huapi Cepeda, presidente de la comunidad. Señora María Rebeca Huapi Chafla, secretaria de la comunidad. Luis Huapi, Yumancha Comisión. Nota, se ruega puntual asistencia y obligatorio a la minga general con sus herramientas de trabajo, asadón, un saco y cada socio, y también a la elección de nuevo directorio programado en la fecha y la hora arriba me indicadas, donde deberán estar presentes los propietarios de los terrenos, en caso contrario no se tomará en cuenta, por favor. 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Sábado 30 de mayo y mata Caiminga, Tananauki, Cayaringa a las 8 de la mañana y mamanta. Minga te apunta al lugar Carurazun, por las horas pica. Se puede hacer Castobancari, Ñucanchi, Cay Comunidad, Cay Sector, te puse con Acabildo, con Imatami, Axasunime. Por favor, elección Mamitianga. Y si ya te chaypaca, apamona de Kinichi, no sé, y me trabajo tranquichi, pero apagad mucho en tu kikuna, ya te su saquito, por favor. Un saco que traigan, herramienta de trabajo también. Y si ya te directiva, Axana ahora pica, tuku y tuku y tuku y chay sector pica, Uxacuna, pita. Tarikuna, Tukikuna, Mitanakuna, Kangichik y Kankunata como propietarios. De pronto, representantes, no aceptamos. Por favor, cuidado.
2: Justos y verdaderos son tus caminos, Rey de los Santos, Rey de los Santos.
1: Claro que sí, las 5:38. 5:38, mi Tukun, tu Tamanta, horas grandes y maravillosas son tus obras, dice Dios Todopoderoso. Gracias por la mañana. Buenos días, buenos días, buenos días. Atarikatari, Richari, Richari, porque estás triste. Levante, aquí tenemos otro de los alabanzas, otra de las alabanzas tan bonitas. 5:39, el buen sembrador. Amanecer con Cristo, rumba clases. Vamos, muchachos, revisen el horario de clase, pongan la mochilita, listo, no te olvides nadita. Jornadita, ya mismo también terminamos el año, el periodo escolar también. 2025-2026. Terminamos, muchachos. Cuidado, cuidadito, vamos. 5:39.

0: 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buenos días, alabado, oh, y gasuba cantito con auyarinka, hombrito, buenos días, alabado, jatarico y horas, alabado, richarico y horas, buenos días, siempre encomendados en las manos de Dios, levante, por favor, eso, encomienda en las manos de Dios, eso es lo más importante, buenos días. Buenos días, Imanaza Tacangi, Imanaza Tajataringi, Imanaza Tazushiringi, las 5:43 minutos. 5:43, eso. Suma cantito y arinca. Ministerio, esto se dice. Caballero Renovación.
1: Como dice la
0: Esta Tamanta. Hay muchas formas de alabar su nombre. Y aquí viene con este ritmo. Está bonito. Tamanta horas. Imita tapana caspa con garigiman. Apasparin gajita. Musquisiti matatska tapana kangi con cuidado. Pero ahora estos tiempos ya no es como más antes. Llevar un paquete o dinero solamente pagar por transferencia nada más. Sí, así es ahora. 5:40.

machete, pero ya estamos saliendo a trabajito y a full frío también, aunque sea así, estamos saliendo. Ivancito, y saludo a la familia Valente Mullo y Miraflores Cochabamba, siempre escuchan por Miraflores Radio El Buen Sembrador, pero no se olvide, siga saludando nomás, hermano Iván, que siga adelante y ponga una alabanza Coro 12 Trigo, pero no se olvide, ahorita estoy yendo ya, saliendo al trabajo, pero escuchando, estoy yendo, hermano Iván, siga nomás así trabajando y hasta la hora. Y yo también ahorita ya estoy saliendo a mi trabajito, hermano Iván, siga adelante.

Cantito y Arimila, 5 de la mañana, 5 de la Estamanta, Ña Pishmarito, con 5 de la mañana, 48 minutos, 5 de la mañana, 48 minutos. 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Buenos días, eso, buenos días. Achka, saludos, Pablito, Pablito Valente, buenos días. Machachi, pime, voy a con el ninca, te tamantoras. El buen sembrador, ta. Saludos, familia Cuna Bianca, familia Cuna Bianca, Miraflores y Mapeninca. Buenos días, familia Muyo, familia Valentes. Buenos días, ahí Tomanta, San Rafael y Mapipis, para Pagarnicito, para familia Cuna Bianca, y Machitican, y Mapellito, y buenos días, saludos, Paguillata, Pablito. Oiga, recordando de San Rafael, ayer estábamos Ponza por San Rafael. Oiga, y vacaciones, Ponza, con Añá, Chayamogrikpi, Chaupihuata, Tiyashi, Tucuspa, Chayamogrikpi, Cam. Ya vienen los eventos también, y para eso preparando, ¿sí o no? Buenos días. Así tu tamanta San Rafael bajo picausa y ahí tu cuna mamita cuna. Hay cuna pisumacta, trabajito con imata. Comunidad directiva con aguantandaza, iglesia puse con aguantandaza. Suba trabajito y maban caina punce me acá salir el canachún. A ver, vamos a ver si hoy día también visitamos. Pero ayer ya estaba ahí. Sí, chacalcanchi, buenos días a tamanta horas. Buenos días, así tu tamanta, así con las maquinarias de Gat Colta, chiqui maban saipi sumacta. Hay una suma amplio, su patio metro de rincón en la zona, ¿sí o no? Ahí estábamos en parroquia de Columbia, la comunidad de San Rafael Bajo. Buenos días, trabajando. Sí, gracias por la oportunidad. 5:50, 5 de la mañana, 50 minutos. Buenos días, Tamanta ahora, Sinchic Plataforma Digital. El buen sembrador, vamos a ver. ¿Quiénes están unidos? Oiga, buenos días, que Andresito vaya. Buenos días, dime a su familia con el Chepico Sanguiche. Vaya, Walán. La semana que con el Causanguiche, saludos cordiales. San Rafael, buenos días. Listo, Manta, buenos días. Aquí está sonando ese temita para Pablito. ¿Qué tal? Y gran guía, ya está. Habita y ahí te suyen gam. Ya quieren gam, no canté gran pic. 5:50 minutos, 5 de la mañana, 50 minutos. 5 horas, Santa Manta, 50 minutos, 10 minutos, 6 en punto de la mañana, 10 minutitos más estaremos junto a usted. Kitín, Paladitupi, Kikipacuchitupi, buenos días. Saludos cordiales, Jorge Cepeda, buenos días, hermano. Excelente programación, full sintonía en sur de Guayaquil. Un solito dice para mi papito Manuel Cepeda en la comunidad de Lupaxi Chico, fiel oyente del buen sembrador. Asimismo, saludo para toda la familia Cepeda, Guamán, Java, en Durán, Quito, Riobamba y en Estados Unidos. Muchas bendiciones, gracias, mi hermano. Pai Cuchata, Jorgito Cepeda, buenos días. Carmen Yangol, buenos días, Guabote, Mapuyanque, buenos días, Pani Carmita Yangol, buenos días. Cambacosito y Cambacatuki familia, buenos días. 9 minutos, 6 en punto de la mañana. José Manuel Huella, Dios lo bendiga, hermano. Iván, excelente promoción, saludito para toda la familia Huella, Guamán, Isaña y Quispes. Un lindo día jueves desde Cantón San Borondón, buenos días. El buen sembrador Pagio, Cuscamantán, Daya Cuscamantán. Dana Paredes, buenos días, hermano, que Dios lo bendiga. Saluditos, dice en San Jorge Bajo. A mi papito Aurelio Paredes. Mamita María Antonia Quinche, desde Quito. Soy Blanquita Paredes, Blanquita, buenos días. Vaya, buenos días, Tutamanta, horas, un leicito que nos envían. Buenos días, Simenaza, Michita Yucaya, Mariel Bechimbolema, Juanita Hualán, Sara.

8 minutos, 6 en punto de la mañana, enseñándoles que guarde todas las cosas que os mandado. Y aquí estoy con vosotros todos los días hasta el fin del mundo. Hasta que mientras Dios te dé salud y vida. ¿Qué tal? ¿Cómo estamos? 5 de la mañana, 5 de la mañana, 5 de la mañana, Pishmari Tukun, las 5 de la mañana, las 5 de la mañana, 52 minutos, 5 de la mañana, 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Oiga, y de repente Casario era picasa y Kangi tal vez atrasado, pero con una mano atrasangue. Muy bien. Ay, Tomanta, buenos días, excelente, vamos. Ñanta Puricuspo, Gombrito, Gombrita, Saludangui, por favor, no se me lo olvide. Buenos días, Isaparco, buenos días, estimado hermano Iván, con sintonía en Guayaquil, sector Valerio Estacio. Un saludito para mi mamita Andrea Mazacel, en Guillay, en San Guisel Centro. Bendiciones a todos, buenos días. Guillata. 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Allí, me, buenos días. 5:53.

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Caimican último jueves y tu curis pacati, ¿sí o no? ¿Sí o no? Paguillata, Andoris Camanta, Paguillata Guyas Camanta, buenos días, Pagui Juan Cepeda, buenos días, Carmita Guayipilco, buenos días, good morning, dice ahí con una tacita de café, buenos días, buen provecho, Pablo Vadillo, buenos días, hermano Iván. Dios lo bendiga, saludos desde Machala, el oro, todos los días, oyente, oiga, fiel oyente, todos los días escuchamos, dice el buen sembrador. José Yumi, buenos días, escuchando el buen sembrador. Paguillate Olga Bueno, buenos días, Pagui Tandarís Camanta, Saraí Guamán, por ahí Luchito Guapi también, recién acaba de despertar, ¿de dónde se asoma Luchito Guapi? Buenos días, así tú te amantan. 5 horas de Tamanta, 59 minutos, las 5 hermanas 59 minutos. 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Muy bien, nos vemos. Están con desayuno, buen provecho. Así que salieron de la casita, buen viaje y pronto retorno. Un bonito día, un lindo día.

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2: Las 6:05.

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China Jatak Shukta Guyana Karikurin, Ecuador, a través de una entrevista, Yacu Pérez dijo que el título de Lavina Balbonice es comprado y que no le sirve para nada, ya que él ya no actúa como una persona incompleta, de nada le sirve comprar un título si no tiene ningún conocimiento, dijo a través de una entrevista lo que es Yacu Pérez. 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Tras su reconciliación, Leonidas Issa y Cuarrunari Marlon Vargas Kunay definieron la agenda nacional para junio 2026 contra el gobierno de Daniel Noboa. Plan de acción en movilización nacional de 10 y 11 de junio. Marchas masivas en Quito, Ambato, Riobamba, Cuenca, Guayaquil, Loja y provincias. Exigen derogatoria de la ley de seguridad, no al aumento de combustible ni precios de servicios. Parar la represión a comunidades indígenas y campesinas. Cumplimiento de acuerdos de 2022-2023. Inicio formal de revocatoria de mandato. Juntos lanzan el proceso legal para revocar el cargo de Noboa. Comienzan recolección de firmas en todo el país desde el 15 de junio. Meta 1.5 millones de firmas en 90 días. 3 paro nacional, 24 el 26 de junio. Alto total de actividades en sectores indígenas, agrícolas, transporte y comercio popular. Cierre de vías principales y carreteras estratégicas. Alianza ampliada. Se unen FENOCIN, gremios de docentes, trabajadores, transportistas y organizaciones sociales. 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

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El precio de la propaganda, la prisa por inaugurar la cárcel de máxima seguridad y el encuentro habría provocado una grave crisis de salubridad oculta. 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El cargamento incautado tendría un valor de 50.9 millones en el mercado internacional. Policía Nacional incautó este miércoles 27 de mayo 1.2 toneladas de cocaína que estaba ocultas en cajas de banano que tenía como destino Reino Unido durante una operación en Puerto Bolívar, Machalá. El coronel Renato González, jefe policial de El Oro, explicó que en un operativo rutina seleccionaron para inspección un vehículo que ingresaba a la terminal portuaria cuando el conductor escapó.
Cuando se realizó la revisión de la carga, se logró encontrar 1.095 paquetes, dijo González, quien agregó que la droga estaba en diferentes cajas de banano de exportación. 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Llegó al límite. Gobierno boliviano reacciona ante protesta. Llama al diálogo, pero actuará con firmeza. 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la práctica para el manejo de diabetes tipo 2 desarrollada en establecimientos de salud de los tres niveles de atención en la provincia de Chimborazo. Ejecutada en el año 2025, el equipo técnico de las unidades provinciales de redes y vigilancia de la salud de la Dirección de Salud de Chimborazo, conjuntamente con consultores de BID, mantuvieron una agenda en campo. Está enmarcada en las actividades de levantamiento de información cualitativa relacionadas al curso ejecutado y concluyeron con la entrevista de los profesionales. 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Durante el primer debate de la ley para prevenir el reclutamiento de menores por bandas criminales, legisladores cuestionaron la falta de presupuesto, el enfoque punitivo y las transferencias de responsabilidades a los municipios
Este 27 de mayo de 2026, la Asamblea Nacional llevó a cabo el primer debate del proyecto de Ley Orgánica Reformatoria para Prevención y Erradicación de Reclutamiento o Utilización de Niños y Niñas Adolescentes, una iniciativa del Ejecutivo que busca frenar la cooptación de menores por parte de estructuras criminales. Si bien existe un consenso general sobre la urgencia de proteger a la infancia, el debate estuvo marcado por fuertes cuestionamientos al respecto. La falta de presupuesto, la transferencia de competencias a los municipios, el enfoque punitivo de la norma, el endurecimiento de penas bajo la lupa de propuesta central de la reforma, es el incremento de sanciones penales. 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Chimborazo y Santa Elena siguen encabezando la lista. Las provincias de Chimborazo y Santa Elena encabezan las tasas de más graves del país, según registros actualizados del primer semestre de 2026. Punto noticia, el combate a la desnutrición crónica infantil en Ecuador se encuentra en un punto crítico de fiscalización. Documentos oficiales del Ministerio de Desarrollo Humano revelan una compleja realidad. Mientras el Estado articula un presupuesto que supera 478 millones para este fin, las tasas de prevalencia se mantienen estancadas en niveles preocupantes, especialmente en las zonas más vulnerables del país. 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Las 6 de la mañana, 27 minutos. Aprendidos dos ciudadanos y recuperan taxi robado en Chimborazo. La Policía Nacional del Ecuador, a través de la subzona Chimborazo y personal de Policía Judicial, lograron la aprehensión de dos ciudadanos presuntamente vinculados al delito de receptación y recuperó un taxi reportado como robado en la ciudad de Quito. El operativo ejecutado el 26 de mayo de 2026, luego de que una compañía de rastreo alertara sobre la ubicación de vehículo
el cual habría sido sustraído bajo amenazas en el sector del Parque Nacional Cotopaxi. 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Yamikan las 6 de la mañana, 30 minutos. 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

Un joven recibió de su padre como regalo de su graduación un boleto para pasearse por todo el Ecuador. Durante el recorrido del paseo, observó todas las riquezas naturales que posee nuestro país. Contento y feliz, iba a terminar su paseo. Pero faltando 10 metros para llegar a su casa, se encontró con Dios y, lleno de gratitud, comenzó a decirle: gracias, Señor, por bendecirle a mi país con abundante petróleo, con minas de oro, de estaño y de cobre. Gracias por darle a mi país una tierra fértil donde podemos cultivar lo que se nos antoje, como banano, café, cacao, flores, granos, cítricos. Gracias por darle a mi país un inmenso mar con unas hermosas islas Galápagos y una riqueza marina extraordinaria. Gracias por darle a mi país un clima precioso, pues solo a horas de recorrer nuestra geografía tenemos todos los climas del mundo. Gracias por darle a mi país los paisajes más bellos. Gracias por la biodiversidad más hermosa del mundo. Gracias por hacer de mi país un Ecuador con gente multiétnica, pluricultural. Pero solo una cosa nos hace falta, Señor, y quisiera pedirte. ¿Qué es? Le respondió Dios. Señor, haced que aparezcan los líderes de excelencia, porque ya ves, con todas las riquezas que tú nos has dado durante 173 años de vida republicana, la mayoría de ecuatorianos han sido y siguen siendo pobres. Tenemos todo para convertirnos en líderes de excelencia. Tenemos la energía suficiente representada en nuestra juventud, aquella que nos hace firmes y fuertes ante las adversidades, aquella que nos permite soñar. Yo me pregunto, ¿por qué no soñar con un país de prosperidad, justo y equitativo? Y déjenme decirles, jóvenes, que aún tenemos ese país lleno de bendiciones. Aunque esté en la oscuridad, ese es el país que nos vio nacer. Es el país que nos dio a nuestros padres. Es el país que nos alimenta todos los días y que hoy clama para que cada uno de ustedes cojamos ese compromiso de convertirnos en líderes de excelencia. Y para ello hay que estar preparado en 3 condiciones básicas, en 3 secretos, en 3 dimensiones.

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convocatoria tachurangmi, convocatoria de manera urgente, obligatorio a todos los propietarios del terreno que se encuentra ubicado dentro de la comunidad. Que el sector llamado Chupapamba a participar en una minga general y demás a realizar la elección del nuevo directorio del riego Chupaloma, el mismo que se desarrollará el día sábado 30 de mayo del año 2026 desde las 8:00 de la mañana. El mismo lugar, atentamente, José Manuel Huapi Cepeda, presidente, hermana María Rebeca Huapi Chafla, secretaria de la comunidad, Luis Huapi Yumagya, comisión. Nota, se ruega su puntual y obligatorio asistencia a la minga general en su con sus herramientas del trabajo, un saco cada socio y también elección del nuevo directorio, programada para la fecha y hora arriba mencionada, donde deberán estar presentes los propietarios de los terrenos, en caso contrario no se tomará en cuenta. 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
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Buenos días hermano Samuel, que el señor les bendiga, excelente programa. Estamos escuchando aquí en Guayaquil, sector Mercado Florida Norte. Un saluditos a todos los comerciantes Santiago Huamán y manaya mi hermano Santiaguito. Buenos días, hermano Samuel, que Dios les bendiga, nin. 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

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John, buenos días, hermano, que Dios Todopoderoso le bendiga siempre. Un saludito en la comunidad troje a mi papi José Yumagya y Autibuja, a mi mamita María Francisca Mazalema Inguillay, y también a mi tía Andrea Mazalema Inguillay, a mis tíos que tengan un excelente día desde Guayaquil. 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

0: 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Imanasha, bendiciones, mi hermano, excelente programa. Saludos desde Abrigo Norte, Santander, Colombia. Imamanta, Dios les pague. 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Gracias, nin. 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
3: Las 7:08.

0: 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Bueno, chica, saludos. Buenos días. 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Saludos cordiales, que Dios les bendiga. Excelente programa. Estamos en la sintonía en las oficinas del municipio de Colta. 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Recordar a Ernesto Pinto, nin los oyentes, paita, caixina, ñamana, pay, kai, picaj, pipes, caixina, yuyarin, kunamari, nin, minachun, a ver, uyashun, kai programa, y ñati, grashun, hasta un cancodaun, compañero, uyashun, kai programa, y manta, kai tutamar.
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2: Dios es maravillosamente bueno y en su bondad nos regaló a través del pastor Ernesto Pinto enseñanzas profundas que hoy permanecen vivas en nuestros corazones. Gracias, pastor Pinto. En medio de este momento de dolor, elevamos nuestras oraciones por fortaleza y consuelo para su familia. Mensajes como el de Marisela y muchos otros han llegado de manera abundante a nuestro buzón, a nuestras redes sociales y a distintos medios, reflejando el cariño y la huella que dejó en tantas vidas. Aunque en los últimos años el pastor Ernesto Pinto ya no formaba parte activa del Ministerio Encuentro, su voz, su estilo cercano y esa inconfundible melodía de entrada siguen siendo un referente imborrable para todos nosotros. Hoy, en este programa especial, rendimos homenaje a quien en vida fue fundador, productor y director de este espacio hasta el año 2024. Le invitamos a quedarse con nosotros en este tiempo de memoria, gratitud y esperanza.

Historias que cambian el corazón. Bienvenidos al encuentro de hoy, soy su amigo Heriberto Ayala y te invito a visitar nuestro portal en internet para conocer más de nuestros contenidos www.encuentro.ca. Hoy nos encontramos en una edición muy especial, dedicada a honrar la vida del pastor y consejero familiar Ernesto Pinto. El pastor Ernesto siempre dio un lugar especial a la voz de la gente. Para él, sus oyentes no eran números, sino personas valiosas, dignas de ser escuchadas. Por eso en este programa estaremos compartiendo algunos de los muchos mensajes que hemos recibido tras su partida. Voces que reflejan el amor, la gratitud y el impacto de su vida.

A continuación compartiremos mensajes de oyentes y amigos que han expresado su cariño a través de las redes sociales. Sabemos que son muchísimos, muchísimos, y aunque no podremos leerlos todos, hemos seleccionado al azar algunos para recordar juntos al querido Pastor Ernesto Pinto, y que su frase tan sencilla pero tan poderosa, Dios te ama y yo también, permanezca viva en la mente y el corazón de cada uno de nosotros. Mis respetos y consuelo de Dios a la pastora Marina Pinto y a toda la familia, nuestro respeto, aprecio y cariño en este proceso de dolor. Desde Santiago de Chile, Radio Renacer y todo su equipo de trabajo hacen llegar al Ministerio Encuentro y a la familia de nuestro amado pastor Ernesto Pinto nuestro más sentido pésame. Que nuestro Señor Jesucristo les consuele y les conceda la paz ante tan grande pérdida. Hoy lo sentimos mucho, lo acompañamos en el sentimiento. Muchas bendiciones, fuerza Marina. FM Vida nos dice, hoy nos despedimos, celebramos una vida de propósito, nota de victoria para Ernesto Pinto, un general del reino de Dios que peleó la buena batalla, terminó la carrera y guardó la fe. Su legado sigue vivo en cada corazón que fue alcanzado, en cada palabra sembrada y en cada vida transformada. Descansa en la presencia del Señor. Recuerda, Dios te ama y nosotros también.

Seguimos compartiendo con ustedes más mensajes de nuestros oyentes, de nuestros amigos del programa Encuentro, en memoria del pastor Ernesto Pinto. Alicia nos dice: cuánto lamento su pérdida. Dios dé fortaleza a su familia y a todos el ministerio Encuentro. Misael dice: el pastor Ernesto se nos adelantó. Se nos fue un gigante de la fe, un paladín del evangelio, hombre de radio, pastor, misionero y amigo. Ya dijo presente ante la presencia del Señor. Un privilegio para mí que me haya considerado amigo, que me haya invitado a compartir en Honduras en la conferencia para matrimonios pastorales. Había proyectos para conferencias en Guatemala y otros países que quedaron truncados. De verdad, una bendición haber sido la voz de introducción de su programa de televisión 180 grados y de un programa nuevo radial que apenas venía en camino. Oremos por su amada y linda esposa, la pastora Marina, una mujer de Dios. Otro mensaje que nos dice Alex Mejía: fue un gran amigo, colega, comunicador de excelencia y mucho más. Oramos por fortaleza familiar. Karina nos dice: su programa fue y es de enorme bendición para mi vida. Siempre estaré agradecida por su vida y su servicio, así como el de su familia. Mi corazón está triste, pero feliz, porque el pastor Ernesto ya está con el Señor. Consuelo y fortaleza. Bendiciones. Marichuy dice: yo no tuve la oportunidad de conocerlo, pero cuando recién me convertí a Cristo, compré un CD donde venían 4 testimonios de diferentes personas. Eso lo escuchaba todos los días y aumentó mi fe. Y ahí me di cuenta de que Cristo sí cambia a las personas. Después me dijeron de Radio Manantial y ahí salía su programa diariamente. Gracias a Dios por su vida. Hoy dé consuelo y papá Dios consuele los corazones de la familia y allegados.

0: Mis amigos oyentes del programa Encuentro, estamos en un programa especial compartiendo saludos, mensajes de todas aquellas personas quienes se manifestaron, quienes dieron su palabra de fe, su palabra de fuerza, su palabra de gratitud en memoria del pastor Ernesto Pinto aquí en el programa Encuentro. Sigamos escuchando más mensajes que nos dice José Luis. Oh, se nos adelantó el hermano Ernesto. Fue un hombre de Dios usado poderosamente a través de la radio. Su voz cruzó fronteras para llevar consuelo al que sufría y esperanza al perdido. ¿Cuántos testimonios escuchamos en su programa de personas quebrantadas que al oírlo abrieron su corazón y recibieron a Cristo como su Señor y Salvador? Hoy el cielo lo recibe con gozo y la tierra extraña a un general de la fe. Su micrófono aquí enmudece, pero el eco de su mensaje seguirá ganando almas. Nos unimos en oración por su amada familia, por su equipo ministerial y por la iglesia que pastoreó. Otro mensaje que nos envía Merced: lo echaré de menos, Pastor Ernesto. Hasta vernos en la eternidad, vinieron a Tenerife y nos cautivaron con su presencia y su buen hacer. No lo olvidaremos. Gracias a Dios por conocerlo y bendecirnos con su vida y ministerio. Mis condolencias a la familia y al equipo. Yosmar escribe: Dios lo tenga en ese lugar de descanso a nuestro hermano Ernesto. Y ojalá sigan transmitiendo sus mensajes grabados, pues aquí en mi familia lo escuchábamos todos a través de la radio cultural TGN. Dios consuele a toda su familia. Bueno es a los ojos de Jehová la muerte de sus santos. Amén. Yosmar, quiero decirte que si, aunque en 2024, cuando él se jubiló y me delegó el ministerio, siempre las emisoras siguen transmitiendo los programas que el pastor Ernesto hacía, y tengo entendido que lo seguirán haciendo. Además, quiero invitarte a ingresar en nuestro portal en internet www.encuentro.ca y escuchar todos los programas. Tanto el pastor Ernesto Pinto lo había hecho y como yo, su amigo Heriberto Ayala. Amigas y amigos, muchas gracias por todas sus palabras que nos hicieron llegar en memoria de nuestro querido pastor y amigo Ernesto Pinto. Queremos expresar nuestro más sincero agradecimiento a cada persona, a cada uno de ustedes, quien se tomó ese tiempo tan valioso para expresar sus palabras de cariño, de dolor y consuelo, tanto a nuestra oficina como a la familia del pastor Ernesto. Cada mensaje ha sido un reflejo de ese amor tan grande y de la huella que dejó el pastor en tantas vidas. Oramos para que Dios nos fortalezca y nos ayude a seguir adelante, recordando siempre ese mensaje que él repetía con tanto afecto a cada oyente, que eran amados y que Dios también les amaba a cada uno. Esa verdad permanecerá para siempre en nuestros corazones. Mis amigas, mis amigos, Dios les bendiga.
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2: 7:24, Imanasha. 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

Algo maravilloso que siempre he admirado en la vida es aquellos pensamientos que permiten que las personas podamos razonar, que podamos reflexionar y podamos tener un cambio de actitud. El trabajo tiene sentido cuando se realiza por la necesidad de dar, con nuestro propio esfuerzo, creando la satisfacción en los demás. Se trabaja para expresar lo mejor de nosotros mismos. En la medida en que nuestro trabajo produzca resultados, se marcarán nuestras recompensas. El trabajo es la fuente inagotable que produce riqueza material y espiritual para nosotros, para los demás, para nuestro país. A través del trabajo pagamos el precio por la vida que deseamos y queremos tener. Para realizar un trabajo de calidad debemos entender que vivimos todos los días del trabajo de otros seres humanos. El secreto para nunca trabajar es disfrutar lo que hacemos. Entonces el trabajo se convierte en placer. El trabajo de cada quien es la materialización del valor real de nuestro espíritu. Dios, que le ha entregado todo al ser humano, a cambio solo le exige su esfuerzo diario, generoso y creativo en su labor, que le dé sentido a su trabajo. El trabajo es lo más precioso que podemos cuidar. Busquemos cada día la excelencia en todo lo que hacemos, especialmente en nuestro trato. Muy buenos días, por favor, con mucho gusto. Todos somos personas bendecidas por Dios, solo que de nosotros depende el ser más felices o menos felices, de acuerdo a nuestras actuaciones ordinarias o extraordinarias. Podemos concluir que una persona, cuando se entrega al 100%, es una persona que difícilmente fracase. Pero una persona que haga las cosas a medias, mediocremente, tiene la garantía que va a fracasar. ¿Alguna vez han escuchado usted a una mujer decirle a su marido: estoy media embarazada? Jamás, ¿verdad? O está embarazada o no está embarazada. Una persona que hace las cosas con calidad lo hace al 100%, con toda la energía, con todas las ganas. Una persona mediocre siempre lo hace con una mueca, con desgano, con mala cara, con cara de cañón antiaéreo. Y eso significa fracasar.

0: hoy.
1: 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Buenos días, a través de 100.1 frecuencia modulada, Uyakukuna, diferentes sectores del país y del mundo, Puyakuna Salvanchi, a través de Facebook, 4 de la mañana, y Mamanta, transmisión Tarraconchi.

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Achka saludos, Shinzata Pamela Roldán, Pagachka saludos, Nimpaika. Buenos días, hermano. Pase un saludito en Atapo Quillo Toro para toda la familia Roldán Guamán. Estamos full sintonía. Saludos, hermano Manuel Fernández Bendoval. Buenos días, hermano. Dios los bendiga. Estamos escuchando en Guayaquil Norte. Excelente programación. Saludos, hermana Marcia Yukilema. Saludos, bendiciones, éxitos en su ministerio. Excelente programación. Shinazatag, hermana Petrona con Gacha 6. Nishka, Dios les bendiga, hermano. Excelente programa desde Obregón, norte de Estándar, Colombia. Yachte Mamanta, Ricky Kishka, Kunaimata Kachan. Suelita Guapinín, buenos días, hermano. Estamos sintonizando en Guayaquil, fieles oyentes. Somos, Nin, pase un saludito en la comunidad de Lupaxi Bajo. A mis tíos Pedro Guapi, a su esposita Dolores Ave Mañay, tío Domingo Guapi, a su esposita Tránsito Guamán, también para mi tía Bernal, a ver, Bernalda Guapi, y para mi tía Manuelita Chucho, para todos los que escuchan la radio en la comunidad Lupaxi Bajo, pues con esta saludanchi, Nishka, saludanchi, saludanchi, Shinazate Shukte, saludin, muy buenos días, hermano, Dios lo bendiga. Siempre y saluditos en la comunidad El Troje para mi papito José Yumisaka y Autibuj, también para mi mamita María Francisca Masacela Inguillay, también para mi tía Andrea Masacela Inguillay, para todos mis tíos, excelente día desde Guayaquil, Mantaca y saludos con Atacachán. Saludan, chica, a través de TikTok, Nishka. Buenos días, hermano, Dios les bendiga. Les saluda la hermana María Ningnacho. Maijan María Tacangi Salongapa Gaji Ayayi Shotechispa Nacho, solo dice que hermana María Ning Nacho. 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

0: 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Bendecido día, hermana Anita. Gracias, Jefferson. Igual manera les deseamos lo mejor en este día. Beticita, buenos días, Maipi Beticita, cam princesa con Aymawan apurado. Uy, ñamana caspacaña. 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Bueno, imagín con una caña a las 7 en punto. Tía Chanami ahí con Kunaka. 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Imagíname Nedr con a ver, Utka, Chay Yuxiri, horas con ataca Nedr con la hora loca, dijo, ¿no? mi hija Curicita sabía decir así. La hora loca es la cuando estamos en apuros. A Patricia, ¿cómo está Patricia? Anita dice, a ver, ¿qué dice Patricia? Vamos a ver, porque ahí pasa rápido el mensaje y vamos a revisar qué dice el mensaje de Patricia. San Bernardo, buenos días, vamos a ver reporte de San Bernardeños de corazón. Nina Chupa y Kunaka, Maijen Kunaka, sanguiseleños de corazón, saben decir. Y también, a ver, Maijan Yamay Yamantet Kishka Gringicha, a ver, Rikuchun, a ver, niño, Kenchi, hermana Patricia Kanishka, Anita, un saludo en Guamote, a full sintonía, vea, está escuchando en Guamote. Ay, ya sé dónde estás, Patricia, de seguro estás con tu papito, ¿no? Papito, mana, jawala, mana, avanzar, y chaiteja. Chaitaja, sumac, yaguar, locro, caldo de pata, carne, imagínate, seco de carne, seco de pollo, imagínate, tía, Patricia, imagínate, tía, caitutamanta, bueno, guamote, imaca, caitutamanta, maipi, manazaro, y mana, jawala, mama, guna, yaya, guna, randingapa, jatungapa, xinashpaca, yaya, imagínate, mi can, papito, cacamba, papito, imagínate, mi can, Patricia, papito, imagínate, mi y Alejandro, no es Alejandro. Y ahí a Francisco, creo que es Francisco, así es Patricia, Francisco. Mi hermana Francisca también. Mamá tasi allí ergiachini. Ñuka nirkani kanka ñuka abuelita, porque yo te mi kashkenginish, pero yo ahora chaita yuyarini. Mamita Francisca, maipi man avanzar, y caldo de pata y mata randikuna mikuna manrikuna y mamán pasachico y maipi. Achka saludos y ahí todo es bendiciachun. Con mucho cuidado, ñete, ropa, caldo y mamá quisito y mata ropa chingman. En cada paso. may piñata de repente. Y may mapishinachu con mucho cuidado. Sí. Chica, saludos te cachapanchi, guamote, pi más no huya cucuna. 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Bueno, Caituta Manta, ni yo ando despachando a todos, en serio, Jefferson. Bueno, ya, yo creo que ya mismo despachas todo, o todavía estás en el camino. Bueno, así nos toca, oiga, así nos toca cuando los chicos todavía están pequeñitos. Toca estar atrás de ellos, pero con amor, Jefferson, con amor. 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Dice, estamos ocupados, mamita, estamos haciendo tarea, no interrumpa, por favor, mamita, ya cuando acabe la tarea, ya voy a ver si te ayudo en algo. Ya dice, así dice. Pero en realidad yo creo que casi no acaban la tarea, oigan. Porque dice, ay mamita, estoy cansada de tantas tareas. Solo un ejercicio me lleva unos 5 o 6 hojas, dice. Más también, mamita, dice. Porque esas cosas son muy difíciles, dice. O sea, a veces hasta pena me da. 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Y camaca, alaja, chila, ishki, princesas. Yo tengo una alabanza para usted, Samuel de la radio Buen Sembrador. Escucha casi siempre, ¿no? Samuel escucha esa canción, Dos Princesas, Mágicas Princesas, porque tiene dos princesas. Bueno, yo no puedo escuchar eso todo el tiempo porque solo tengo una princesa. Bueno, príncipes, tengo dos, pero. Bueno, ya no viene al caso la alabanza, pero bueno, también nos toca, ¿no? Gracias, hermano. Yo ando despachando a todas, dice. También a la Beticita, también capaz que le fue a dejar. Bueno, achka saludos. Ya está, Stalin. Bendiciones, hermana, desde Chicago. Buenos días, Chicago. ¿Cómo está? Buenos días. Chicago, puya con cuna, inti sol. Saludos, hermana Anita, buenos días. Hola, le saluda María, la esposa de Benji. ¡Wow! Ese milagro, Mari, mi querida Mari. Es un milagro y un privilegio de poder saludar en esta mañana, mi querida Mari. ¿Cómo estamos? Cancañachu despachangi cambaja. Uchilla, bendiciones con Aymata. Oiga, yo cuando estaba en Estados Unidos la conocí bebecita. Y al otro ya más o menos caminando, ¿no? No siempre veo el final. Pero los días pasan, los años pasan y ya no son nada niños, ya no son ya nada bebecitos. Por lo tanto, aproveche mi querida María, aproveche al máximo. Bueno, ya uchillo huevo con un shuglaya, jovencito con un shugtaglaya. Hoy algún día cuando se va solo toca imaginar dónde estará, qué estará haciendo. Uy, ¿cómo estará? ¿Comerá? ¿No comerá? Así, una mamá. Uy, papá, no sé, ya kuna Himalaya, pero mama kuna imaka. 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

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Tal vez se tenía que gastar, tal vez, ¿cuánto será? Pues un aro, una llanta. Tal vez una distracción. Garrafal, diríamos. 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Imagina con la cotican, con la lote, chosanis, con la ima huya con guichi, tal vez. ¿Para qué se meten en las cosas de los hombres? Oigan, no sean así, ¿cómo van a decir así? Chaymanta, por eso no se animan algunas mujeres a manejar el carro. Pero yo le digo a esta hermanitas, no te rindas, no te rindas. Es muy importante que sepamos mover ese aparato bendito. ¿Saben por qué? Porque si no manejamos un carro, toca esperar al papá, al esposo. Y hasta esperar a veces nos atrasamos. 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Por lo que no sabemos manejar el carro. Dios le bendiga a mi hermana Anita, hermano Mario, full sintonía, mi querida María José, buenos días. Gracias, mi querida María José. ¿Manejas el carro o no? Campiscotín. Manejas para acá, tal vez carrito y mata. Yo y manejangue, María José, ñati maita.

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buenos entonces mira kayaya pakshimita pishapomuni el avisado ve el mal escucharán el avisado ve el mal y el esconde y se esconde el avisado ve el mal y se esconde mas los simples pasan y reciben el daño ahí está si no me hace caso si no escucha radio el buen sembrador si no escucha el TikTok de Anita puede pasar cualquier cosa con un tutamanta y con chica chofercito con una chofercita con una 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El avisado ve el mal y se esconde. No dice, oiga, él viendo lo malo va nomás caminando, no dice. 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
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buen sembrador ni tampoco Anita Yukilema los simples son los que tal vez escucharon y no lo hicieron caso los simples son los necios uy ashkawa y achashkawa ama chasnay chumana chay kajika ni pipis 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Más los simples pasan y reciben el daño. 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Las 8 de la mañana, 23 minutos. 8 de la mañana, 23 minutos.

ser prudentes no significa vivir con miedo, sino aprender a caminar con sabiduría. Dios nos enseña a pensar antes de actuar, hablar antes de, antes con oración y tomar decisiones de que traigan paz, no dolor. 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
1: Manamita, muy buenos días, estoy saludando. Cuando usted comenzó, estaba leyendo la palabra de Dios, una cita bíblica cogí que nos anima, hermanita. Gracias por sus palabritas, que cada día cuando usted se acerca, anima, y con la palabra de Dios. Y a los otros hermanitos, tan gracias, no conozco y no sé, no tengo número, no puedo decir nada, pero a usted le estoy saludando. Y aquí, Lamentación 3:23 dice, nuevas son cada mañana, grande su fidelidad. Qué linda palabra nos anima, y muchas palabras que nos anima, la palabra de Papito Dios, que nos bendiga a usted y a mí, a todos los oyentes. Gracias, hermanita, ya estoy caminando, queriendo ir a local. Muchas palabras que nos anima, la palabra de Papito Dios, que nos bendiga a usted y a mí, a todos los oyentes. Gracias, hermanita, ya estoy caminando, queriendo ir al local, así, mañana o sábado, pensando salir. Hermanita, gracias.
2: Gracias, mamá. 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Con más fuerza, con más ánimo, siga adelante. 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

madrugada, a cualquier hora que igual pasa escuchando. Gracias a Dios ha sido una ayuda, una bendición, como sentir como una familia, como una hermana. A ver,

0: Gracias, gracias, hermanos y hermanitas, por estar siguiendo, reportando. Anita, Anita, tengo un audio suyo, pero ya vamos a ver cómo hacemos para también hacer escuchar su audio. Bueno, Kaituta Mantaka, Achkakuna, Yukanchiwan, Katingichi, WhatsApp y Maman, números con Imapikan, Yukanchi, Kai Programación, PAC 098971-4310. 098971-4310. 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Mil disculpa los que estaban en TikTok. Oigan, no se vayan a enojar. Ama cólera panguichi. 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Buenos días, Jessica Huamanguzniay, familia Huamanguzniay, buenos días. Joel Parco, buenos días, Joel, Imanaya, Purinchi, Causanchi, Aim, Saya. Buenos días, mi hermana Anita, que Dios Todopoderoso lo bendiga mucho, muchas gracias, mi querida Aim. Esta mañana les saludamos de todo corazón y agradecidos por su reporte. Saludito papito José y a Yumisaka y a mi mamita María Tránsito. María Tránsito Mazalema Inguillay y también a mi tía Andrea Mazalema Inguillay desde Guayaquil. Buenos días Guayaquil. 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A ver, dice, muchos saludos, mi hermana desde Guayaquil, de parte de su hermano Abraham, trojeñito de corazón, eso así, no importa dónde están, no importa dónde han ido, no importa qué idioma hablen, pero de corazón, de dónde nacieron, de dónde salieron. 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Pero cutin reportas, cacheño cuna, cacachna minin, allí. tu tamanta, hermana Anita Yukilema. Estamos escuchando full sintonía aquí en Quito Norte, la familia Carrillo Niama Kambaja. Saludos, Karkam. Ashunguman Miya Chayanin. Gracias, Patricia. Gracias, oiga. Gracias también por alguna vez Nyukenchito Parkanchik Patricio Anca y Cuenca, Pinachu Cuenca, Austro Ecuatoriano y Mapi. 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Yo creo que Rosita también está en Quito, ¿no? Patricio, Rosita está en Quito, creo. Rosita, ay, ya chocangi, Rosita, chacasalo de esta cachanchi, cosito que ya un parcami. 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A ver, vamos a hacer un cambio aquí, un cambio. Parece que. Esto era así. A ver, aló, aló. A ver, así está saliendo la transmisión. ¿Seguimos en el aire? ¿Seguimos reportando o no seguimos, ya? A ver, yo creo que sí, ya. Ahí había, así era al inicio. De antes, cuando se apagó, yo tenía que desconectar algunas cosas y cargar la batería. Oiga, ¿cómo va a creer? Se me va a acabar la batería. Oiga, y yo también no me he dado cuenta. Entonces se cortó la transmisión. Así que, hermanos, pueden compartir otra vez, hacer el tap-tap, así para llegar a más personas. 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También para mi suegrita Manuela Guaypacha, ponga una alabanza de solista estrellita, tema mamita. Ok, ok, ok. Patricio, gracias por su reporte. 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Chinayatas, como siempre, Sarita, mi querida Sarita, muy buenos días. Bendiciones, saludos reportando desde la capital con un sol hermoso, con la bendición de Dios. Así es, Sarita, así es, mira. Riobamba está lo mismo, está hermoso, hermoso, bonito, Diosito ha bendecido este día. Así es, Caitutamanta, Jeremías 8:1, lo mejor en esta mañana. Uyapai chikashnaninka, kashnaninka, no tengas, a ver, no tengas temor ante ellos, porque contigo estoy para librarte. Declara el Señor, así es, Sarita. No tengas miedo, no tengas miedo. Cuando dice no tengas miedo, no dice que tú no tengas que tal vez tener respeto a alguien. Por favor, con cuidado. Ya te chutilaya interpretan guichiman. Un saludito de Dios nunca debe faltar, nunca debe faltar. Pudishpa, maquisito, takushpa, lajata, saludashpa. Yukanchi causa y Pikachu, ejemplo. Yuspo wakunaka, yuspo wakunalaya. Yati, no tengas temor ante ellos. 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Banda y matuya con kichima, por favor. Mientras más humildes seamos. Mientras más humildes seamos, más vamos a parecer a quien estuvo de ejemplo en este mundo. Papito Dios, Ñukanchi Jesucristo, Kaipacha Pikashpaka, Alaja ejemplo tamisakirka. Pero Ñukanchi causa y pica y ahí todo Dios manta siempre, Ñaupan Mancatina Tanin, porque contigo estoy para librarte, declara el Señor. Así es, mi hermanito, sigan adelante, gracias mi querida Sarita, siga adelante con más fuerza y más valentía en todo lo que hagamos. 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Carmen Yaguachi, gracias Carmita, con esos mensajes termino, termino en lo que es plataformas de El Buen Sembrador. Y ahora sí, vamos a ver quién nos está reportando por TikTok. Por TikTok están reportando también más hermanos y hermanitas. Gracias por volver a mi transmisión porque hace ratito se cortó. Oiga, mis hermanitos, van a creer que se me acabó la batería del teléfono. Y hasta conectar y cargarse se me fue unos minutitos. Pero ya estamos aquí nuevamente. Ya mi cutin caipicanchi. El avisado ve el mal y se esconde, más los simples pasan y reciben el daño. Haz que campiño capi mi tía y ahí topaxi mi taca, más que así talada yuya chira con chimi. Mana hoy es paca, maipi ya que con ormas papis ormaito cosunancho. Ser prudentes no significa vivir con miedo. sino aprender a caminar con sabiduría. Dios nos enseña a pensar antes de actuar, a hablar antes con Dios en oración y tomar decisiones que traigan paz y no dolor. Gracias, mis hermanitos, por estar escuchando. 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
0: Dios solo pague, hermano Francisco, adelante. 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El buen sembrador 100.1 y TikTok. 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
1: 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sin allá también bendiciones hermana Anita, me puede repetir el versículo por favor. Claro que sí, vamos a repetir hay versículo canin, a ver Kashnamirin. El avisado ve el mal y se esconde, mas los simples pasan y reciben el daño. 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Entonces les enviamos el saludo cordial para todos los que están escuchando Radio Betel. 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Buenos días, alabado nishpa, kankuna tapizalo la panchimi, pay kankuna, kay transmisión ta, uyakushka manta. Santanin, espíritu poncenin. Alabanzas de Jesús, siga adelante. Gracias por su reporte. Buenos días, hermana Anita. Excelente programa, Rosy. Gracias, mi querida Rosy. Caíto tamante campish, ñucanchiwan tandarish kangi. Chinayata jabe, pillatas canchi, Manuelita Cislema. Dios le bendiga siempre, hermana Anita. Estoy saludando de Palmira, Dávalos, Iglesia Mensaje de Vida. Allí tu tamanta Palmira, buenos días, Palmira y mamá Pichayas Canchica, Manuelita, gracias. Manuelita Cislema, Campichayshina, ñu canchi, programación mi tandarishpa. 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Bueno, Shinayata JGR, hola, buenos días, Nishka, buenos días, JGR, ¿cómo estamos, hermanitas? ¿Cómo estamos, hermanitos? En esta mañana estamos reportando de la ciudad de Riobamba, la ciudad bonita. Las 9 de la mañana, 9 minutos. 9 de la mañana, 9 minutos. Vamos a escuchar Grupo Cuyay, Grupo Cuyay. Hermanos de Grupo Cuyay, ¿alguien escucha? ¿Alguien están escuchando? Grupo Cuyay. Bueno, situaciones de la vida, maipica, cierto, causa y pica, y mapish tu kunrin ya nacho, y mapish causa y pica shamunya. 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Vamos a escuchar Grupo Cuyay, Grupo Cuyay. Hermanos de Grupo Cuyay, ¿alguien escucha? ¿Alguien están escuchando? Grupo Cuyay. Bueno, situaciones de la vida, maipica, cierto, causa y pica, y mapish tu kunrin ya

0: lo que eres.
1: 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Pero no se queden, hermanos, no se queden, anímense. Vamos a seguir adelante mientras más luchamos en el camino del Señor. Más hijos amados seremos por nuestro papito Dios. Así que no se rindan. Grupo Cuya y más grupos que también alaban a Cristo. A Chikakuna, Kaishina, y ahí topo ministerio, pi trabajan guichi. Bueno, Kaituta Manta, Salusta, Kachenchi, Grupo Takig Marca, Kunamampish, Takig Marcas, buenos días. Uya Kungichichu, Maipishu, Lapish, Uya Kungichichu, por favor, reportaichi. Ah, ya sé. 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Que hay grupo, pero raspa y ahí todo Dios está a la banca en Tancuna, ¿no? Hermano José Mullo. 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En Los Ríos, Cantón Vince, bendiciones, Nishka Kapagi, Turichikaisa. Chinayata, Verónica Pishnin, buenos días, hermana Anita. Saludos a todos los pulucateños. Buenos días, Puso Baitita, Puso Anaquitos, Pulucates, Yayakuna, Mamakuna. Y ahí todos, bendiciacho, Verónica, Kai saludito, Takachan, Mikankunapag. Chinayata, Gladys Cecilia Paredes. Buenos días, Gladysita, Gila Chucanchi, mamá, imashitimikan, mamá Francisca, ¿cómo voy a olvidar a mi abuelita? Muchas hermanitas tienen nombre de mi abuelita y una de ellas es mamá Francisca y ella está en San Virgilio, Nachuchasnakan, Nachu, Gladysita, Chay, mamá Francisca, causan sector que San Virgilio, Latimikan, Nachu, Yatimandarikunimu. 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Buenos días, Nishka, Anita, pasé un saludo a mi tía Rosita Paredes y para mi prima Piedad Gualán. Buenos días, gracias. Pagui, Gladysita, cierto, Rosita y maca, mayora,

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Rosita, tap, Rosita. Y comparta la programación para que escuchen más San Bernardeños de corazón. Ayan Kunaka, Uyan Kunga Kunaka, Rosita. Buenos días, niña Anita. Dios le bendiga. Full sintonía en mi trabajo. ¿Sabe qué, Rosita? El día lunes era feriado, ¿ya? Y cuando era feriado yo quería ir donde mamá Nicolás. Pero oiga, no pude ir, manajito corcani. Venir canita, es que ya es de día, es que tú tamantaman su actividad charir canchi, ya es de día, mamá Nicolás de cacanta cachu yangari ninacho. 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Bueno, Gladysita Nin, sí, mi hermana Anita, es el mismo sector, ya ve, ahora sí estamos bien, entonces, gracias Gladysita, gracias. 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Muchas gracias, mi querida Martita. De igual manera, le deseamos el doble y el triple de lo que nos desean, hermanitas. Gracias por escribir de esa manera que nos anima a seguir adelante. A veces sentimos que nos cansamos, pero gracias papito Dios nos fortalece para seguir adelante. Y gracias por sus reportes, Rutsita. Gracias por su reporte, Kaituta Manta. 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Las 9:19 minutos.

0: Así es, continuamos. 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Kaituta Mantaka, Kaituta Mantaka, Nachu, Kainatuta Mantaka, Romanos, capítulo, ¿qué capítulo vimos, hermanos? Hermanitas, si se acuerdan o no se acuerdan. Yo ya ningichi humana. 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Exacto, hermano Paucarra, hermana Yolandita. Gracias, mi querida Yolanda. Kay la pica, pica, suga abrazo tamikuimon, pero le envío mis abrazos virtuales, mi querida Yolandita. Gracias por decir. Romanos capítulo 8, vimos ayer, ¿no es cierto? Sí, aquí en este libro de Romanos, habla el hermano Pablo, Pablo de Tarso, ajá. 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unanka tocan mi kunanka tocan mi romanos capítulo 9 capítulo 9 de romanos. ¿Qué ha dicho en este capítulo hermano Pablo de Tarso? 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O sea, ahorita estamos en algo que tú puedes conectarte, tú puedes decir tu opinión, tu manera de ver. Entonces, también puedes compartir este tiempo con nosotros. Bueno, callarishpa ka kay epístola de los romanos, ka kashnaminin, capítulo 9, habla sobre la soberanía de Dios y su misericordia y cómo Él cumple sus promesas. El apóstol Pablo de Tarso muestra que Dios conoce el corazón y de las personas y la obra con justicia y misericordia, dice. Chashnanishpa Kayarin Kaitori Pablo de Tarso. Beticita Malán, saludos, Sanita, muchas bendiciones. Gracias, Beticita. Compartin, hermana Betty. Yukanchi Kaitotamanta Kayarinchi. Kay capítulo 9 de Romanos. Kay capítulo 9 de Romanos. Pi imitata tecnyukanchita yuyachin, yachachin, imatataknin. 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Rutsita, gracias por ese reporte. Nishpakni katinchi, enseñanza kaipika nyukanchipa kayarin. Kay Dios tiene misericordia con nosotros. Oiga. Eso es lo más hermoso que nosotros tenemos, hermanas y hermanitos. Dios gatún misericordioso. Y mata can uñuca, ñucanchi, rurarcanchi. Pero Dios todavía está esperando, todavía está ahí. ¿Cuándo Anita? ¿Cuándo Ruth? ¿Cuándo Yolanda? ¿Cuándo Germán? ¿Cuándo Francisco? ¿Cuándo tal vez Rosita? Todavía está esperando ahí, porque Él es un Dios misericordioso. Chaypacaca y versito tanitukunchi, tendré misericordia del que yo tengo misericordia. Tendré misericordia del que yo tengo misericordia. Romanos 9:15. Esto nos recuerda que la salvación y las bendiciones viene por la gracia de Dios y no solo por esfuerzo humano. 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Viene por la gracia de Dios, mana ñukanchi runakunapak ima rurashkamanta. Hoy nos ayuda a vivir con humildad. Con humildad, hermanos. Más na título charispa, más na rico caspa, más na ima caspa pis. Con humildad, hermanos. Humildad caspa carriki yachas katakai. 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Sinayatak nin agradecido a Dios por su amor y buscando aprender más de Él. 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A ver, todos tenemos, hermanas, todos tenemos una Biblia, sino que no tocamos, mana hapinchik, mana rikunchik, mana rizanchik. 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Dios cumple sus promesas. Oigan, miran, algunos prometen y no han podido cumplir, o hemos prometido y no hemos podido cumplir. Pero eso es lo humano, hermanos, eso es lo humano. Pero Dios no es así. Nosotros tenemos un Dios que sí cumple con sus promesas. ¿Saben lo que dice Pablo aquí? Matatagnin Pablo de Tarso, Kaihawa. Explica que Dios nunca falla en lo que promete. En la actualidad, esto fortalece nuestra fe. Cuando atravesamos dificultades, enfermedades, problemas económicos o familiares, podemos confiar en que Dios sigue obrando. Chaita yachin, chaita yachachin, chaita explican, Tori Pablo. ¿Cuántos hay Pablitos? Pablitos, buenos días. 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Claro que sí, Dios sabe la situación por la que estamos pasando. Solo que a veces, ñukanchije su cambio, ta causa y pirrona na pagrandica, maipika kutin, maipika mana cambiar esa ninchica, chashna lati, katinchi. 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Nidia Muyo, saludos y bendiciones. Gracias, mi querida Nidia. Vamos compartiendo nuestra programación para ver si terminamos este capítulo de Romanos, capítulo 9, ¿no? Bueno, Rikunchi, Rikushpakatinchi, tres puntos picanchi. No debemos endurecer el corazón, nin. 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Yukanji prójimo tapisyaki rinji. ¿Sabes quién es el prójimo en nuestras vidas? Primer prójimo es mi esposo, tu esposa. El primer prójimo es nuestros hijos. Y si nosotros podemos demostrar el amor a nuestro prójimo, pues ahí estamos en el camino correcto como Dios quiere que vivamos. Hasta Huanca Kai Pirikushpa Katipika, Romanos 9 menciona el ejemplo de Faraón, quien endureció su corazón, y nos enseña a escuchar la voz de Dios, obedecer y no alejarnos por orgullo, enojo o incredulidad. ¿Saben quién era Faraón? Rey de Egipto. Su rey macarca kai faraonka. 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Chinayatagnin, Dios mira el corazón y llama a todos. 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El capítulo muestra que Dios no hace acepciones ni pita mana nin kanka shamu y kanka mana kanka suya y la kanka sakiri la kanka mana valingichu kanka mana mana tanto importante chukangi mana nincho ni pita mana tal vez de menos o de más mana charincho Dioska hasta wankanin de personas y que su llamado alcanza a quienes creen en él. 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Esto nos anima a compartir el evangelio y tratar a todos con amor y respeto. 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Ari, paipi, verdadera esperanza de charito kunchi. Pishuktag, pimana, paimanta sinaka, esperanza de charina katiancho. Mundo picarin, mana tiancho. Dios la pimi, chay esperanza de charito kunchi. Muchos tropezaron, pero por no creer en Jesús. Mas nakunami urmashkanin, nitkarishkanin, mas nakunami yakitukushkanin, mana Jesús pikrishkamanta. Actualmente muchas personas buscan seguridad en dinero. Ajá, plata, todo es plata. ¿Sabe un hermanito dijo alguna vez, dijo así, ay, no importa que yo no presente las tareas, no importa, ya algún rato será. Ya sabemos que con la plata el mono baila, dice. Oigan, hermanos, ¿cómo es eso? Ya sabe que con la plata el mono baila, dice. Así somos, hermanos, algunos, hermanitas. Dice, muchas personas buscan seguridad en dinero. Estudio o fama, dice Ari, maikunaka título te alcanzas pa, fama te alcanzas pa, ashka kushki te charis pa, chay mi seguro kasha nishpa, panda te yuyanchi, ¿no? No sabe que eso no es nada si no tenemos, si no creemos en Dios, si no vivimos como dice papito Dios. Pero Romanos 9, estamos viendo Romanos 9, hermanos, nos recuerda que la verdadera salvación y paz está en Jesucristo. Y luego no se quejen, hermanos, luego no estén andando agarrados cabezas. 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Chaitaka solo Jesucristo picharito conchi, ima shuktak picamana tiancho, shayatak nin todo aquel que en él creyere no será avergonzado. Así que olvídense, no se confíen en nada de lo que es en el mundo. Más confiemos en Papito Dios, porque Nigmi, todo aquel que en él creyere no será avergonzado. Romanos 9:33, hermanos, Romanos 9:33. Uchila versito, puedes memorizar también. Todo aquel que en él creyere no será avergonzado, dice Pipish y ahí topicrisca, mana pinca y pichurashka chukanga, mana vergüenza pichukanga, mana mancha y pichukanga. Romanos 9:33, chaitanin mi kanman yukaman. Chinashpaka, turikuna ñañakuna, ñamitukurin, Romanos capítulo 9, tamiyuyarikurkanchi, nos enseña que Dios sigue teniendo control de todo, aun cuando no entendamos los caminos de la vida. Nos invita a confiar en su misericordia, obedecerle y poner nuestra fe en Él, en Cristo, cada día, cada minuto, cada segundo. 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Mas natayaito Dios, causa itamanya chishkapika. Baipi confiasunchi. Oh Jehová, tú me has examinado mi y conocido. ¿Nin? Salmo 139:1. Así es, Rusita. Oh Jehová, tú me has conocido. Gracias, hermanos, gracias, hermanas. Ha sido un gusto y placer estar junto a ustedes. Sigan compartiendo, que todavía seguimos en la programación. Solo hemos terminado lo que dice Romanos. Lo que dice Romanos capítulo 9. Gracias, papito. Gracias, señor. 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
1: Gloria a Dios.
0: 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Las 9 de la mañana, 46 minutos.

Gloria a Dios, hermanitos. Gracias por estar escuchando y reportando. Tito Ganita Yukilema y el buen sembrador 100.1. Saludos cordiales, San Gisel Picanga seguramente. Papito Pastor Manuel Gualán, Ayila Chucanchi, Mamita Meli, Añachu Cafecito, Tam Ubianguichi. Y Matiño Canchica, y Mayari Caiwan Cacashu, Ñamari Mikurkanchi, Ñami Mikunchi, Nispacharitia Kungichi. Dios solo Paguichi, Dios solo Paguichi, Uyakushkamanta, de repente. Uyacuncho y Machari, papito Eugenio y Mapish, Kaituta Manta, buenos días. Buenos días, Kaituta Manta. A ver, saludation, saludation. Bueno, Kaipi predica Yushirka, pero todavía manara churashun, tal vez Kipakunata Uyachishunmi, pero Chaikamaka, yu saludos, Tacharinchi, Kaipi, Kaititog y Maman Chayamurka, saludos, Inayata, plataformas. Ingeniero Marito, a ver si nos acerca un ratito, Papi Ñami, Río Bamba y Mata Vuelta Tacumun. Imagínate Riobamba, Camarito, Maipi. Imagínate Cascas, hasta Huanca, Ashitata Parlashun, Ashitata Reportashun. Bueno, Pai, Ashitata teléfono ocupado, Cambero, Chaikama, Kanyukenchi, Kakuta, Manta, Katishun. Saludos, Kunawan. A ver, Nyukenchi, Nidia, Nidia, Muyo. Buenos días, Anita, Nerka, hermana Anita, Paipi, atento, Carcachka, Kuna, compartir, Canguichi, hermano Alfredito, gracias. Gracias, hermanito, por compartir. Nidia, pish, compartir, Carruzita, ha compartido, compartió un versículo. Mira, este es el versículo, mis hermanos. Oh Jehová, tú me has examinado mi, y conocido. Oh Jehová, tú me has examinado y conocido. ¿Cuántos, cuántos lo desean eso? ¿Cuántos desean que él, que nuestro papito Dios nos examine, nos conozca? Claro que sí. Mapita manamunashun. Y ahí todo Dios ni canchita rixichun, ni canchita examinachun. Ni canchita maipi de repente panda mamacuna, panda yayacuna, purico pipish. Paipak Santo Espíritu en Yuyachi y ahí tota charin chicas. Salmo, Salmo 139:1. Gracias, mi querida Ruth. Siga adelante. A ver, Gladysita dice, hermana Anita, ¿podría poner una canción de cumpleaños dedicado para mi sobrino Dylan Paredes Sagnay? Ok, ok. Tus deseos son órdenes, mi querida Gladysita y Radio Tuyaj, mamita con ayayito con acanconata salonanchi y kaituta mantacan. Vamos a saludar a los cumpleañeros. Si es que eres uno de los cumpleañeros, por favor, no tengas vergüenza, no tengas miedo. Diga, yo soy la cumpleañera, yo también soy el cumpleañero y aquí estamos para festejar como es debido, como es debido y como te lo mereces. Vamos a ver quién era el cumpleañero de nuestra hermana Gladysita. Dice, a ver, el cumpleañero ha sido Dylan Paredes Sañay. Muy buenos días, Manchano San Virgilio. Un saludo cordial. Saludos cordiales a nuestro cumpleañero, papito Dios. Y ahí tocan ayikuna takuchon Dylan. 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A ver, Gladysita, usted va a decir que viva. Yo voy a decir que viva los cumpleañeros. A la voz de una, y a la voz de dos, y a la voz de tres. ¡Que viva los cumpleañeros! En especial, nuestro Dylan Paredes.

0: cumpleaños. A ver, tú has conocido mi sentarme y mi levantarme. Has estado desde lejos, has entendido desde lejos mis pensamientos, dice. ¡Wow! ¿Quién más, papito Dios? Pues, ¿quién más va a ser, no es cierto? Salmo 139:2. Radio Uyacuna, hay versículo y maca, manajawala, algo versículo, ñucanchi causa y pica, chasnalaya, ñaupon mancati pasun, chiñañita cona, toricona. Has conocido mi sentarme y mi levantarme. Has entendido desde lejos mis pensamientos. Salmo 139:2. 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Estados Unidos manta. 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A ver, Anita María, ¿dónde estás? Anita María Pomaina, ella también siempre me reportaba con sus versículos. Yo no sé dónde estás, cómo estás, solo pido a Dios que te cuide, que te bendiga y algún día vuelvas. Gracias por siempre haber estado animando mi programación. Ya es una mamita con ataca, cierto, shungumanta, extrañé en Chinachu. Versito con Awan, tutamanta ñukanchi mamá Marcelita y mapi su versito y mata compartirka. 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Gracias, mi querida Ruth. Marcia, buenos días, saludos hermana Anita, y bendiciones Nishka, gracias mi querida Marcia, siga adelante mis hermanitas, gracias por sus reportes, ni a mi programa Tatucuchishpa Katinchi, pero chashnapish kankuna paktaptao, kankuna compartishka, achkata mi kushichin, Alfredito, saludos amigo, saludos amiga esposita de Quito Nishka. Esposita Quito, puya kungicho, Alfredito puarmisita, wakuna imaka tal vez yachana wasi mandeshka mikanga, warmisita uya kunga nachum, bueno, imatata rurangichi, chasna kankuna desidishkangichi, shuka kailadomu, shuka chailadomu, pero imatata rurangichi, yaito Dios tamaña, españa un pamankati pangichi, sinchita, ñate, maipi. 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Gladysita dijo que viva. Así es mi querida Gladysita, gracias por ese cariño, por esa estima que tiene hacia su sobrinito. No todas las tías son así, no may jantía kunaka Manayuya sujera, manayuyarin la conamari, cotin maijantilla conaca, cote preferidos tapicharin marina, yo imalaya nini, a ver, preferencia kakashna kanshu, sobrino kunata charin kona, nacho, sobrino kunata charin kona, cotin maijan sobrino kunata kayuyarin, maijan sobrino kunata manayuyarin, chai mi yaki, achka sobrino kunata charinash. Shukparti pika achka duro nacho, shukparti pika seguro y mana fácil yachin, pero shuktia kunapaka por ejemplo, shukunata festejana, shukunata mana festejana, shukutin mana tanto alaja rikorinka nacho, chamtaka Gladysita, kashna saludito ka mana tanto costancho, yo creo que no le cuesta mucho, no le cuesta nada creo si es que estás con algún wifi por ahí. Entonces tú puedes enviar esos saludos a tus sobrinitos y a tus sobrinitas. Saludar a todos quienes conoces. 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Bueno, yo ya chinchik ya. 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Bueno, ñaca, y tu tamanta canishka, a ver, Alexandra.
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0: Como toda una nube, ¿no? Muchas gracias, Alfredita. Yo no decidí. Yo no decidí, Dios lo quiso así. Y a mi esposita y a mis hijos los deportaron. Algún día le contaré, dice. Oiga. Eso es más triste, Alfredito. ¿Cómo va a ser eso, estos gringos también? ¿Cómo va a separar de mi hermano Alfredito a la familia, por no cierto, hermano Alfredo? Y matate, Hirurashun. Dios lo quiso así, como tú dices. Dios lo quiso así. Ya, rishka, karishka, Alfredito. Trabaja y yachay. Wambra con el mate inglés de yachachingi, ¿no, chun? 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Gracias y bendiciones, Nishka. Mi Gladysita Canín, gracias, hermana Anita, por saludar. Todos son queridos, solo que mi sobrino ya no cumple. Y yo cumplimos este mes. ¡Oh, ya! El mes de mayo, Gladysita. ¿Qué día cumples? A ver, ¿qué día cumples, mi querida Gladysita? 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Mai Picasso y Anchipi, saludanga pichare, pi yuyaringa pichare, nisto. 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Oiga, mi mamita también fue cumpleañera. Mi mamita, mes de mamitas, ella también cumplió años. Y una sobrina también, así mismo pasa a veces. Ya, a ver, ¿quién más saluda? Angélica Morocho Miachinari, Juanyao Pishinamanajita Rikushanikunga. Buenos días, hermana, y bendiciones, Nishka. Gracias, Angélica. Gladysita, hermana Anita, mañana, hermana, mañana estamos en vivo y directo también, porque es viernes, se acaba la semana, Gladysita y Radio Yacuna. Semana pishtukurimunka, pero chasnapish riki kayaka su cumpleañera tacharinchi, kayaka. Y ahí todos causa ita maña chipica saludanga pakshamoshon mi pilla te guarda tapata chikungichi reportangichi kaya imaka kutin mi kangunawan tandarisha kashna programación imapi. Así es, hermana Anita, hablando con los gringos, pero full sintonía en los audífonos. ¡Ay, ya! Estás en Estados Unidos, Aidita, también. Vea nomás. Cuidadito, Aidita. Dios, y ahí tomó una jica. De repente, Mavi, tú puedes un ancho. Alfredito, Aidita. Tú puedes sacar primerito que inglés, pero imagina que ancho, Nacho. Cuida aquí, Maura, Nacho, menos pensado. No se sabe, papito Dios, los planes de Dios son perfectos, dice, ¿no? Entonces confiemos en que tal vez Dios, papito, lo permita. ¡Rodri Moy! Hola, hermana, saludos desde Santiago de Chile. Full sintonía, Dios lo bendiga. Gracias, mi hermanito Rodri. De igual manera, siga adelante, mi hermanito. Hola, buenos días, y ponga un lazo, ¿ya? 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El avisado ve el mal y se esconde, mas los simples pasan y reciben el daño. Ser prudentes no significa vivir con miedo, sino aprender a caminar con sabiduría. Dios nos enseña a pensar antes de actuar, hablar antes con oración y tomar decisiones que traigan paz y no dolor. 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Muchos saludos y bendiciones, hermanito. Desde Chicago. Y gracias por la programación. Oh, gracias por su reporte, mi hermano Osvaldo. Pris, mi querida Pris, gracias por esas florcitas. Gracias por estar en la sintonía. Tránsito Guamán, gracias por su reporte. Chinayata Javier, Maijantacán, Lucecita Morocho. Saludos, hermana Anita. Bendiciones, estamos escuchando desde la parroquia Cebadas. Buenos días, Cebadas. Parroquia Cebadas, Caicacán, Cantón Riobamba. Cantón Riobamba, chica parroquia, cuna pertenecen Guichi. Pero Maijan parroquia, cuna montaca, reportan Guichi. 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Manuelita Buñay, Anita, gracias por la programación, Dios le bendiga, pase saluditos. a toda la familia Lema, Richa, Lema, Buñay y Sinayata, a ver, Pilla, Tatak, Mishka, Cujilema, Lema, Morocho y todos los que escuchan, muchos saludos y bendiciones. Gladysita Huapi, amén. Así es, ahora sí vamos despidiendo, Marito, vamos a despedir. Gracias por venir, por también estar siempre ayudándonos en todo lo que se necesita. 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

0: Saludos desde Atillo, Ecuador, que ahí se va de lado, pues con at saludanchi. Sinasata, Gaber, Nishka, saluditos desde Pastaza, Ningnacho, saludanchi, hermana Victoria Agualzaca. Hermano Alfredo Bendo Valdin, saludos, hermano Mario, lluvia de bendiciones, Paika Yachin, Estados Unidos, Pinacho. Achka, saludos, hermano Alfredo Bendo Val. Sinasata, saludani, hermana María José Yuquilema, muchas bendiciones desde Quito, Chillogallo, Puyacushka, Kona. Hermana María José Yuquilema, Pagachka, saludos, Achka, saludos, Dios solo pague, Dios solo pague. Saludos desde Santiago de Quito, Nin. Nombre Tamana Churrasca, pero Nisca, saluditos, buenos días, póngame una alabanza de solista Lazo, Nin Nacho, Yachaita Mascana Kanga, Sinadate Gola Hermana, saludos desde Santiago de Chile, Imapuyacushka Rique, sintonía, Dios los bendiga, Nin Rodrigo Mon, Paike, saludos, Imatacachán, Sinadate Nin, así es, hermana Anita, hablamos con los gringos, pero full sintonía en los audífonos, Nin Nacho, saludan, Chictuco y Cayoras, Ricucucuna, a través de TikTok, Huyacucuna, Ricucucuna, Dios solo pague compartina canguichi, katina canguichi, hasta un huñarispa katinga.
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0: 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fuerza, siempre escuchando todos los días, gracias por sus consejos y palabras que anima, una alabanza de coro, las hijas de Dios, gracias, hermana Anita, bendiciones, Nishka, Lucio Kaija, kai 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

0: 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Bendiciones, Anita. Nin. Nachuches, Nishpa, Saluska, Aidita, Taday. Buenos días, Dios solo pague, Dios solo pague. 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
1: 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Manuelita Sagñay, saludos cordiales, hermana desde Quito, que Dios le bendiga, gracias, mi hermanita Manuela. Ya que tenga un lindo día, hermana Anita, hasta mañana y bendiciones, Nishka Aidita y Mapis, Dios solo pague, Yolandita y Mapis, hasta mañana, Nishka pague, Armicos pague, Ñañitas Cancuna, Chesna, 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Anita, saludos desde Guayaquil, guayaquileños. Achka saludos kaituta manta. Buenos días, hermano Mario. 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Bendiciones, que tenga un lindo día. Dios te bendiga a toda la familia. 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
0: 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Achka, saludos, hermana, buenos días, hermano Mario, nishka, bendiciones, que tenga un lindo día, Dios los bendiga a toda la familia. 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
1: 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Muy buenos días, Tukui Rayo Toyakuna o Cancela. Hermano, Dios le bendiga. Lindo programa, que tenga un lindo día. Gracias, hermanita. 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
0: 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Buenos días, mi hermano. Un saludo para los maestros que están trabajando en Gatazo Chancahuán. y ayúdenos con una alabanza de 12 tribus ninrique atzka maestro con ema trabaja conga con no sé wasichipi no sé ma tarruja con kuna pero saludanchi kushi kushpa kankunata paikuno yakushka ñaba a ver paikuno kantito mañezka tapamushun 12 tribus nerka nacho 12 tribus kantashka tamañar con kuna a ver 12 tribus
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0: 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hermana Susana Nishka Anita estaba escuchando toda la mañana estaba ocupadita por eso no le di taptaj saluditos bendiciones ni Susana no sé Maijankan pero Paipa Gachka saludos hermana Susana Shigla, 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Achka, saludos, Dios solo pague. 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
0: 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Mi hermano está trabajando en construcción, el maestro Pedro, maestro Jorge y maestro Brian.
1: Wow.
0: Y oficial Carolina y mi hermano Ingatazo Chancahuán, Ricky Toco y equipo.
1: Ahí está, hermanos.
0: Completo de maestros, Tashuman Salvación Anita. Caicona Mikashka Chancahuán, Puyacujnaca. Maestro Pedro, maestro Jorge, maestro Brian y oficial Carolina. Ayuda a acabarme, Mikashka Nacho.
1: Oiga, Marito, ¿usted qué andas buscando a los maestros? Ahí está todo un equipo completo.
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1: 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Muy buenos días.

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Kaina chishi creo que tiene que cantidad de jóvenes, kunu mana shikuri, kunu makita sachumunani, a ver, casados. Casados. Puro casados. Ya, gracias. ¿Cuántos jóvenes solteros o solteras más que tal se paichi? 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Entonces, ahorita rikushu, por ejemplo. 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El matrimonio es un cometido, una decisión de hacer a través de toda la vida, aquello que expresa nuestro amor por el cónyuge. Chukta yui, sentir que alguien se preocupa por uno es una necesidad tan aguda en este mundo despersonalizado, que algunas personas se arrastrarían a través de miles de kilómetros de desierto para encontrar a alguien capaz de satisfacerlas. 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Kankunaka ima yuyuantis kasararkangichi, kusawanka. ¿Por qué se casaron ustedes? Tal vez ima manta kasararkangichi, ¿por qué se casaron? Nacho rimashunangichi. O sea, imata yo es para casar al kangich, ima, kushki chujarka, ima, grano chujarka, ima, mamá chupiñarka, ima, ish piti, ima, lukas lukur kangich, ima, mantati, casar al kangich. 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A ver, hermanitos, estamos en estudio, yo soy una persona que es, doy enseñanza, no me gusta hablar solito. Hermanos, a ver, contéstame, ¿por qué usted se casó, varón? A ver, hermano, ¿por qué se casó? Warmi ministerispi ni su lógica. Warmi ministerispi casararcani ni. Allí mi bueno, chaypsa, a ver, subte boqui, mata yo en guichigastavo. ¿Por qué se casó? Para formar un hogar, allí. Ni acá y pica, ni a Ishki y Tianca, ni a ninguna tía. Entonces, Ricky, yo conchica compartingap, yuikunapi, purinapi, íntimamente compartingap, taita diosta, mañana para casa las canchi. Compartingap. Y ahí un mamá, un mana, lo mismo para un acto contigo, a mí un cosaulae, a mi hermana, hermanos. Diferente, macán, más que. Y ahí aún que se llama mamá, que se llama la chayla, ya te parla la cunchi, sino tienen diferencia. Caipirin, los hombres y las mujeres tienen necesidad emocionales diferentes. Sin embargo, ambos sexos tienen tan solo una vaga idea en cuanto a la naturaleza de ella. 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Chay yui kunata, entendi na kanchi. Chay kunata, entendi spasa, ni ukanchi kauseito kushu. ¿Sabes cómo vas a subir este ejemplo? Cada ejemplo también muy enguiche. La mujer piensa que está siendo amorosa cuando hace preguntas atentas y expresas o interesas hacia ella. ¿Cacuna palana kushpak? ¿Cosante cacuna palana kushpak? ¿Y mata no enguiche cacunak? O sea, ¿para que una tarta pusha tal vez? ¿Cacuna pa? 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
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Pero kuting halika kuting suktilay anin. Por ejemplo, kay pini, esto puede ser, dice, enfadoso. Es posible que él siente que ella está tratando de controlar y manipular a alguien en forma que no es correcta. 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La mayoría de los hombres son incapaces y hasta definir cuáles son las necesidades más importantes y son menos capaces aún determinar cuáles son las necesidades de su esposa. Su verso de ocupas, proverbios. Bueno, cae piña, achka, pizarrón, mapayasca. Proverbios, capítulo 30, 18, 19, camas de cuyo. Ya, listo, atento, canich. Su ahorita solo tacharini, taimanta mana, yashi, rima y tocusacho. Así que quiero que presten atención. Kashnamin, chay versículo. Tres cosas me son ocultas, aún tampoco sé la cuarta. El rostro de águila en el aire, y el rostro de la culebra sobre la peña, el rostro de la nave en medio del mar, y el rostro del hombre en la doncella. Al costumbre de la chinchi. Yo conchunichi. A ver, yo conchunichi ocupanicone. 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Enamorar con la, nyukata rikuichi. Atento conmigo, ¿están conmigo? Ya. A ver, Maxito, que no va a estar eso. Kaito kuhinti con la rikuichika. Eso, qué bendición. 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Tres cosas son ocultas para que quien zapacala ni. Aún cuatro. Su ejemplo está llorando. Rastro de águila en el aire. A ver, tal vez llorar su casa. Su pajarito. O su águila. 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No deja huella, no deja señal. 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
tienen señales, huellas, destrozos familiares. 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No comprendemos, estamos en dos canales diferentes y chocamos mucho. Kunanka rikusha, por ejemplo, las necesidades emocionales de la mujer. Quizás kaipe rikushun las necesidades emocionales de la mujer. Así atento y achanichi. ¿Y qué importante es eso? Con una quinta necesidad tiene guarmi para yo y man, ¿entendí nada? Yo y solo matarima grinchi. Punta carricusum, la mujer necesita amor y afecto. Es que palabra la tachurasha. Número uno, guarmi caministigni, amor y afecto. 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Maridos, amad a vuestras mujeres y no seáis groseros con ellas. Contirizasha, voy a hacer mi chicho. Maridos, amad a vuestras mujeres y no seáis ásperos o groseros con ellas. Y malaya mi cosa que cananín. Grosero cananín o juya cananín. Maridos, amad a vuestras mujeres. La palabra amad es un mandato, una orden. Mananikum, juyespaca, juyen. Mana juyesaca, ama juyenguicho. Huyasanishpaka, huyen, imana huyasanishpaka, ama huyen, manatsunarich, sino orden nikan, imanin, huyach, y ama grosero kach. Se nota con un recurso de kach, amor y afecto, huyay y afecto. Chaita punta ka, warmiga ministigni emocionalmente. A ver, mujercitas, hablen conmigo a este rato. A ver, mujeres, hermanas casadas. ¿Le gusta que trate mal o le gusta que trate bien esposas? A ver, ¿cómo le gustan a ustedes? Eso. A ver, cada don Caguarmis está con una, a ver, mami está con una. ¿Y más que con una monanguichi? ¿Has tratado su monanguichi o insultado su monanguichi? ¿Sabe su hermanita Kashnani? Nunca manda tanto compartir ni chayuel, Kashnani su hermanita. 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Rimanatapis, imagina físicamente agresión, ni siquiera tapis,
ñukanchika cuidanakanchik como esposos. Riki, kashnanin, el matrimonio cristiano involucra sumisión mutua, subordinación de nuestros deseos personales al bien de ser amado y someternos nosotros mismos a Cristo. Si tú tienes a Jesús en tu corazón, vas a tener también amor para su esposa, para su cónyuge. Si en su corazón no hay amor para Cristo, entonces, ¿cómo puedes amar a un prójimo? ¿No es cierto? Pero guarmisita con la camunán sin shpakahui ganat. Por ejemplo, kashnanin, el amor es necesario para la supervivencia de todo ser humano que desea formar parte de una relación adulta saludable. Sin embargo, la mujer tiene una necesidad mayor de sentirse amada por su esposo. No solo son capaces las mujeres de compartir grandes cantidades de afecto, sino también tienen la capacidad enorme de absorber el amor que se les brinda. ¡Qué importante! Al expresar amor romántico en forma consistente y considerada, muchos hombres podrían hablar hasta el corazón de esposa más frágil. ¡Qué importante! ¡Chinchpakakugi un rimán! ¡Gracia un rimán! ¡Kaikunaka panikuna, kaipijarikuna tari rimakuni! ¡Varones, esposos! ¡Kaiuchkanich kosakuna! ¡Kosito kuna matitasech kositos! Kuna chishinti mitikshkeach mahi kosakuna ganazo, rimana manchiti. Esposo, si tú quieres vivir 30, 40, 50 años largo como pareja, en pareja juntos, el secreto primero es que usted ames a Dios. Y Dios te ame en su corazón y con ese amor ames a su querida esposa, tengas afecto por ella o te dice palabras que realmente sea bien sazonada. Takushaokikuna, kakunakuarmita kimalichik, mi hija, mi amor, mi viejita, mi negra, mi cuchicuchi, ¿cómo le dice? A ver, mi chica, ¿cómo dice usted a su esposita? ¿O cómo le gusta escuchar su esposa de usted? ¿Qué quiere escuchar? 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Tal vez maipika yukanchika maipishkatsun rimanchi. Sarushok hermanito, warmitaka mana hawayata insultan. 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Oye, ¿qué chico maná, oye, qué chico? ¿Aji chico de maná ya chinchi? ¿Umay pichka chico de maná ya chinchi? ¿Aji de maná canchi? Porque a veces nosotros podemos lastimar con las palabras. Cuidado, varones. Guarmikuna kamunan nimi shinishpaka unit kausungap alajata rimacho. Dice, pero maná pimuntap sin kusamanta uyashanin. Cosa rimashkata uyashanin, mana shuktak persona, sino del esposo quiere escuchar palabras bonitos. Ahora es mi rato pasakushkamanta, bolashkito rimagrin. Muchos hombres están completamente ajenos a las necesidades conscientes que tiene la mujer para recibir amor romántico o manifestación de cariño para el hombre, que es un beneficio adicional, pero para la mujer es una necesidad absoluta. Hablar bonito, completamente. 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Varones, totamatatarishpaka kamo warmita saludan, dicho. Ay, hermanos. Totamatatarishpaka ashimukanga manamandani chinita kunishan. Hatarishpaka warmiko ashilachukangi. Imanatik pakarin kangi, nyuka huyashka, shok muchita takari nishpa, alakat saludan gimanga. Tasnacho saludan gicho okikuna? A ver, oye chile ichi, a ver, kaipi tapu.
A ver, don Quito. Pague, don Quito. Amén. Padre Oquico, Rikizik, una experiencia de una persona adulta. Fuerte aplauso, hermanos. Qué bueno, qué bueno. Cada toca yuita y asakuni. Cada rema toca en shock tema con kaya shock terimasha. Interesante, mi cara chichamshpak. Viene esta carimasha intimidad sexual en la pareja. Cada momento estoy tratando de enseñar con claridad. Bueno, entonces, importante kankaipi. Número dos, la mujer necesita seguridad emocional. Tal vez vamos a poner seguridad nomás. Seguridad, dos, emocional. Seguridad emocional, mi camino. Stingni. Asinich. Nacho, jalikuna shuglayakal, wabikuna shukkechayna shirishpakamin sting. Cápica seguridad emocional. Libro de Cántares, Pesicunchi, Himalaya, Jarika, Warmita, Alaja, Tajimskat. Cancuna Municipal, Pesicunchi, Cántares, capítulo 4, 1 al 9. Mana, Kaita, Cres de Grinich. Cántares, capítulo 4, 1 al 9. Chata, Risa, Panich. Cápica, Jarimi, Alaja, Tawarmita, Rima. 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Nya mana chay términos rikorin. Maipika shuktik palabras ta utilizanchi. Pero qué bueno es utilizar los mismos términos dentro del matrimonio, hermanos. Kasarashka ukupi, chasna palana kushka osanaka sumakma. Secretos. Utilizar bonitos términos. Por ejemplo, Kaito Rikunchi, quizás sus palabras en este cántares les parezca extrañas para los lectores de una cultura diferente. Pero sus intentos, sentimientos de amor y admiración son universales. Comunicar y amor y expresar admiración tanto en palabras como atención, acciones pueden ser mejor en cada matrimonio. La mujer necesita seguridad emocional. Es obvio, fundamental que la vida de la mujer es así. La mujer no quiere tener que compartir con ninguna otra persona que ninguna cosa por el tiempo a la atención de su esposo. Ahora, la diferencia del hombre, hace insinuaciones sexuales y la mujer se retrae. Trata de ser considerado con los deseos de ella y él se le da vuelta y trata de dormir. En este momento ella puede sentirse, incluso llorarse. Emocional seguridad. Con el Kashna Rimasha, práctico está yuca que se imagina que hay. A ver, varoncitos. 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
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Entende ni chich? Tal vez ni chich ima ta si kaiso na guiasa chico ni chich cha. Estoy dando como debe ser los pautas de la vida familiar. Alguien estaba por preguntar, tal vez hermano Balán atrás. Rime o Kiko. Para que no vea televisión. Bueno, cae me subo que interesante tapón a tatapón. Porque más que ahora me pone que televisión está rico en la tamuna ni. Porque ima está que sabe que se relaciona ni. Tenga que ser problema, mana tiene que ir rato, que el mundo actual que tenga que ser problema, mana tiene. Claro, hay hermanitas que son noveleras. Ahora, su rato rico en la mano. Para que no vea televisión. Bueno, cae me subo que interesante tapón a tatapón. Porque más que ahora me pone que televisión está rico en la tamuna ni. Porque ima está que sabe que relación ni. Tenga que ser problema.

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No estamos edificando, ¿no es cierto? 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Estos son consejos que estoy dando. Miren hermanos. Las mujeres necesitan ¿qué? Necesitan sentirse amadas por su esposo. Número dos, necesitan afecto de su esposo. Necesitan ser halagadas. Halagadas es para ajinishka kanata munan warmika. Ajinichun munan. Wakin kunaka tukuimanta harikunaka sriman. Eres muy gorda, muy alta, muy fea, muy chiquita, muy no sé qué. Sino Himalaya kachupish imatani elogiar ajinina valorana mikunata alajata yanukpika kanka siempre mi gracias nishpa mikushkawasaka yukshinakangi mesamantaka nishkangicho mana nishkangi gracias mi hija por la comida está rico tienes que decir eso porque esa mujer va a quedar satisfecha. Yanushka manta kushikunga kusa paginishpika. Estamos dando una enseñanza incluso a los hijos, dando buenos ejemplos. Oye, mi chicho. ¿Qué más? Necesita atención. También dice, necesita relacionarse con él. Dice, intimar con él. Íntimamente shminishtin. Tercero, bolas para el shukura sachkamanta. La mujer necesita atención sentimental. Kaipi kaita rimashu. Disculpe, son mi toco una amiga en Chipironisha. ¿Cuántos hermanos, sin mentira, el día de la madre o día de la mujer, o simplemente has traído un ramo de flores para su esposa? ¿Ha llevado o no ha llevado? Okis, a ver, Oki Pedrito. Amén, Kashkonaka. Amén, Kashkonaka. A ver, Cañar Oki Kona. ¿Han llevado alguna vez para su esposa un ramito de flores? A ver, San Giselo Kikuna, ¿alguna vez has regalado un ramito de flores a su esposa? Amén. Shokunani kun amén. Shokunani kun nima. Nyokuchka sentimental shakapai pagyuita ungushka laya kakpika animachigapa kakuna kanji. Tal vez Zona con la mano mona gajamo de floresta, ¿sabes? ¿Estás entendiendo? Yo con su contexto sotilaya can. Tal vez va a quemar mesita con la gajamo de floresta, vamos a pegar siña lingatari, va a quemar mesita con la. Tontera, mire con el tapa mongi, ¿sabes? Si se la tapa muskangi, nispa va a quemar siña lingatari. ¿Sabes? No tama canca como cosa que entienden acá. 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Tal vez un aretito, tal vez alguna manilla, tal vez una prenda de vestir.

0: Tal vez un lindo zapatos, alguna cosa por Día de la Mujer, ¿por qué no los regalas? A ver, ¿o qué rima pae?
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0: Glória a Deus, a ver, Marquisito, vai estar isso 50 anos juntos, isso é muito importante. Boda de oro, tu van a cagnachu, ok, van a cangue boda de oro, muy importante, 50 años juntos. No es fácil, hermanos, luchar 50 años juntos. 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Entonces, Riki Kaiku Rimakunchi Kaita. Chay Cántares 8, 7 Kashnarin. Las muchas aguas no podrán apagar el amor, ni le ahogarán los ríos. Dice aquí este versículo: las muchas aguas no podrán apagar el amor. Chay Kalishanima, problemas, circunstancia, tiespapsh. Juitis faca guanyu chinganicho, mana guanyu chingacho. Puede haber cualquier cosa, pero si de veras ambos marcan en el amor, no va a pagar. Chaimanta, el amor es tan fuerte como la muerte. No se puede aniquilarlo en el tiempo, ni un desastre. No puede compartirse por ningún precio, porque se da libremente. El amor no tiene precio. Y incluso hasta el rey más rico no puede comprarlo. Se debe aceptarlo como un regalo de Dios para disfrutar dentro de las reglas establecidas por él. Acepte el amor de su cónyuge como un regalo de Dios y luche por hacerlo un reflejo de amor perfecto que viene de Dios mismo. Oye, mi chicho, qué interesante. Algunos hombres saben exactamente lo que sus esposas desean que le atañen en su vida afectiva. Qué importante, Chaita Yucanchi. Regalito Takuna, mana, día de mujer, día de cualquier momentito, dale un regalito. No tienes que traer un regalo grande. Bajen con la regala con chispapamón, refrigeradora, cocina al horno, microonda. Válenme, pero más que una chaita con vida, mujercita, te traigo microondas, pita que sea microondas que ocupan a vez. O a mí solo te ocupan. Pita que ocupan la microondas también. Toda la familia. ¿Por qué no traes algún regalo que ella personalmente utilice para ella? Ay, para. Entonces para eso no hay necesidad de regalo grande. Tal vez sea un aretito, tal vez sea alguna cosa muy importante en su vida, nada más. Amo con aquí, matamos un mercanic. Y matamos con acá. Un ramito de flores, importante para ir con acá. Flores. Yo escuché mamita con una flores importante, si machari, pero amo con acá. Importante, subarme un ramo de flores, tacópica, chaguarme camara, hawaya, tacóxicón. 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Hermanitas, rimasa ningi chichon. Bueno, hermanos, entonces que hay rimakunchi, sentimiento manta y arispapis. Mujeres no dice pesuteen los esfuerzos de su esposo de dar regalos, mostrando ingratitud por medio de los desgustos o la crítica. Cuidado, por favor, hermanitas. 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Maishin kusito apamun de repente subaitita.
1: Kai tontera tapos un asia asia tapamun gimu. Este color no me gusta. ¿Por qué no sabes lo que quiero?
0: ¿Cómo siente ese esposo cuando lo trata así? ¿Está bien o está mal, hermano, decir así? De repente, son kaita que yo como mano andercani, kan kaita vamos kan y nispa. Tal vez, yo que ya toca, que había chiquito manta, guayaquil manta, cañar manta, chimborazo manta, toque manta canguichi. Cada provincia que tiene mi mercado tiene, mano, mercado tiene. 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Tal vez más que rato puses papá y ni siquiera estabas ya de chispasando.
1: Así me canga de vez en cuando, ¿no?
0: Pero qué importante, que más igual me dita con una de repente se rechazan. Este es el peligro. Por favor, yo creo que el esposo está regalando, no lo desprecies.
2: ¿Y ahora qué pasó? ¿Sí? Sí, claro. Por ejemplo, mercado no ha puesto nada, ahora me está nacho. 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
0: 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A ver, Panico. Ah, ña, ña, ña, ña. Gracias. Acá mi hermana de Cañar dice, ñocuchi guarmicuna cañami yachunchi, cosaca cusquidichu, sin cusquidichu, ñami yachunchi. 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Bueno, muchachos, qué bueno, qué bueno. O sea, yuko chingye yachanchi, chagun taku ti mashna chari na marisha ta mayanchi maishas, ya mayanchi ning ma, aji yuhi ma wawas. Cierto, aji yuhi. Yo creo que hay que conversar, está bien hermano Manuel, hay que conversar.
1: Ver en qué capacidad está y decirle, mire, esto tengo, a este alcance lo puedo hacer. Y si es que está muy caro, tal vez vamos a ahorrar para comprar próximamente, pero voy a comprar, pero hay que cumplir. Con las promesas. Ok, ¿cuál es la que voy a hacer?
0: Ay, ok, gracias hermano. Tiene que haber, dice, comunicación. ¿Tiene acá o mana tiene acá? Exactamente, debe haber comunicación para esa comprensión. Así me okiko.
2: Bueno, yo no caita. Según, o sea, cada uno caso macho. Pero su regalo está rico para que yo capeca. O al mismo pipo, a pacos para que mana huillarispa. O convidan a yachin nacho. O sea que secretamente. Su regalito cumple a Isma de Caspaca y mata con vida secretamente rispa a Ziaji, Paimon, con vida. Pero Wilja Rispa o Yuka Kuskita Kaima, en 100 dólares charino, 80 charino, 40 charino, chay barrita, ranch, cosa rispa, yo creo que mana a Ziaji Nacho. 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Es más barato de $1, $2 tiene más sencillito. Yo creo que chay secretamente a pan los hacía china.
0: Amén. Bueno, así tú cuelas a mi instinto señor cancha. Rico chispapanapis, barato que secretamente un regalo tan pequeñito para estímulo, para animarlo. Está bien, hermano Manuel, no es problema. Entonces hay maneras. Por ejemplo, si hay que comprar otra cosa, entonces hay que entender. Tal vez acá hay otra pregunta.
3: Bueno, yo no manta acá o que pasó. Creo que es que cosas se diferencian en la chichérica. O sea, yo que es cosa de guardián de cachoranita y ya te pisan dinamas y es para acá. Es que manta, pues que cita te escasa, te ricos para la dicha. Sí, tanto warmi ni bueno yo que caíta mishini, caíta randishum, o kikikusa caíta randi nishpa randi chichayka en primera situación. Es, pero chaypaka imañaka o ki walanchinaka parranakuna, nacho, comunicación. Pero kotetia shukte, o sea, shuk. Alegría, momentos especiales, o may bien dicho, chispa de un osta con gapa, secretamente su cumpleaños, día de la mujer, apa muspa shuk. 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O sea, cada realidad tal, pero con ese indica, ishki situación de diferencia, ni hache. Pero sobre todo, kuyai, comunicación, ya le hache, monkey pastor.
0: Amén.
3: Pagio que chute tungarini. 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
0: José Manuel, importante. Entonces, ¿qué diferencia con regalo o compras necesarias regular y también algún estímulo especial? Importante. Horas con el rato se escuchaba la mano y se remitó con un pan y con una tachita de más. 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Imagínate más amigos tal vez, pero nunca chikari mirar en la mente. 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Ayugare si hay, si hay, si va a haber esos problemas.
4: Bueno, caí con más metida con la tabla de estar desplazada de pani. Pagué en el historial de tu monta, nunca caí en agua, se le irá, no hace de disparos. 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
0: Ay, panico. Una esposa hablando duramente y fuertemente y con valor. Gracias. Creo que es digno de aplaudir, hermanos. Yo creo que hay una importante cambio con causa. Chay problema tiene gacho. Ah, tiene ese problema. Y varias veces, tal vez ni coche. Consejero que una vez pasa esa experiencia tal vez. Pero dos cosas. Primerito, esposa, escúcheme. Cuidado con lastimar a tu esposo. Cuidado con lastimar emocionalmente. Cuidado. O de repente, si la esposa está realmente cansada, esposo, comprenda y tienes que aceptarla. Tienes que aceptarla. Pero cada punto es una cosa, es otra cosa, ¿no? Pero de vez en cuando yo creo que el hombre debe saber aceptar. ¿Están de acuerdo? Tiene que aceptar. Esa es la vida familiar. Se llama causar una pareja. Se llama vida familiar. 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A la mente y luego al corazón. 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Entonces, interesante. A veces que ahí materializa sin espacar. Diálogo, comprensión, conversación. 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Los hombres necesitan admiración y aprecio. 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Jari con la caminis tiene admiración y aprecio. 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Ima le amigan kichu apikao ki Pedro, me puedes ayudar, palabra admiración.

0: diferente a mí. Puede hacer que yo esté con una mujer acá para cosas que manda para mí. Yo estoy con una mujer el peor del hombre. Pero usted tiene que valorar a tu esposo. No importa, para otros puede ser lo que sea. Pero para usted tiene que ser ese esposo una persona importante. Por eso dice aquí en Cántares 5:10: mi amado es blanco y rubio, señalado entre 10,000. Eso dice aquí la mujer de Cántares. Está elogiando, está valorando. Ayushanga valorando. La admiración y aprecio suple las necesidades emocionales principales del hombre. Si el hombre aprecia el honor y el reconocimiento de los demás, pero más que nada necesita que su esposa piense que él es magnífico. El hombre prospera bajo la admiración de una mujer. Aunque no hay mucho escrito en cuanto a ello, muchos hombres le deben un gran deuda de la gratitud a su esposa, darles este tipo de apoyo emocional. 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Admirar. Kangi. A veces admiran, pero admiran. Y ahí está el peligro, Satanás puede entrar. Cae palabra con una sinceridad y más a tiempo de Cuscamanta. Kashnani pangi, de repente, querido esposo, eres muy inteligente. Más que mana cachos más que nila. Querido esposo, eres muy inteligente. Tal vez puede decir, la forma como manejas este negocio fue tan brillante, mi querido esposo. Cuerpo monta lemas kashnani, cuerpo monta nispa cuadrico. Tu cuerpo hace que esa camisa te quede muy bien. Te veo simpático. Pienso que eres lo mejor de los hombres. 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Panis. Hermanas.
1: Amén, hermanito.
0: Amén, gracias. Hay una hermana por mí que dijo, eso tenemos que hacer. Eso le ayuda mucho. Hermano, le ayuda mucho. ¿A qué? A que ese hombre viva con valor. 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Segundo paso, ya igualó el tiempo. El hombre necesita respeto. La Biblia dice, Colosenses 3:18, las casadas estén sujetas a vuestros maridos, como conviene en el Señor. La primera es que para las casadas estén sujetas, dice, está claro que la sumisión voluntaria no es una obligación u una obediencia ciega. La mujer impone el tono de respeto en la casa. La irrespetuosa y privada es suficientemente malo, pero cuando una esposa le falta respeto a su esposo, frente a otros siembra muchas cosas. Yo cacha cosa casuna y sobre todo respetando. Y nunca, mujercita, escuchen esposas, nunca haga quedar mal a su esposo en la calle. Hay esposas que le gustan hacer quedar mal en la calle. Delante de gente, eso es peligroso. Estás lastimando a tu esposo. Tierna con una manate, hay pica asamblea con una más sección con una, hay con una charisca, hay una cosa que es nami, que es nami nispa, mal pisa que chini, hay que hatun tami, cosa que es chubrichin y vienta. Hay más tami importante que no se van a respetar para causana y casuna. La mujer, dice, tiene que ser entonces cariñosa, no trate como a un niño, va a ninguna cosa tratar ni guamratalaya. Tienes que hacer una cosa con una tachata con mi cuna. 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Ali seca o manají. Usted tiene que respetar. Si tal vez estás demasiado enojado, tenga paciencia y hable con moderación. Chirshaka, Ishki Yuri rápidamente. El hombre necesita atención y admiración y aprecio. Segundo lugar, el hombre necesita respeto. Y en tercer lugar, el hombre necesita satisfacción sexual. 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Pero, ¿chai kamal? 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Sino, ¿chai harina tamunan? 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Por ejemplo, kay kashnani. Kashnani kay kantare 6-3 pilaya kashnani kamakusito tako. Yo soy de mi amado y mi amado es mío. Él apacienta entre los lirios. La joven dijo que ella y su amado se pertenecían uno al otro. Se entregaron mutuamente, sin reservas. No importa cuán compatibles seamos con nuestros padres o con nuestros mejores amigos. Solo el matrimonio existe una unión completa y mente, corazón y cuerpo. Qué importante esta unión. Antes que el hombre pueda satisfacer las necesidades emocionales de la mujer, él debe saber que su esposa lo encuentra atractivamente sexualmente. 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Quiere que sea bien bonita, bien presentadita. Que sea importante en la vida. Voy a decir, voy a decir. Entonces, eso es lo que estamos diciendo. La mujer necesita entonces de una manera diferente el hombre de manera diferente. El sexo es la confirmación del deseo y el amor de la esposa hacia él. Al igual, es una reafirmación de su valor. Algunas mujeres llevan a cabo el acto sexual como si estuviera pagándole, que estuviera en una empresa y no lo hacen por amor, y eso no es correcto. Finalmente, para concluir, ninguna cosa sino ver a Dios en todo puede hacernos amantes y pacientes con aquello que nos molesta. Cuando nos damos cuenta que ellos son tan solo instrumento para lograr sus propósitos de nuestra vida, podemos de hecho agradecerles enteramente por las bendiciones que nos trae en la vida. Hermano, pánico. Kamba kusataka mana tanto físicamente a la kapipish, ama ni kuch pa pudibilidad ta emocional ni físico, sino mírele al Señor. Oye, que chicho. A su esposo mírele con ojos de Cristo. Si miras con ojos de Cristo, tu esposo va a parecer bonito. Pero si tú no mires con ojos de Cristo, tu esposo puede ser grosero, gruñón, cuantas cosas. Tal vez puede ser su esposo el más duro, pero mírele con ojos de Cristo. Y tal vez caiga de más a cambios. Especialmente las mujercitas y los varones desde 40 años cambia. Físico, espiritual, psicológico, biológico cambiarín. Y ámbito sexual cambiarín. Se cambió si en manaña wambra pilaya canchi. No se van a hacer. Se cambió está entendida canchi. Cada vez cambiamos las personas. 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Además, maikuna consejería también, consejería takunchi, pero pareja shamunakan consejería tamayinga paja. Y tal vez, maikuna nyatsarishika el mensaje video, tanya, muchos hermanos tienen, pero si algunos no lo tienen, tengo unos poquitos sobre la familia. 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Oremos hermanos. Querido Señor, te damos gracias en este momento. Gracias porque nos permites expresar tu palabra, Señor. Gracias por las consejerías que nos enseñas a formar en la vida como tú quieres. Gracias porque has permitido. Y ahora queremos tener tiempo de receso. Quiero que tú, Señor, nos ilumines. Pasar un tiempo muy especial. Y también de noche regresar con el mismo valor para seguir escuchando tu palabra. En Cristo Jesús, Señor nuestro. Amén.
2: Las 11:46 minutos. Las 11:46 minutos.

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7: Las 12:03.

0: Dame un momento de tu tiempo. Papi, ¿cuánto ganas por hora? No me molestes, que estoy ocupado, responde el papá con dureza. Papá, por favor, solo dime, ¿cuánto ganas por hora? 3,000 pesos, responde el papá con menos severidad. Papá, ¿me podrías prestar 2,000 pesos? Vete a dormir y no me canses, dice el papá encolerizado. Cae la noche. El papá medita y se siente culpable. Va al cuarto del pequeño y le dice en voz baja: aquí tienes el dinero que me pediste. El niño da las gracias, mete su manita bajo la almohada y saca unas monedas. Y dice: ahora ya completé el dinero. Tengo 3,000 pesos, papá. ¿Me podrías vender una hora de tu
1: tiempo? Las 12:29.

0: Las 12 y 42 minutos.
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¿Cuántos le dan gracias a Dios que su amor es tan grande para cada uno de nosotros? Oh, gracias, Señor. Que se oiga ese aplauso hasta los cielos.

0: A veces el mundo rechaza a la iglesia, pero recibe a Jesús. Ignora nuestro mensaje, pero quieren su luz. ¿Será porque en vez de condenar, Jesús amaba? ¿Será porque en vez de rechazar, abrazaba? Si el mundo rechaza a la iglesia y recibe a Jesús, seamos Jesús.
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0: 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Salmos 103:3.
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1: La 1:03.

0: razón tenías, papá, cuando me dijiste que a mi edad aún no estaba preparado para controlar mi vida. Que era yo muy joven. Que esperara un poco más de tiempo y luego tú mismo me ayudarías a independizarme. Y sin embargo, preferí no escucharte. Te dejé con la palabra en la boca y me fui de la casa, según yo, a comerme el mundo a rebanadas. Repetiste una y otra vez que tú y mi mamá solo querían lo mejor para mí y que sus regaños no eran por desamor. Trataste de explicarme que la comprensión no significaba darme siempre la razón. Y a pesar de ello, en muchas ocasiones preferiste ceder y callar, con esa actitud conciliadora que adoptaban con tal de que yo no cumpliera mis constantes amenazas, mientras yo los acusaba de ser los peores padres. ¿Qué razón tenías, papá, cuando te acercaste a mí y me suplicaste que viviera conforme a mi edad? Porque la juventud es como un suspiro del alma, y cuando nos damos cuenta, los años nos llevan ventaja. Me suplicaste que no abandonara la escuela porque de ello dependería gran parte de mi vida en el futuro. No cometas el mismo error que yo, hijo, me dijiste en aquella ocasión. Y sin embargo, mi respuesta fue tajante. ¿Tú qué sabes de eso? Lo que pasa es que tú ya estás viejo. No sé cómo no te cansas de estarme dando sermones. Fue por eso que solo llegué hasta la secundaria. Recuerdo que mi madre me sentó cariñosamente en sus piernas y me habló de las mujeres. Me explicó que una relación de pareja va más allá de la atracción física y la pasión. Platicó cómo se conocieron y la manera en que la conquistaste, de la forma en que se ama a los hijos, del respeto por la esposa y el cariño con el que se le debe tratar. Y ya ves, papá, apenas cumplí la mayoría de edad y me tuve que casar por esa falta de responsabilidad. ¿Qué razón tenías, papá, cuando antes de marcharme de la casa intentaste detenerme y con lágrimas en los ojos me aclaraste: algún día tú también serás papá y me vas a entender, hijo? Y en pago a eso te miré fijamente a los ojos y te dije: yo sí seré un buen padre. A mis hijos no los voy a estar fastidiando tanto. Dejaré que sean lo que ellos quieran y que sean felices. Y en un tono más soberbio arremetí: yo voy a ser mejor que ustedes. Me aconsejaste que pasara lo que pasara, viviera como viviera, nunca me humillara ante los demás, porque la dignidad no se vende, no se pierde. Y hasta la libertad tiene sus límites. Y apenas me sentí libre, aproveché para emborracharme con mis amigos hasta desfallecer. Desperté tirado en una calle, sucio, maloliente. Me atreví a pedir limosna y ante la desesperación se me hizo fácil robar. Aunque me advertiste que el enemigo no estaba en casa, sino en las calles, disfrazado de falsos amigos, absurdos placeres y dinero manchado. ¿Qué razón tenías, papá, cuando me adelantaste que si abandonaba el hogar, mi madre moriría de pena y tristeza? ¿Y yo qué hice? Me burlé de ti. Te aclaré que si eso sucedía sería por tu culpa, por la vida tan estricta que nos dabas, por tus exigencias y por tu concepto de la disciplina y la responsabilidad. Porque cuando llegabas a la casa hacías llorar a mi madre con tus ridículos obsequios. ¿Cuánto tiempo tardé en comprender que esas lágrimas eran de alegría y no de dolor o tristeza? Un día me tomaste entre tus brazos y me dijiste muy quedito al oído esas cosas que aún guardo en mi corazón. Ojalá nunca crecieras, hijo mío. Ojalá siempre fueras mi pequeñito y yo siguiera siendo tu héroe para toda la vida. Imaginar que siempre tendrás 6 años. Pero ya ves, papá, hoy me arrepiento de todas esas palabras contra ti, de mis actos que tanto te dañaron, de tantas noches que te tuve a ti y a mamá en vela por no llegar de la fiesta, de las mentiras mal armadas con tal de no escuchar tus sabios consejos, de recordar cómo te humillaste varias veces frente a mí, con tal de que yo tuviera esa falsa razón, de pisotear tu dignidad con mis gritos y reclamos, de cientos y cientos de reproches en contra de ese cariño incondicional. Mírame ahora, papá. Sentado en una sala de hospital, lleno de angustia, esperando noticias sobre la salud de mi hijo. Ese al que yo iba a educar mejor que tú a mí. Sí. También él se sintió grande y, a pesar de mis consejos, decidió no escucharme y hacer su propia vida como lo hice yo. Le pido a Dios que me ayude y a ti, mi gran héroe de siempre, que ojalá me hayas perdonado todo. Me costó mucho tiempo, dolor y sufrimiento, pero después de tantos años, logré entender que por fin te amé, papá, más de lo que yo creía. ¿Qué razón tenías, papá?
1: La 1:39.

antes de formarte en el vientre, ya te había elegido. Antes de que nacieras, ya te había apartado. Te había nombrado profeta para las naciones. Yo le respondí: Ah, Señor mi Dios, soy muy joven y no sé hablar. Pero el Señor me dijo: No digas, soy muy joven, porque vas a ir a donde quiera que yo te envíe y vas a decir todo lo que yo te ordene. No le temas a nadie, que yo estoy contigo para librarte. Lo afirma el Señor. Luego extendió el Señor la mano y tocándome la boca me dijo: He puesto en tu boca mis palabras. Mira, hoy te doy autoridad sobre naciones y reinos para arrancar y derribar, para destruir y demoler, para construir y para plantar.

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4: Las 2:02.

0: suene la paz.
1: Esta alabanza lo dedicamos a todos los hermanos en Cristo que mantienen la fe espiritual y que mantienen nuestras raíces ancestrales, y a todos los que siguen y aman la palabra de Dios.
2: ¡Vence!

0: La buena semilla. Esa es una palabra preciosa también que para mí es excelente poder compartir con ustedes y que de alguna manera permite que podamos compartir y sacar conclusiones también. Es maravilloso. La buena semilla. Estaba un niño por nacer y le dijo a Dios: Señor, tengo mucho miedo de irme del paraíso. Me han contado que allá en la tierra la gente está llena de maldad, que las noticias hablan de guerras, de personas que explotan y abusan de los niños inocentes como yo. Señor, si nos amas, ¿por qué nos mandas del cielo? Si aquí todo es armonía y felicidad. Nos respetamos unos a otros, cada uno ama lo que hace y trabaja para que el cielo se vea bien. Aquí nadie se queja ni se fija en lo que el otro le toca hacer. Dime, Señor, ¿quién me protegerá? ¿Quién me dirá lo que es necesario y lo que es correcto o lo que está mal? ¿Quién me dará su mano para que me pueda levantar? ¿Quién me dirá no llores, pronto pasará? ¿Quién alentará mis tareas cuando tenga que hacerlo o cuando lo haya hecho mal? Hijo mío, le contestó, no sientas pena por abandonar este lugar, porque un día regresarás. Mientras tanto llevarás nuestro mensaje a la tierra de lo que significa vivir en paz. Para apoyarte, cuidarte, guiarte y protegerte, estarán tus padres. Ellos lo harán con el mismo cariño como lo hice yo hasta ahora. En la tierra no todo es malo. Por eso envío cada día a tantos niños como tú, puros de pensamiento y corazón. Porque aún tengo la esperanza de que el mundo cambie. Y solo el día en que la humanidad me convenza de que ya no hay esperanza, entonces los niños dejarán de nacer. Solo entonces limpiaré la tierra hasta que una buena semilla vuelva a nacer. Solo entonces limpiaré la tierra hasta que una buena semilla vuelva a nacer. Conclusión. ¿Se ha puesto a pensar usted que existen padres preparados y que se preparan para tener un hijo? ¿Sabían ustedes, chicos y chicas, jóvenes, sabían ustedes que una mujer, que un hombre responsable, debe prepararse 6 meses antes de que la mujer se quede embarazada? Qué hermoso es saber que hay padres que buscan asesoramiento psicológico, que buscan terapeutas para poder desarrollar un hijo genio, un niño genio. Porque todo está en la estimulación temprana. Qué error más grande encontrarnos con padres que le dicen a sus hijos, molestos, enojados, tonto, bobo, estúpido, no sirves para nada. ¿Cuánto daño hacen con esas frases? Y qué maravilloso es encontrar con padres que cuidan y se cuidan muchísimo cuando tienen que hablar negativamente delante de sus hijos y no lo hacen. Por esa razón es que en una terapia, a través de una investigación, se ha descubierto que una hoja terapeuta colocada en la pared del frente al inodoro hace milagros. Les invito a ustedes a conseguir esta hoja que ya está en el mercado y que colocada en un vidrio, un marquito dorado, y dejarlo frente al inodoro unos 3 años permitirá que su hijo, cada vez que vaya a hacer sus necesidades biológicas, en los 2 o 3 minutos diariamente lo lean y lo relean. Y si lo han leído en los 3 años unas 2000 veces, pues esto es un condicionamiento maravilloso.
1: Las 2:31.

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2: Las 3:01.

el ritmo de Guaylas. Póngase de pie, por favor. Y vamos a danzar ahora. Este tema lleva por nombre Decisión.

0: una palma, Rey, por favor. Amén. No puede ser este mundo nuestro hogar. Eso bien lo sabemos.
1: Y precisamente la soberbia ha llevado al hombre a perderse en la vida light. Está esclavizado en la materialidad, en la tecnología, y se ha olvidado de Dios. Y esta verdad, lo voy a contarlo a través de la siguiente metáfora. Cuando los ángeles del cielo le preguntaron a Dios: Señor, ¿por qué has decidido esconderte del hombre? Dios le respondió: es que el hombre ya no me necesita ahora. Anda perdido en la felicidad light. Y cuando me llaman, solo me piden para que les devuelva la salud que han perdido por conseguir dinero. Me llaman cuando necesitan cosas materiales. Mira aquel solicitándome un automóvil del año. Mira al otro solicitándome que le haga ganar la lotería. Se han vuelto personas vanas y falsas y soberbios. Y quiero que ustedes me ayuden a esconderme. ¿Dónde creen que debo esconderme? En un ángel le contestó: Señor, yo creo que deberías esconderte en las profundidades del mar. A ese lugar ningún hombre puede llegar. Y le preguntó al otro ángel: ¿y tú dónde crees que debo esconderme? El ángel le dijo: Señor, yo creo que deberías esconderte en las montañas más altas. ¿A qué lugar el hombre no puede ir? Y le preguntó al ángel más inteligente: ¿y tú dónde crees que debería esconderme? A lo que el ángel le contestó: Señor, conozco un lugar a donde el hombre ya no va. Escóndete, Señor, en el corazón del propio hombre. A ese lugar el hombre es incapaz de llegar. Y desde ese instante, Dios decidió esconderse en el corazón del hombre.
2: Las 3:29.

Sedientos, cansados, conscientes de nuestra necesidad de ti, más que de cualquier otra cosa.

Una noche tomé un lápiz y un papel y me acuerdo que escribí esto. Estaba en vísperas de grabar un segundo disco, pero todo se vino atrás. Terminé con todas las invitaciones que teníamos y le escribí una queja a Dios. De hecho, esta canción comienza siendo una queja.

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2: Las 4:07.

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6: Las 5:05.

Y he aquí que todo lo que él había hecho era muy bueno en gran manera, nos dice Génesis 1:31. Y quiero darles la bienvenida con este precioso pasaje, decirle a usted que él está tan contento y tan agradecido por todo lo que usted viene haciendo y cómo se ha desarrollado en estos días, por los sueños que viene cumpliendo, pero que usted lo tiene presente a él.

Quiero darles la cordial bienvenida en esta tarde, en este día 28 de mayo del 2026. Vamos ya terminando una semana más, casi ya fin de semana. ¿Cómo van recorriendo estos días para usted en el trabajo, en los estudios, quizá? Afortunadamente van ya 4 días de la semana, recorridos también casi ya 5 meses de este año, del 2026. Y si hay algo que no nos perdona la vida es el paso de los días, el paso de los meses, que se nos va en un abrir y cerrar de ojos. Pero acá estamos nosotros para acompañarlo una vez más en esta tarde y en cada uno de los momentos en los que usted nos permite ingresar a casa al prender su radio, al prender su celular, al conectarse acá a través de Facebook. Mi nombre es Katy Walán y me gustaría acompañarte, que me permitas ingresar a tu casita mientras vas en tu carro, quizá. Queremos también que tú seas parte de la programación, así que te invitamos a que puedas participar junto con nosotros a través de nuestras redes sociales. Estamos en Facebook como Radio El Buen Sembrador 100.1. Y yo espero que en pocos días también podamos transmitir desde la cuenta oficial de TikTok de la radio, que vimos que las tardes anteriores el tío Samuel ha estado trabajando mucho en esa cuenta y que hemos tenido muy buena acogida. Así que, cómo no, también sumarnos a otra de las redes sociales que es importante y que tiene mucho alcance, cómo no, como lo es TikTok. Y si te gustaría seguirme a mí de manera personal, también puedes buscarme en Facebook como Katy Walán Ortodoncia y Ortopedia. Y también puedes encontrarme en Instagram o si no en TikTok también, que te comparto un poco de lo que voy haciendo todos los días. De pronto te dejo ahí mis redes sociales y mis contactos. Es más grande. Yo iniciaba esta programación con Génesis 1:31, te estoy leyendo esta en la versión de la Reina Valera 1960, y me gustó mucho esta parte que dice: y vio Dios todo lo que había hecho, y he aquí que era muy bueno en gran manera. Esto lo viene diciendo ya en la tarde, ya al final de su creación, en donde él está tranquilo y muy feliz con todo lo que había creado, ¿no? Pero dentro de esa creación estamos tú y yo. E imagínate entonces al Señor diciéndote a ti de manera personal, diciéndotelo tal vez en un momento complicado, dándote un abrazo y diciéndote: oye, eres tan bueno, estoy tan orgulloso de lo que he creado, de cómo lo estás haciendo. Así que no lo olvides, si por algún caso no fue esta la mejor mañana, no fue la mejor tarde, acá está el Señor para decirte que todo lo que había hecho, incluyéndote a ti y a mí, era muy bueno en gran manera, nos dice su palabra.

Así que si ya te sumaste a nuestra programación, quédate con nosotros que comenzamos de acá oficialmente con las mejores alabanzas, con las mejores reflexiones y con nuestras redes sociales también puestas a tu disposición y que puedas participar con nosotros.

Escuchábamos a Majo y Dan junto al pastor Marcos Vidal. Yo espero que te gusten estas alabanzas. Tal vez no son las más comunes, las que generalmente escuchamos y muy típicamente en nuestra cultura, ¿no? Que tienen ritmos alegres y muy divertidos. Yo quiero acompañarte en esta tarde con algunas alabanzas y con algunas adoraciones que llamen un poco más a tu reflexión, a que te puedan dar calma, a que dentro de tu día tan ajetreado y tan ocupado te puedas tomar un minutito a sentarte quizá, o bueno, dentro de las actividades que tú vas haciendo, tomes una pausa y le des gracias. Primero porque llegó la tarde, afortunadamente fuiste al trabajo, fuiste al colegio, a la universidad, pudiste servirte algún alimento, almorzaste, te llegó algún refrigerio, vas llegando a casa con algunas compras. Y decirle gracias, ¿no? Porque a veces es nuestra naturaleza o estamos mal acostumbrados a estar, Señor, ayúdame, por favor, me siento mal, me duele esto, y estamos detrás, pidiéndole algo al Señor. Pero cuando recibimos algo como tal, o ya lo damos por sentado o no nos tomamos ese tiempo para darle gracias. ¿Qué tal si en esta tarde le das gracias porque estás con tu familia, estás con trabajo, tienes alimento en casa y puedes darle un abrazo a papá, puedes darle un abrazo a mamá, pueden darse un abrazo entre familia? Lo importante es que quienes están juntos tienen esa oportunidad de abrazarse y de decirse lo mucho que se quieren. Te quiero dejar esta preciosa alabanza del grupo Un Corazón junto al pastor Danilo Montero. Más que nunca con ustedes.

0: Y queremos saber también desde dónde nos escuchas. Quizá estás en Riobamba, nos escuchas desde Cajabamba, en el Cantón Colta, o tal vez en el Cantón Guamote, o estás en Alausí. Me voy a ir para el otro lado, quizás en Cebadas, en el sector de Punín, también tenemos sintonía, Cacha quizás. O para quienes han migrado y nos escuchan desde fuera, desde Estados Unidos, hemos recibido reportes de sintonía también desde otros lugares. Nos gustaría saber desde dónde nos escuchas en esta tarde.
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0: ¿Le ha pasado a usted que cuando predica el pastor o predica quizás el hermano en la iglesia, nos hablan de ciertos personajes, ¿no? ¿Cuál es el primer personaje que a usted se le viene a la mente en ese momento? ¿La historia de Moisés, la historia del arca de Noé? ¿Se le viene la historia del mismísimo Jesús, quizá? ¿Cuál es esa historia que viene a su cabeza en este momento? Y le hago la siguiente pregunta porque en ocasiones nosotros admiramos tanto a estos personajes bíblicos que olvidamos que ellos también eran personas reales, como tú y como yo. Porque cuando leemos la Biblia vemos a gigantes espirituales y decimos, wow, es que es todo muy poético, quizás todo muy de película y no lo relacionamos tanto con nuestra vida. Vamos a la iglesia, sí, estudiamos, estamos en los talleres, pero los sentimos como personajes muy, muy lejanos a nosotros, como estos gigantes espirituales quizá. Pero si los analizas un poco más a detalle, vamos a descubrir que ellos también eran personas con miedos, que tenían dudas, que tenían errores, y sí, también ellos tenían debilidades tal cual, como tú y como yo, pero aún así Dios los siguió usando.

es que sí, el día martes nosotros decíamos que el Señor no busca a personas extraordinarias, a personas con una presencia imponente como tal. Pero que sí, Dios nos hace extraordinarias a las personas que ponen su vida en sus manos y que buscan su dirección como tal. El tema que te quiero traer en esta tarde se titula Personas comunes en las manos de un Dios extraordinario. Personajes comunes que encontramos también en la Biblia como Moisés, también se detalla Gedeón o el mismísimo Jacob, del cual también ya hemos hablado en esta programación. Pero quiero que los dejes de ver como esos personajes de una historieta fantásticos a los cuales el Señor los utilizó porque eran perfectos. Pero te repito lo mismo, si les pones un poquito más de atención, vamos a encontrar que ellos eran personas reales, con errores, con miedos y con debilidades, al igual que tú y

Y bueno, si nosotros estudiamos un poco la Biblia, si te le pones atención cuando vas a la iglesia, al culto de los jóvenes, cuando vas a la reunión de damas y tienen estos minutitos de reflexión, siempre que tú abres tu Biblia, vamos a encontrar a hombres y mujeres que, claro, que fueron usados por las manos del Señor y que con frecuencia tú y yo estamos admirando sus logros. Tal vez decimos, wow, qué fe tan grande como la tuvieron ellos, o su obediencia y el impacto que tienen en la historia al día de hoy. Sin embargo, si somos detallistas y lo analizamos un poco más, ninguno de ellos fue perfecto. Porque sí, experimentaron temor, al igual que tú y yo, incertidumbre, tuvieron muchos fracasos y luchas profundas. Y vamos a decir algo muy importante y necesario, y es que la diferencia no estuvo en sus capacidades personales, sino en el Dios que obró en sus vidas. El manual de instrucciones, la Biblia que nosotros conocemos a la fecha de hoy, nos dice algo muy importante, y es que no depende tanto la grandeza humana para cumplir sus propósitos, sino que por el contrario, el Señor en muchísimas ocasiones escoge a instrumentos que, podríamos decirlo de alguna manera, son débiles para manifestar la grandeza de su poder. ¿Cuántos dicen amén a esto que les acabo de decir? Que muchas veces el Señor escoge a esos instrumentos débiles para manifestar su maravilloso amor y también la grandeza de su poder. Si usted está de acuerdo conmigo, por favor, diga amén. Levántese de la mesa, del lugar donde usted estaba, y todos decimos juntos amén. ¿Usted ha visto estos retos en redes sociales en donde dice, baja un dedo cada vez que estés de acuerdo con lo que te voy a decir? Por favor, levante sus manos y vaya bajando un dedito de su mano cada vez que usted ha dicho alguna de las siguientes frases que le voy a decir a continuación. Bajamos un dedo si es que usted ha dicho lo siguiente: no tengo las capacidades suficientes. Bajamos otro dedito si decimos que he cometido demasiados errores y no puedo trabajar en el servicio del Señor. Bajamos quizás otro dedito si nuestro pasado nos descalifica y no nos sentimos merecedores de un buen porvenir. O bajamos otro dedo si es que en alguna ocasión usted ha dicho, no tengo nada que ofrecer, no sé qué estoy haciendo aquí, no me siento con talento ni con capacidad para hacer alguna actividad dentro de la iglesia o dentro de mi trabajo o dentro de la vida misma. Hoy quiero recordarte que la historia y que la Biblia misma nos recuerda que una vida, cuando es puesta en las manos del Señor y cuando estás en el lugar correcto, Él puede hacer por ti mucho más de lo que tú te imaginas.

Y estamos acá de regreso junto con ustedes. Va llegando ya casi la noche. Acá en Rubamba le cuento que está un cielo despejado. Bueno, al menos de donde estoy yo, la tarde de ayer y esta tarde, quienes tienen la oportunidad de ver desde sus ventanas, quizá un cielo un poco anaranjado, despejado. Las lluvias se nos han escondido dentro de estos días. Espero que puedan ser estos días provechosos para usted, ¿no? Si necesita un poquito de lluvia, pues a ponernos a orar en caso de que así sea. Pero bueno, al menos de estos días los cielos han estado despejados, así que gracias a los que han tenido algo que hacer, ha lavado ropa quizá y no se ha mojado, así que gracias por eso también. Y bueno, el tema de nuestra tarde es personas comunes en las manos de un Dios extraordinario. Y quiero presentarte a este primer personaje que yo estoy segura que si le doy el nombre, lo primero que se le va a venir a su mente es que este personaje abrió el Mar Rojo y lideró o llevó al pueblo de Israel. ¿Cuál es este personaje? Le pregunto a usted. ¿Es quizás Moisés? Y si esa fue su respuesta, correcto. Y a Moisés podríamos describirlo como una persona que se sintió insuficiente. Y acá está Éxodo capítulo 4 versículo 10 para recordarnos lo siguiente. Ay, Señor, nunca he sido hombre de fácil palabra porque soy tardo en el habla y torpe en la lengua. Si usted ha leído un poco o hacemos un resumen de lo que relata Éxodo capítulo 3 y capítulo 4, no nos encontramos con ese gran libertador que conocemos dentro de la historia bíblica, sino que más bien se muestra a un hombre que ha pasado, imagine cuántos años, 40 años en el desierto cuidando a sus ovejas. Muy lejos, y es que atrás habían quedado esos privilegios que él tuvo en Egipto, porque usted recordará que vivió como el hijo adoptivo ahí en Egipto y que tenía un cargo muy alto dentro de los egipcios, ¿no? Él vivió dentro de la educación del palacio y bueno, las expectativas que se tenían sobre Moisés eran muy, muy grandes. Pero él sabía muy bien cuáles eran sus limitaciones, ¿no? Porque recordará que tuvo que salir huyendo de Egipto luego de que asesinó a un egipcio por defender a un personaje del pueblo hebreo. El punto es que él sale huyendo y se refugia en el desierto, luego llega una familia y pasa esta historia de que está cuidando de un rebaño de ovejas y demás, y se casa, y la historia que usted ya conoce. Pero hay algo que él dice y que está en Éxodo capítulo 4, versículo 10. Y es que cuando el Señor se presentó frente a él en una zarza de fuego ardiente, su respuesta fue: yo no soy una persona que tiene un habla tan fluida, tal vez se trababa, no hablaba mucho. Y él da esta respuesta a la zarza ardiente cuando se le había llamado a él. Y es que así, Moisés tenía muy presentes sus limitaciones, sabe que no tenía tantas cualidades y que consideraba necesario enfrentar primero todos estos problemas que él tenía. Y bueno, él sabía que tenía estas limitaciones, que su habla no era pues muy fluida y demás, y por eso presenta una serie de objeciones cuando el Señor se presenta frente a él en una zarza ardiente diciéndole: no considero que esté preparado, no considero que sea capaz, no considero ser digno de lo que tú me estás llamando.

E imagínese usted, frente a todas estas objeciones que presenta Moisés cuando lo están llamando a servir, Dios no contempló esas limitaciones que Moisés le había dicho que tenía y que quizás eran así, ¿no? Que no tenía un habla muy fluida, sino que Dios contempló el propósito que ya tenía diseñada para la vida de Moisés. A través de Moisés nosotros podemos aprender que cuando existe un llamado que es divino, este no se va a fundamentar en tu autosuficiencia, en lo que tú creas poder hacer, en lo que dices, no, yo puedo hablar, puedo presentarme frente al público, tengo muchas ideas, no necesito tener un guión como tal. Pensamientos para mí son de bien. Te repito, el llamado divino no se fundamenta en tu autosuficiencia, sino que, recuérdalo muy bien, se fundamenta en la suficiencia de Dios.

hay algo que tenemos que tener presente siempre, hermano o hermana, en la edad en la que usted se encuentre, en la escuela, en el colegio, en la universidad, ya es jefe de familia, ya es abuelito, la edad que usted tenga, esto es algo que se nos olvida en todo momento. Y es que el Señor no busca personas que confíen plenamente en sus capacidades, por sí solos, que va a salir de esta por sus fuerzas, por sus ideas, por sus estrategias o por lo que usted pudiera hacer. Recuérdelo, el Señor busca personas que estén dispuestas a depender de Él.

Y es que el Señor no busca personas que confíen plenamente en sus capacidades, por sí solos, que va a salir de esta por sus fuerzas, por sus ideas, por sus estrategias o por lo que usted pudiera hacer. Recuérdelo, el Señor busca personas que estén dispuestas a

O más bien, haciéndole la pregunta, y es que ¿cuántas veces nosotros nos hemos sentido insuficientes para enfrentar una responsabilidad, un desafío o una prueba? Sea en el ministerio, sea en el trabajo, en su casa, en la escuela, en la universidad. Sabes que tienes que cumplir con una responsabilidad, que ya es tiempo de que puedas servir en la iglesia, quizás como diácono, como el líder de damas, como la líder de damas, como el líder de los jóvenes, quizá. Pero tenemos ese miedo, ¿no? Ahí muy presente, es que no me siento suficiente, como fue la respuesta de Moisés. Sin embargo, le repito lo que le dijeron a Moisés. Le paso el chisme, si usted lo quiere decir así. Y es que Dios llamó a Moisés y lo continuó fortaleciendo y capacitando. Así que recordemos lo siguiente juntos y que no se nos olvide nunca. Dios no llama a los capacitados, sino que capacita a aquellos que responden a su llamado.

Y estamos acá junto con ustedes una vez más. Cerca de las 18 horas con 30 minutos. Nos quedan ya poquitos minutos de programación, pero queremos seguir acompañándole y seguir tratando el tema de esta tarde, ¿no? Usted lo recuerda, y si se acaba de conectar acá a la señal del Buen Sembrador, pues bienvenidos, buenas tardes, ya buenas noches. Y bueno, el tema que estamos tratando en esta tarde es personas comunes en las manos de un Dios extraordinario. Y escuchábamos un poco la historia de Moisés, de cómo él presentó una serie de excusas, pero lo bueno es que el Señor busca, sí, a personas que tienen muchísimos errores, o quizás para nosotros tenemos muchas debilidades o muchas inseguridades, pero es justamente a esas personas a las que el Señor utiliza o a las cuales Él llama a su servicio. Hoy quiero presentarte a otro personaje, él es Gedeón. Y si usted ha escuchado un poco de la historia de Gedeón, nos relata la Biblia que era un juez y un guerrero de Israel. Y lo más característico o lo más llamativo de la historia de Gedeón es que él tenía un ejército de 32,000 hombres, y que luego el Señor le pidió que redujera ese ejército de 32,000 hombres a únicamente 300 personas. ¿Pero para qué? ¿Qué es lo que le llamó a hacer el Señor a Gedeón y por qué tenía un ejército? Y bueno, quiero darle un breve resumen porque no es de eso de lo que quiero hablarle en esta tarde. Básicamente el Señor le pedía a Gedeón que reuniera un ejército, pues, para derrotar a los madianitas, que era un pueblo contrario a Israel y que vivían también adorando a otros dioses.

0: Y bueno, a través de Gedeón podemos resumirlo de la siguiente manera. Y es que Dios ve posibilidades donde nosotros vemos limitaciones. Vamos hasta Jueces capítulo 6, versículo 12. Jehová está contigo, varón esforzado y valiente, nos dice Jueces 6:12.
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0: Y con el contexto que le entregué acerca de Gedeón, esta historia se desarrolla en uno de los periodos más complicados para Israel, en donde la nación vivía bajo la opresión de ¿quiénes? De los madianitas. Y sí, ellos vivían con temor. El temor se había apoderado del pueblo y muchos estaban incluso escondidos. Pero cuando Dios llama a Gedeón, este se encuentra precisamente, estaba ocultándose de sus enemigos, nos dice la Biblia, en un campo de trigo. Y bueno, Gedeón era un israelita más, nada sorprendente, nada extraordinario, no había hecho algo que llamara la atención de los demás. Y podríamos decir que no habría sido considerado un candidato para liderar a la liberación del pueblo de Israel. Sin embargo, Dios sí, él observó algo en Gedeón que todavía él no podía ver. Mientras Gedeón tenía presente su debilidad, Dios contempló el potencial que éste podía desarrollar mediante la gracia de Dios. Y es lo mismo que hoy quiero decirte a ti. A veces nos sentimos incapaces, nos sentimos pequeñitos o tenemos esta mala costumbre, ¿no? De observar lo que está haciendo el vecino y no, yo no voy a poder hacerlo. Pero la Biblia nos dice que mientras usted contempla su debilidad, Dios contempla el potencial que tú, sí, exactamente tú quien me está escuchando en esta tarde, Dios contempla el potencial que puedes desarrollar mediante, ¿qué te dice la Biblia? Esto es importante. Mediante su gracia. No te dice por tus fuerzas, por tus ideas, por tus estrategias, por tus contactos, sino que te dice mediante su gracia. Afortunadamente, el Señor no nos define por nuestras limitaciones actuales, sino que porque Él puede llegar a realizar muchas cosas en nuestra vida. A veces los peores enemigos que podemos tener en nuestra vida somos nosotros mismos, porque vivimos condicionados por la opinión que tienes de ti mismo. Pero acá estoy para decirte, hey, no todo está perdido, la perspectiva de Dios es diferente. Y sí, el Señor ve posibilidades donde tú y yo vemos obstáculos, donde tú y yo damos excusas. El Señor tiene otra perspectiva de las cosas que están frente a nosotros.

El Señor ve ese propósito donde tú y yo nos sentimos incapaces, pero Él ve un futuro donde nosotros solo observamos limitaciones.

Me quiero ir a la pausa recordándote lo siguiente, y es que el Señor contempla tu potencial. Sí, ese potencial al cual tú puedes llegar, pero ¿mediante qué te dice la Biblia? Mediante su gracia. Hoy quiero hacerle la siguiente pregunta, y este creo que es un examen básico, así como a los niños les enseñan en primer lugar en la escuelita, en los primeros años de escuela, las vocales, los números, las sumas de dos dígitos, bueno, las cosas que son esenciales en su vida. Cuando yo le digo lo siguiente, que el Señor puede desarrollar tu mejor potencial, pero mediante su gracia... Pregunta de examen para todos. Si me están escuchando entre familias, por favor, sin chat GPT, sin Google, sin el celular. Usted como el varón y la varona del Señor, dígame, ¿qué es la gracia y por qué es importante o por qué es necesario que usted recuerde lo siguiente y que pueda entender que usted desarrolla más su potencial mediante la gracia del Señor? Lo voy a dejar con esta duda. Por favor, conversen en casa. Y regresamos luego de esta pausa.

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1: Y cerca de las 18 horas con 33 minutos, antes de irme a esta pequeñísima pausa musical, yo le dejé una pregunta. Y usted, varón y varona del Señor que está dentro de la iglesia, que ha aceptado a Cristo en su corazón, que participa del ministerio de coro, que es diácono en la iglesia, ¿qué es la gracia, mi hermano? ¿Y por qué es importante entender que todo lo que nosotros recibimos es por gracia? ¿Y por qué le hago esta siguiente pregunta? Y es que en la última ocasión, bueno, en una salida entre amigos, estábamos con una persona que no era cristiana y que la persona que estaba dirigiendo este conversatorio nos decía, ¿no?, a los demás chicos que hemos crecido dentro de una familia cristiana, que hemos vivido muchos años dentro de la iglesia, nos decían, a ver chicos, preséntense frente a ella y explíquenle por qué ustedes deciden seguirle a Cristo, porque ustedes son evangélicos, porque la chica que les estoy diciendo no era cristiana, ella era católica. Entonces, cuando llegamos al punto de hablarle de la salvación y de presentarle a Jesús, dígame usted cómo lo hubiese hecho, sin tener que llegar con la Biblia y decirle, no, es que tienes que creer en Cristo porque si no, tú eres una pecadora. ¿Cómo lo haría usted? Dígame, ella era una persona educada, universitaria, además, que era católica. Y que nuestra labor dentro de este conversatorio en el que estábamos era presentarle al Señor y presentarle al Evangelio a ella de una manera distinta, ¿no? Y cuando estábamos en todo esto, llegó el punto de hablar de la gracia y todos nos quedamos como en shock, como que no sabíamos qué decir, como que nos dio temor no hablar para no equivocarnos quizá. Y fue casi que un llamado de atención para todos, ¿no? Hemos crecido dentro de nuestras iglesias, hemos vivido con nuestras familias hablándonos de Dios en todo momento, en la escuela, en el colegio, en la universidad, en todo momento. Pero recuerde usted que estamos acá, o que hemos recibido la salvación gracias, y si repito términos, me disculpan, por su gracia y misericordia. Pero ¿qué es la gracia? Es ese regalo inmerecido que nosotros tenemos, que es la salvación. Así que por gracia estamos usted y yo acá, porque hemos recibido ese regalo inmerecido, que es la salvación, por ese favor que nos da el Señor. Así que regresando al tema de nuestra tarde, el tema de nuestra conversación con ustedes, cuando yo le digo lo siguiente, que el Señor, lejos de contemplar su debilidad, él contempla el potencial que puede desarrollar mediante la gracia, mediante el favor que nos concede el Señor. Así que no olvide que cada una de las cosas por las cuales usted respira, se mueve, camina, desayuna, trabaja, disfruta, se divierte con la familia, disfruta, no sé, en algo personal, un logro académico, un logro de trabajo, un logro en la iglesia, es gracias a esa gracia que usted tiene en su vida.

0: Y le dejo también esta siguiente duda. ¿Cómo le presenta a una persona que no es creyente, que decide asistir a estos conversatorios entre chicos que son evangélicos, que han vivido dentro de iglesia, pero está yendo una persona que es católica, pero que decidió ir a estos conversatorios porque le llamó la atención, porque quiere escuchar un poco más de la Biblia? No es que la persona no conoce de Dios, ella ha estado en el catecismo, ha vivido toda su juventud dentro de estos talleres de la iglesia católica y demás. ¿Cómo le presenta usted al Señor sin tener que estar con la Biblia en la mano y decirle, no, es que si no te vas a ir al infierno y cosas así? Dentro de las preguntas que hacía esta muchacha que les comento, nos decía, ¿y qué pasa si no sigo a Jesús? Y sí, estoy escuchando lo que ustedes me dicen, pero ¿y si no hago caso? ¿Cuál sería la respuesta que usted le va a dar a esta persona? Y estoy muy segura que le ha pasado dentro de su trabajo, dentro de las escuelas o las universidades, que se presenta un compañero, ¿no? Y usted dice, ¿cómo le hablo del evangelio? ¿Cómo le digo? O mejor no digo nada. ¿Cómo lo haría? Y es importante que para que nosotros podamos también hablarle a alguien más del evangelio y de todo esto, es que usted necesita estar seguro primero que nada, porque si ni usted está seguro, ¿cómo le va a hablar a alguien más, verdad? Así que llamada de atención para todos, incluyéndome, fortalecer nuestras bases. Y sí, ahí podemos nosotros también presentarnos frente a otras personas y hablar del evangelio como se merece, sin duda, sin tener ese miedo de no puedo hablar bien o mal, sino confiando en su bendita gracia y misericordia. Y bueno, para cerrar este bloque en el que hemos hablado de personas comunes en las manos de un Dios extraordinario, al escuchar todas estas historias bíblicas, comprendemos que no exactamente es la capacidad del ser humano lo que le permite salir adelante, sino que la Biblia exalta, abro comillas, la gracia de Dios. Moisés tenía limitaciones, Gedeón tenía mucho miedo de liderar a 32 mil soldados, luego solamente a 300 soldados y lograr y tener una lucha y vencer finalmente con los madianitas. Gedeón tenía mucho miedo, imagínese. Pero es ese mismo Dios que obró en cada uno de ellos, el mismo Dios que continúa obrando en su vida, en la vida de su familia, de sus hijos, a la fecha de hoy.
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0: socorro? Lo débil del mundo escogió Dios para avergonzar a lo fuerte, dice 1 Corintios 1:27. Nuestra esperanza, sí, de quienes aceptamos seguirle al Señor, de cargar su cruz y seguirlo, no descansa en nuestras propias fuerzas, descansa en el poder de Dios. Me voy a una pausa musical más y continuamos con nuestro último bloque, que es Sonríe con Salud. Así que si usted quiere aprender un poco más junto a nosotros sobre el cuidado de sus preciosísimos dientes, pues no apague la radio, que ya regresamos en muy poquito. Buenas noches para todos a quienes están ya en casita.

mientras llegan las 19 horas y también ya se vienen las noticias con nuestro hermano David Valente y las demás programaciones con nuestro tío Samuel Walán. También en la mañana los vi a mi tío Mario y a mi tía Anita. Saludos también para ellos y para las distintas personas que los acompañan a lo largo de su día. O si usted los vio o los ha escuchado por TikTok, también súmese al perfil de la tía Anita, la busca en TikTok, y también pueden escuchar sus programaciones en las mañanas. Saludos también para Juanita, quien compartirá con ustedes la tarde de mañana, y a veces cuando no me dé el tiempo, ella también llega afortunadamente a salvarnos con sus programaciones. Saludos a todos, también saludos en Guamote para mi tía Nancy, para mi tío Iván, para Maricruz, para Ángel, para su pequeña Maricruz, y bueno, para todos los tíos y tías que me están escuchando en este momento, para los cumpleañeros también de este mes de mayo, que si no me equivoco y si no me corrigen, estuvo de cumpleaños Guachito Gualán. Saludos para ti, querido primo, y saludos, como no, y un abrazo para todos los cumpleañeros del mes de mayo.

bueno, como le decía, mientras llegan las noticias, ustedes se quedan acá conmigo y se han sumado también acá a través de Facebook. Quédense ahí, por favor, no cambien y mejor sigan compartiendo la transmisión, que en poquísimo llegan también ya las noticias para ustedes.

Le doy la cordial bienvenida a este su segmento Sonríe con Salud. 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Te tenemos una sorpresa increíble, así que porfa, no te desconectes de esta programación, que en poco yo espero poder presentarles como tal esta noticia que hemos venido preparando con muchísimo detalle para ustedes. 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

Hoy quiero hablarle de un personaje importante que sé que está en su casita. Y sí, es del cepillo de dientes, pero hoy quiero hacer una pequeñísima variación sobre los cepillos eléctricos. Estoy completamente segura que quienes me escuchan también la tarde de hoy, la noche de hoy, son personas que tienen acceso a redes sociales, que usted va a la farmacia, ve muchos implementos ahí como tal, y que ha escuchado o que ha visto algo sobre los cepillos eléctricos. Y si no, la tarde de hoy yo le estoy hablando de ellos, la siguiente puede acercarse a estas importadoras que están muy de moda en todos los lugares, o en la farmacia de preferencia puede preguntar por un cepillo eléctrico. Pero ¿por qué quiero hablarle de este personaje? ¿Sabía usted que un cepillo eléctrico puede realizar miles de movimientos por minuto? Mientras que un cepillo manual, el que usted conoce, el tradicional, el que compra en la tienda, un cepillo manual depende 100%, es decir, completamente de la técnica de cepillado que usted utilice para limpiar de sus dientes.

En los últimos años, estos cepillos eléctricos, que son básicamente el cepillo que usted conoce, que ha visto y que utiliza, estos tienen un motorcito, por eso se llaman cepillos eléctricos, se han vuelto cada vez más populares. Pero la pregunta que surge es, ¿realmente limpian estos cepillos eléctricos mejor que un cepillo tradicional?

Si bien la respuesta es que ambos cepillos limpian tus dientes si los utilizas correctamente, los cepillos eléctricos pueden tener ciertas ventajas. Primera ventaja, y es que al realizar movimientos automáticos y constantes, facilitan la eliminación de la placa bacteriana que tú tienes en tus dientes. Segunda ventaja, son especialmente útiles para aquellas personas que tienen dificultades para realizar un cepillado manual adecuado, tal vez para niños, para adultos mayores o personas que tienen limitaciones en su movilidad. Una tercera ventaja, y es que pueden tener o brindar una gran ayuda a quienes utilizan brackets. Sí, si usted es paciente con ortodoncia y utiliza brackets, estos movimientos automáticos le van a ayudar a limpiar alrededor de los aparatos de ortodoncia, que sabemos que acumulan muchísima comida, muchísima placa, y que usted dice, me paso el cepillo de dientes, pero no me siento bien. Así que si usted es un paciente con ortodoncia, el cepillo eléctrico puede ser un amigo dentro de su rutina de limpieza. Pero hay algo importante y necesario de decirlo. Más importante que el tipo de cepillo que usted utilice es la forma y la técnica en la que usted utilice este cepillo. Y es que tener un cepillo eléctrico no siempre va a significar que podamos cepillarnos en menos tiempo o al apuro o con muchísima fuerza. Lo recomendable siempre sigue siendo dedicar aproximadamente 2 minutos a su cepillado, sea con el cepillo tradicional o con un cepillo eléctrico. Pero la pregunta también viene acá, ¿vale la pena comprar uno? ¿Necesito invertir tanto así en un cepillo eléctrico? Pues mi respuesta es que si está dentro de tus posibilidades, puede ser una buena inversión. No lo vea como un gasto, véalo como una muy buena inversión para cuidar de la higiene de sus dientes. Pero un cepillo manual de cerdas suaves, usándolo correctamente, también es una gran ayuda. En conclusión, entonces, el mejor cepillo no siempre va a ser el más costoso, sino que el mejor cepillo es el que usted utiliza correctamente todos los días. Si usted invierte dentro de su cuidado personal o, bueno, dentro de otros gastos que se le vienen, por ejemplo, si se animó a llenar el álbum del mundial y está gastando o intercambiando estos cromos, y no se da cuenta de cuánto ya compró y no quiere comprarse un cepillo del tradicional, o en este caso que le presento los beneficios de un cepillo eléctrico, que al realizar muchísimos más movimientos al mismo tiempo tiene un cuidado un poquito más a detalle. No digo que el otro cepillo no lo haga, pero si está dentro de sus posibilidades, pues yo la tarde de hoy sí le recomendaría que invierta en uno.

0: Cerramos entonces este tu segmento Sonríe con Salud. Espero que te hayan gustado estos datos y que vayamos aprendiendo juntos sobre el cuidado de nuestros dientes y los aditamentos que pueden ayudarnos a llegar al objetivo, que es cuidar de todo lo que el Señor nos ha proveído.
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0: Puedes buscarme en mis redes sociales. Una vez más te dejo mis datos como Katy Wallan, Ortodoncia y Ortopedia. Me dejas un mensajito ahí en Messenger y te podemos agendar una cita con muchísimo gusto. Y cuando nos quedan exactamente 5 minutitos para las 19 horas...
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0: Vamos cerrando entonces la programación de esta tarde. Se nos ha ido rapidísimo. Cerramos ya este día 28 de mayo del 2026. Ya la siguiente programación nos vemos en junio, así que los veo en junio. Gracias por acompañarme, por seguirnos acá también a través de Facebook y te invitamos una vez más a que sigas compartiendo la transmisión dentro de tu perfil. Lo puedes enviar por WhatsApp a tus amigos. Quizá el punto es que sigas conectado acá con nosotros a través de El Buen Sembrador 100.1.

0: Recibimos entonces el bloque de noticias con nuestro hermano David Valente, así que usted listo y preparado.
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0: Nos vemos conmigo hasta la siguiente semana. Que el Señor los cuide y los guarde. Nos vemos el día martes, si Dios así nos lo permite, a las 17 horas con 30 minutos.
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0: Una bendecida noche para cada uno de ustedes. Y recuerde que para el que cree, todo le es posible.
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